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0: Son las 12 de la noche.
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2: Y dos minutos.
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0: Son las 12 de la noche.
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2: Y 34 minutos.
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0: 1:28.
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0: 3:17.
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0: 4 y 12 minutos.
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1: La hora 5 en punto. 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
1: Son las 6:01 a.m. Un feliz amanecer para toda la comunidad de Buenaventura. Feliz despertar para todos nuestros oyentes, aquellos que inician a esta hora con nosotros el bloque informativo de las mañanas en su emisora comunitaria Voces del Pacífico. Hoy es viernes, inicia fin de semana, es 19 del mes de junio del año 2026. Para nosotros es muy grato saludarles, enviarles ese abrazo de un nuevo día con las mejores energías en nuestro territorio. Estamos con la dirección general de Elber Rengifo Micolta. La parte técnica es de Luis Enrique Pérez Forero. La edición periodística es de Marta Fanny Vanegas Lemus. En los deportes están nuestros compañeros. En las mañanas ustedes escuchan a JJ en la jugada, a John Jairo Valencia Vallecilla. La emisión meridiana está a cargo de Walter Alfredo Bermúdez Potes, nuestro mundialista. Yo soy Melzer Zuley García Sánchez, coordinadora del espacio. Y les vamos a invitar a ustedes para que nos acompañen. Nuestro bloque informativo inicia con el noticiero de Voces del Pacífico. Y recuerden que a las 7 de la mañana estamos con el magazine. Vamos a presentarles a ustedes los titulares de las principales noticias.

Avanzan labores de reparación de la conducción de 39 pulgadas. La SAAB entrega reporte. Alcaldesa dice que mientras avanza la reparación de la tubería, se sigue con el plan de abastecimiento a la comunidad de Buenaventura. Se mantiene la distribución mediante carro tanques de agua potable en el distrito. Sesión de control político quedó a medias por la ausencia de Pacífico Limpio. Algunos concejales catalogaron la ausencia de la empresa invitada el día anterior como una burla a la corporación.

Vuelve y juega. Nuevo rector para la Universidad del Pacífico. Es la quinta designación de encargatura en menos de un año. Capturado presunto extorsionista de los espartanos. Según las autoridades, alias Osama, estaba haciendo proceso de extorsión a los comerciantes y trabajadores de muelle de cabotaje. Todo está listo para una jornada electoral segura. Así lo manifiesta la alcaldesa distrital y el comandante de la policía en Buenaventura. Contraloría hace supervisión al avance de las obras de la Casa de la Cultura. La Dirección General

Vamos a tener el desarrollo de estas y de otras informaciones aquí en esta emisión. A ustedes les invitamos para que nos acompañen. Sean todos bienvenidos.

0: Son las 6:06 de la mañana, 6:06. Vamos a iniciar el desarrollo de las informaciones a través de Voces del Pacífico 106.6 en el FM. Enviando un saludo muy especial a nuestras comunidades que están en el área rural, a quienes están por fuera del territorio y se sintoniza a través de los dispositivos móviles, a través de la aplicación, la página web o la página en Facebook. Los diferentes medios que tiene Voces del Pacífico para poder llegar a su audiencia. También a quienes van llegando al distrito de Buenaventura a esta hora para disfrutar los diferentes sectores turísticos del territorio y desde ya se van disponiendo para poderlo hacer en la ciudad. Recordemos que se ha iniciado un proceso de ley seca para este fin de semana. Más adelante les contamos cuáles serían esas disposiciones que se han determinado en la ciudad en el marco del proceso electoral que se tendrá el fin de semana en Buenaventura. Por ahora les contamos inicialmente que desde la SAAP se entrega reporte de cómo avanzan las labores de conducción, de reparación de la conducción de 39 pulgadas. Se ha manifestado que entre los avances más importantes pueden destacar la soldadura de los 4 puntos de unión de la tubería de 39 pulgadas, el refuerzo de la estructura de la conducción de 20 pulgadas ubicada en la zona de intervención y también labores de manejo y encauzamiento del cauce con el fin de evitar afectaciones en el área de trabajo y garantizar así la seguridad de la reparación. El ingeniero Dani López, quien es el director operativo de la SAAP, en el distrito de Buenaventura, nos entrega lo que es este reporte que se ha hecho en las últimas horas, entendiendo la necesidad que ha tenido la comunidad de Buenaventura de poder estar al tanto de todo el proceso de reparación que se ha venido haciendo en el distrito de Buenaventura y que desde el pasado 8 del mes de junio pues ya tienen dificultades a la población. Estos son los avances.
1: Aquí pues, estamos con todo el equipo técnico de la SAA, con nuestro contratista y con los apoyos técnicos que nos ha enviado desde la alcaldía, la gobernación y desde la nación. Con respecto a los trabajos, pues vamos muy bien. En el día de ayer logramos hacer la recuperación de la tubería de donde se había caído. Ya la tenemos colocada en la plataforma y en este momento estamos realizando los trabajos de alineación. Como la tubería se partió en dos tramos, estamos organizando que las dos puntas queden bien alineadas y ahí ya empezamos con los trabajos de soldadura. Entonces, en este momento estamos terminando con la alineación de tubería. Una vez terminemos eso, arrancamos con soldadura, que lo tenemos proyectado arrancarla en la tarde del día de hoy. Una vez arrancamos los trabajos de soldadura, esa labor es continua hasta que logremos terminar todos estos y a partir de ahí pues ya iniciamos con el proceso de restablecimiento del servicio. De acuerdo al cronograma conjunto que hemos elaborado, nosotros hemos proyectado para el día mañana sobre las 5 de la tarde estar terminando los trabajos de reparación y ahí iniciar con el restablecimiento del servicio. Es primero de la conducción hasta la planta Venecia, después desde la planta Venecia hasta los tanques de Loma Alta y de ahí ya esperaríamos empezar ya con distribución a los usuarios. Yo sé que este ha sido un tema muy difícil para toda nuestra comunidad, pero pues ya siento que estamos muy cerca de terminar las labores operativas y una vez iniciemos el restablecimiento del servicio también les vamos a pedir un poquito de paciencia

0: esta es una tubería de bastante longitud, hablando de 15 kilómetros de tubería que tenemos que desairar, tenemos que llenarla toda de agua para que tome la presión de servicio que nos permita darle agua a la comunidad. Entonces, la expectativa es que el fin de semana empezamos a abastecer a los primeros usuarios y ahí paulatinamente en la semana vamos progresivamente estabilizando el servicio. Entonces, este me parece un tema importante que todos lo tengan en cuenta, porque pues ante la expectativa que hay de la reparación puede ser que les digamos terminamos y piensan que de manera inmediata va a llegar el agua, y pues por condiciones técnicas de nuestro sistema, que es bastante grande, no es factible hacerlo tan inmediato.
1: Pero sí, ingeniero, sí es posible con toda esta buena noticia y los avances que llevan en los trabajos allá en la zona, es posible que hacia este viernes, terminando la tarde y al día sábado, se pueda iniciar el restablecimiento del agua potable.
0: Esa es la programación que tenemos como operador, ¿cierto? Entonces, esa digamos que es nuestra meta y propósito.
1: Muy bien, ingeniero. Entonces, mientras tanto, ¿cómo continúa ese plan de contingencia por parte de la SAAD para abastecer de agua potable a las personas que hoy estamos afectados por el servicio?
0: En el marco del apoyo interinstitucional, nosotros contamos al día de ayer con 15 carrotanques para distribuir y apoyar a las diferentes instituciones y aparte de nuestra comunidad en los sectores más críticos. Los carrotanques han sido un esfuerzo conjunto de todas las entidades, están los equipos operativos del distrito, que están a disposición de la SAC. La SAC, también nosotros como operadores hemos hecho alquiler de equipos, tenemos apoyo del Ejército Nacional, tenemos apoyo de la Armada, tenemos una articulación que hizo la Nación y un apoyo fuerte de la Defensa Civil, que trajo bastantes tanques para apoyarnos, digamos, en esta emergencia. Entonces, estamos ahí en la sala de crisis, se ha organizado los planes y estrategias de distribución de agua a través de carrotanques, priorizando pues lo que tiene que ver con el esquema de salud, los establecimientos carcelarios y los temas de primera infancia. Ejemplo, para el día de hoy hemos priorizado, estamos organizando todo lo pertinente a la logística para abastecer de agua a los centros educativos que van a ser puestos de votación para este día domingo.
1: Ingeniero, muchísimas gracias por haber aceptado este llamado del periodismo de Radio La Aventura y dar pues a conocer esos avances importantes que se tienen para restablecer el servicio de agua potable en la ciudad.
0: No, primero que todo, a ustedes muchísimas gracias por este espacio y reiterarle a la comunidad de La Aventura el compromiso que desde la SAP y el distrito y el agradecimiento a toda la articulación que se ha hecho a todos los niveles, el apoyo que hemos tenido del distrito, el apoyo como operador, el marco de las competencias y compromisos institucionales que tiene, los apoyos de la gobernación con la maquinaria y ayudarnos a conseguir también carrotanques, los apoyos desde la Nación que articuló el apoyo muy importante en esta labor de la brigada del Batallón de Ingenieros del Ejército Nacional y también el equipo operativo de CENIT, que son los encargados del transporte de hidrocarburos aquí en la región del Pacífico. Aquí hay una cuadrilla con 13 operativos que se encargan de las operaciones, apoyándonos en todas las labores, han traído equipos, mediante traído maquinaria para adelantar más rápido el tema de apoyo que nos vinieron a brindar, de asesoría, acompañamiento. Y aquí a todos los niveles, desde la el distrito, la gobernación y la Nación, con todo el compromiso para que la población de Buenaventura vuelva a tener el agua lo más obviamente posible.
2: Bueno, ahí está el ingeniero Dani López. Gracias a mi compañera Marta Fanny Vanegas por esa completa entrevista que deja detalles de cómo se está en estos momentos frente a la situación del agua potable en el distrito. Lo que se ha dicho entonces es que en las horas de la noche de este viernes estarían culminando los trabajos de reparación del tubo matriz de ese que dejó sin servicio de acueducto a más del 70% de la población en el distrito. El restablecimiento, mucha atención, porque va a ser de forma paulatina, desde las primeras horas de mañana sábado 20 de junio, y lo ha explicado muy bien el ingeniero Dani López, no es de inmediato a toda la población, el restablecimiento va a ser de manera paulatina. Hay un trabajo que se ha tenido articulado entre las autoridades locales, la empresa de acueducto y alcantarillado y aseo de Buenaventura, la SAAP, CENIT, Transporte y Logística de Hidrocarburos, también el gobierno nacional que avanzó con eso, que ha permitido trabajar también con esta reparación del tubo matriz y cómo atender en varios frentes a las comunidades por la emergencia. Mientras se restablece el servicio de agua en toda la ciudad, se está realizando el servicio de carro tanques o de abastecimiento por carro tanques en algunos puntos del distrito de Buenaventura. Lo que ha manifestado la comunidad es que ha sido insuficiente, pues consideran que muchos sectores no han logrado atenderse a través de este mecanismo. Sin embargo, en este plan de contingencia se ha dicho que hay carro tanques que se han aportado a través del Sistema Nacional para la Gestión del Riesgo de Desastre, la Alcaldía de Buenaventura y la empresa privada. Y estos han hecho una entrega de más de 227,000 metros cúbicos de agua en el distrito. También el Instituto Colombiano de Bienestar Familiar, el ICBF, ha gestionado el traslado desde Armenia de 116,000 unidades de bienestarina líquida, esto para los hogares comunitarios en Buenaventura. Y en materia educativa, recuerden que en la presente semana ampliamente el secretario de Educación manifestó que el trabajo en esta semana para los estudiantes de Buenaventura pues se realizaría de forma virtual. Pues esto iría hasta hoy porque ya con este proceso de ayudas pedagógicas que se entregaron a los estudiantes, pues se pudo mantener las clases y no desescolarizar a los niños, niñas y adolescentes del distrito. Por eso, también se ha garantizado que se entregue al menos 32,000 raciones del programa de alimentación escolar PAE a los estudiantes. Así avanza todo este proceso que se ha hecho a través del puesto de mando unificado, donde se delegaron funciones y donde se pudo hacer un trabajo articulado desde los diferentes sectores. Y tras varios días de desabastecimiento del agua potable y de ese avance que se ha tenido en la reparación de la tubería, pues también se ha manifestado por parte de la alcaldía distrital que todo ese apoyo que se ha venido brindando desde entidades locales, departamentales y nacionales han sido claves. Y por eso hoy pues ya se va teniendo como esa luz al final del túnel con el proceso de reparación. Esto dijo con respecto al agua la alcaldesa distrital Ligia del Carmen Córdoba Martínez.
3: Pues yo sí quiero decirles dos cosas. Primero, que desde el primer día que sucedió esta lamentable calamidad, precisamente que se nos cayó la tubería 39, pues nosotros como administración distrital hicimos todos los esfuerzos, iniciamos a mirar con el operador, con la secretaría, con la dirección de prevención y desastre de la administración, intentando hacer lo que teníamos que hacer. Los técnicos evaluaron la situación, pues nos enteramos que no teníamos la capacidad, levantamos la mano, la gobernación del Valle del Cauca nos ayudó desde el primer momento con carro tanques, por supuesto la unidad de gestión de riesgo también inició a sumarse, también se sumó la sociedad portuaria regional, la armada, la policía en todo momento acompañándonos para el orden, todos los secretarios de despacho, y es importante decirlo, en el momento en que nosotros supimos que estábamos, yo diría, de alguna manera sin el alcance, sin la capacidad financiera y técnica para resolverlo, por supuesto que iniciamos a enviar oficios a todas las instituciones, a todos los empresarios, a todos los comerciantes, al gobierno nacional, y fue así que iniciaron a llegar de alguna manera los apoyos, pero en, por ejemplo, los operadores de CENIT, llegaron los ingenieros del batallón de ingenieros del ejército para ayudarnos, y de la misma manera, y es muy importante lo que les voy a decir, De la misma manera, los secretarios de despacho de la administración distrital propusieron una acción solidaria, un proceso solidario donde cada uno de ellos colocaba un recurso y mandábamos a comprar, a traer unos porrones de agua, de tal forma que lleváramos a los barrios de acuerdo a lo que se concertara con los alcaldes locales. Por ejemplo, el alcalde local 1, que es el padrino de la localidad 1, pero quienes tienen la vocería dentro de los barrios, dentro de las comunas, son sus juntas de acción comunal. De la misma manera, la localidad 2, el alcalde de la localidad 2 con sus juntas de acción comunal, y la coordinadora general, la doctora Zoe, la jurídica, de tal forma que esos recursos que los colocamos nosotros y se fueron sumando algunos empresarios, algunos ingenieros con su, y algunos pastores con sus camionetas, con sus carros para transportar las aguas que compramos nosotros con nuestro propio pecunio. Lamento, pues, que haya tanta desinformación, y yo sí quiero decirles, nosotros seguimos de la mano de Dios y de un pueblo solidario y resiliente de Buenaventura avanzando. Y también quiero decir aquí, nosotros seguimos trabajando de la mano de Dios con la articulación de la Gobernación del Valle, de CENIT, de los ingenieros, del Batallón de Ingenieros del Ejército, por supuesto, está la Defensa Civil del Valle del Cauca, la Sociedad Portuaria, que nos confirmó un carro tanque por 10 días, están muchas instituciones sumadas para resolver esta situación. El Gobierno Nacional, a través de la Viceministra de Agua, dijo que tenían los recursos para hacer el acueducto de Buenaventura, y yo sí desde aquí les quiero decir, a Buenaventura no le ha llegado recursos, tampoco pedimos recursos, nosotros solicitamos que se nos haga el acueducto de Buenaventura, porque como decían los ingenieros, los técnicos, ya arreglamos, estamos arreglando la tubería, pero esa tubería es muy, ya está muy desgastada, y es posible que menos de un año o menos, puede ser un día, un mes, podamos tener esta lamentable situación nuevamente. Y nosotros los bonaerenses lo único que pedimos es que quien tenga los recursos de nosotros, pues que haga las cosas. Nosotros no necesitamos plata, nosotros necesitamos los servicios. Reiterarle hoy las gracias a mi equipo de gobierno, a los secretarios, secretarias, a los directores, a los alcaldes locales, a las juntas de acción comunal, que a través de esa acción solidaria, la Policía Nacional, el Ejército, el Ministerio Público, la Procuraduría fue muy importante aquí, ellos son veedores y saben. Es una acción solidaria, no nos han dado ni una moneda de peso, la plata la ha sacado la gente de la comida de sus hijos, de los recursos que le pagan a los secretarios y a la secretaria. A mí lo que Dios me ha permitido que reciba de mi sueldo, la hemos sacado para llevarle agua potabilizada, agua para el consumo humano y la preparación de los alimentos a la gente de Buenaventura mientras el carro tanque pasa. ¿Y por qué lo hacemos así? Porque hay muchos niños, hay muchas mamás gestantes y lactantes en los barrios, hay muchas personas en situación de discapacidad, hay muchas personas que están enfermas y que necesitan tener mucho cuidado a la hora del consumo de agua potable. Y así que reiterarle, es solidaridad, es amor por Buenaventura, es la unidad que este gobierno profesa y que hace. Y el llamado es que sigamos trabajando y que se sigan sumando a este proceso de solidaridad por Buenaventura, por el agua de Buenaventura para la gente. Que fue muy lamentable, pues que uno a veces dice qué es lo que está pasando. Digamos que el trabajo se ha venido haciendo, hemos tenido padrinazgos para que nos den en tiempo real cómo van los trabajos. hoy tenemos que también resaltar que las máquinas que mandó la señora gobernadora del Valle del Cauca nos sirvió muchísimo para poder avanzar, porque aunque llovía, había estaba la máquina pequeñita ya en terreno haciendo los arreglos para que la otra máquina grande o las otras máquinas pudieran estar. Eso nos hizo ganar tiempo. La tubería está alineada para iniciar a soldar y poder superar esta situación, pero mientras eso seguimos entregando a los bonaverenses, a las bonaverenses, agua por carro tanque, y reiterarle mi gratitud a la Defensa Civil del Valle del Cauca, a la Unidad de Gestión de Riesgo, a la Gobernación del Valle, a la Sociedad Portuaria, a la Armada Nacional, que son los que nos han entregado estos carro tanques, por supuesto a la SA, y nosotros la Administración Distrital, que seguimos haciendo el esfuerzo de solidaridad por la gente, con la gente.
2: Son las 6:26 de la mañana.

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4: Son las 6 de la mañana, 28 minutos y mucha atención. El grupo organizador de los 50 aniversarios de egresados del Instituto Técnico Industrial Gerardo Valencia Cano, el ITI, promoción 1976 del 31 de junio, nos complace en invitar a todos y cada uno de los compañeros ex condiscípulos de los grados sexto A y sexto B para que acudamos a una reunión previa, una reunión organizativa que se va a llevar a cabo mañana sábado, o mejor, el próximo sábado 27 de junio, el próximo sábado 27 de junio a las 2 de la tarde en las instalaciones del Colegio Pascual de Andagoya. El objetivo de esta reunión es ultimar los detalles referentes a la organización del evento de la conmemoración de nuestros 50 años de egresados como bachilleres técnicos del ITI GBC de Buenaventura. Ya tenemos un grupo de 26 exalumnos confirmados, así que los esperamos a todos los que puedan acudir. Sábado 27 de junio, 2 de la tarde en el Colegio Pascual de Andagoya.
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0: Son las 6:30, la información deportiva la tiene JJ en la jugada.
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¿Qué tal, amigos? Bienvenidos a la información deportiva, como siempre, a través de Voces del Pacífico 106.6, la emisora que lo tiene absolutamente todo. Aquí estamos, como siempre, una vez más, con toda la información del deporte para todos ustedes. Bueno, Campeonato Mundial de Fútbol, recordemos ayer resultados importantes que se dieron, pues, en esta fecha del Campeonato Mundial. República Checa empató 1-1 con Sudáfrica, mientras tanto el equipo, la selección de Suiza, ganó 4-1 a Bosnia. Canadá, 6-0, goleó a la selección de Qatar, mientras tanto la selección de México venció 1-0 al equipo del Corea del Sur. Buen partido este, movido, dinámico, y sobre todo en la segunda parte, en donde se vieron muchísimas emociones. El colombiano Quiñones hizo un muy buen compromiso, de hecho fue el asistente, participó para el gol de la selección mexicana. Para hoy tendremos encuentro: Estados Unidos se enfrenta ante Australia, Escocia ante Marruecos, Brasil ante Haití, y la selección de Turquía se juega ante la selección de Paraguay. Éxito. Vamos a ver cómo le va a la selección de Paraguay, que necesita un triunfo, una victoria, para poder aspirar a la clasificación, pues, a la siguiente ronda. Para el día de mañana tendremos a Países Bajos ante Suecia. Mientras tanto, Alemania se enfrenta con Costa de Marfil, Ecuador ante Curazao, y Túnez lo hará ante el equipo de Japón. Para el domingo, España ante Arabia Saudita, Bélgica ante Irán, Uruguay ante Cabo Verde y Nueva Zelanda ante Egipto. Nuestra selección colombiana jugará el próximo martes ante la selección de Congo, 9:00 p.m. De igual manera, tarde, el último compromiso, el último partido de esa jornada, estará jugando nuestra selección, que de ganar ya estaría a la siguiente fase. Esperemos que nuestra selección de igual manera llegue llegue para el partido de Portugal ya clasificado, y que podamos tener esa tranquilidad y que Colombia pase a la siguiente fase de este Campeonato Mundial de Fútbol. El conjunto del Oros del Pacífico, de igual manera, este fin de semana estará jugando de visitante, en lo que concierne, pues, al campeonato del torneo de la Primera C, un torneo que ya empieza a buscar sus 30 clasificados para posiblemente para el próximo año ya tendrá ascenso y descenso. Y Oro del Pacífico no representa, y solamente esperamos que esté dentro de los 30 mejores del país para que pueda disputar ya una ficha, un cupo a el torneo de la Primera B. Con mucho sacrificio, con mucho punto honor, esos chicos del conjunto de Oro del Pacífico hacen lo que más pueden para poder representar a nuestra ciudad. Desde el manifiesto esto, desde la parte, puede ser logística, que son muchos gastos, pero la verdad hacen un esfuerzo enorme, gigantesco, porque los gastos son bastante grandes, inmensos, y ahí están representando a Buenaventura en un torneo importante como este. La información deportiva llega a su final con Johairo Valencia Vallecilla. Duro con el problema y suave con la gente.

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5: Buenaventura tiene una población con una gran capacidad de resiliencia, que se resiste a abandonar su territorio y lucha por devolverle la paz y la tranquilidad que esta tierra siempre nos ha brindado. 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

0: Ya son las 6:37. Continuamos con más información. Avanzamos en el noticiero de Voces del Pacífico. Para el día anterior estaba prevista la sesión programada en el Consejo Distrital de Buenaventura para poder analizar la gestión de la empresa de aseo que opera en la ciudad, Pacífico Limpio. Y esta, pues, terminó desarrollándose de forma parcial, luego de que la entidad no asistiera al llamado realizado por la Corporación Edilicia. El debate había sido convocado ante las numerosas quejas ciudadanas relacionadas con la prestación del servicio de aseo y la creciente presencia de focos de basura en diferentes sectores del distrito. Durante la sesión, el presidente de la Comisión Cuarta de Acción Social, el concejal Luis Henry Montaño, calificó la inasistencia de la empresa como una burla hacia el Consejo y la comunidad.
1: Sí, efectivamente, como usted lo acaba de manifestar, es una sesión que se lleva a medias frente a la no comparecencia de los citados hoy e invitados al Consejo Distrital desde la Comisión Cuarta de Acción Social y Derechos Humanos. Dentro de esa misma línea, contarle y decirle la inconformidad que tiene hoy los concejales de la Comisión Cuarta frente a la no comparecencia de ellos, pero también a la burla que consideramos que de una u otra manera hay de parte de la empresa. ¿Por qué? Porque ni siquiera nos responden el cuestionario, pero tampoco tienen la dignidad de mandarnos una excusa frente al tema de la no comparecencia aquí. Y en ese orden de ideas, hoy nos estamos preguntando qué es realmente lo que sigue. Y la Comisión Cuarta de Acción Social y Derechos Humanos, por pedido de unos concejales, ha dicho: vamos a volverlos a citar, vamos a volverlos a invitar para que de una u otra manera nos cuenten y nos digan. Pero también se ha pedido de parte de los honorables concejales que se tomen acciones frente al no cumplimiento del deber de la empresa como tal, pero también se ha pedido que parte de los entes de control sigan haciendo el trabajo y asuman hoy una responsabilidad, ya que tuvieron hoy en el recinto de la democracia, pudieron escuchar, y desde ese marco de escucha ya no hay la necesidad de pronto decirnos a nosotros hagan una denuncia. Ellos ya recetaron todo, tienen la información y deberán proceder. Dentro de ese mismo marco, contarles el documento que envía la Contralora al Consejo Distrital de Buenaventura. Es en el marco del apoyo de decirnos que hemos de hacer dentro del marco general el control político para citar a las diferentes empresas, especialmente a la empresa Pacífico Limpio. Es un marco donde hoy todos los que vivimos en Buenaventura podemos ver los marcos de basura que hay. Frente a esa misma disponibilidad, hoy entonces la Contralora frente a eso no debía demandarnos a nosotros, sino que debía haber tomado ya decisiones frente al tema. Es decir, la responsabilidad no la podemos enviar a otro lugar cuando tenemos un marco de responsabilidad absoluta, neta, precisa y concisa. Sigue, vamos, dentro de los pedidos de los honorables concejales, vamos a citar nuevamente, esperamos antes de que comparezcan a la citación, poder tener una mesa técnica con quién, con el supervisor del contrato, el doctor Derwin, porque de una u otra manera es quien recibe la información, quien debe estar pendiente de ello. Por lo tanto, si la empresa no nos manda la información, es el primero que debe enviarnos información frente al cumplimiento de lo que está pactado hoy dentro del contrato.
0: Son las 6:41. Escuchábamos al concejal Luis Henry Montaño. En este mismo sentido, la concejal Livia Mosquera manifestó que se ha vuelto una constante que Pacífico Limpio no responda a las invitaciones realizadas por la corporación para rendir cuentas sobre su gestión.
2: Pues ya se les convirtió en costumbre a Pacífico Limpio no asistir a los llamados que le hacen los órganos de control como la Contraloría o la Honorable Corporación como somos los concejales distritales. Nuevamente no asisten, faltan con tiempo, con mucho tiempo se les mandó la invitación con las preguntas que necesitamos, se le informara a la comunidad de Buenaventura sobre todo el cronograma de recolección de residuos sólidos, pero especialmente ¿qué han hecho para resolver los puntos críticos que tiene Buenaventura? Toda Buenaventura tiene focos de basura. Todos nuestros barrios tienen cantidad de basura. Pero Pacífico Limpio se le invita, no mandan excusa, no se presentan. Y como lo decía en mi intervención, cuando vine en una ocasión aquí al Consejo, que habían citado a la BMA igualmente, la BMA terminó de funcionar en Buenaventura y nunca nadie supo quién era el representante legal, quién era el gerente, quién eran los dueños, nadie se dio cuenta. Es decir, es que en Buenaventura no podemos seguir teniendo empresas fantasmas, empresas donde nadie da la cara, donde nadie los representa y nadie le habla a la comunidad con la verdad. Necesitamos respuestas serias y claras frente al tema de basura en el distrito de Buenaventura. La junta directiva, los accionistas, está conformado por la alcaldía distrital, Jumbo Limpio SASP y por la empresa colombiana de aseo SA. Ellos tienen la responsabilidad de nombrar al gerente o al representante legal. Cada uno de ellos tiene un suplente. El suplente de la alcaldía es el doctor Edinson Biosca Ruiz. Entonces, nosotros como concejales vamos a dirigir el oficio a la alcaldesa distrital, Ligia del Carmen Córdoba, manifestando todas las PQRS que nos llegan a nosotros como concejales y con base en el control político al cual ellos no se presentaron, pero nosotros sí desarrollamos, que lo teníamos que desarrollar, vinieron los organismos de control como la Personería y como la Contraloría, pues le vamos a mandar la solicitud a la alcaldesa enumerando todos los incumplimientos de la empresa Pacífico Limpio para que sea ella la que tome las decisiones, porque nosotros como concejales no tenemos las facultades de terminar una contratación, de liquidar una contratación o de sancionar a nadie. No son nuestras competencias, le competen a los organismos de control como son Contraloría, Personería, Fiscalía, y le corresponde a la alcaldía, por ser parte de la junta directiva, también ya hacer los llamados de atención y, si es el caso, cancelar el contrato y buscar una empresa idónea que tenga la capacidad del parque automotor y que de verdad Buenaventura se vea limpia y, de acuerdo al eslogan que la alcaldesa misma ha promocionado, sea una Buenaventura bonita, porque en este momento, con la cantidad de focos de basura, el mal olor de los lixiviados, no es una Buenaventura bonita en esas condiciones de desaseo y no recolección de los residuos sólidos.
0: Los cabildantes coincidieron en que es indispensable obtener respuestas claras frente a las inquietudes de la ciudadanía. Por su parte, la concejal Viveros también aseguró que la actitud asumida por Pacífico Limpio recuerda el comportamiento que en su momento tuvo la empresa BMA antes de dejar de operar en Buenaventura. También estuvo en el espacio líderes comunales, como el caso de Ricardo Mosquera, presidente de ASO Comunal.
3: Bueno, en verdad que aquí está una vez más la realidad que siempre nosotros hemos expresado. Tenemos lastimosamente una empresa de aseo que vuelve y juega otra vez donde no le obedece absolutamente a nadie. No se presentó la empresa Pacífico Limpio, brilló obviamente por su ausencia y pues tampoco tuvimos obviamente esa presencia de parte de la administración del ente encargado de hacer el control, que debió de haberse presentado. Y si a bien se le presentan a uno dificultades como ser humano, porque uno es humano y eso es normal, al menos debió de haber enviado un delegado para que eso quedara en firme. El interés obviamente de las cosas, de participar y de asumir. Entonces es triste la realidad y cada día nosotros nos ahogamos y más en los temas de los residuos. La comunidad debe de tomar obviamente acciones. La única manera que nosotros podemos acabar y evitar con este irrespeto que se nos ha venido brindando durante mucho tiempo, porque esto viene hace más de 20 años que viene dándose este tema de servicio, y han pasado muchas administraciones en que estos entes no respetan absolutamente a nadie, es que como comunidad tomemos acciones. Y cuando hablamos de tomar acciones, son acciones obviamente legales, legítimas, exigir masivamente Mañana tenemos aquí la Superintendencia de Servicios Públicos y nos vamos a reunir los vocales de control con ellos. Invitamos también a los presidentes y comunidad que quiera hacerlo mañana en Confenalco, Confapar, a partir de la acá en el centro, a partir de las 9 de la mañana. Y créanme que tengo un discurso muy bien preparado para la Superintendencia, porque es otra entidad que, en verdad, con todo respeto a la institución del Estado, es nefasta, porque hace rato era para que hubiese sancionado a una empresa como Pacífico Limpio, porque en verdad no ha dado pie con bola para lo que se contrató el servicio.
4: Hay unas denuncias que hicieron los concejales frente a lo que tiene que ver con las acciones, lo que pertenece al distrito y lo que ha dicho la Contraloría del Estado.
3: Pues sí, por supuesto. Mire que aquí hay dos temas que son inversos. Por ejemplo, la Contraloría tiene una facultad directamente, porque ella debe aplicar sus sanciones dentro del marco, obviamente, correctivo, aplicando la normatividad. Debe hacer ese procedimiento. Pero en el caso de lo que expresan obviamente los concejales, el consejo, listo, si ya hizo esta sesión, no llegaron, aquí el consejo tiene que sacar, tiene que exigir su autoridad, obviamente, como representante de acá, de la democracia, de la comunidad. O sea, sí o sí, eso no obviamente que viene o que no venga, o sea, debe obviamente estar. Y también, o sea, el consejo debería citar también a la Superintendencia de Servicios Públicos, aunque es un ente obviamente del Estado, pero si le invita obviamente un ente, debe venir y preguntarle el por qué, con todas las quejas que a bien se dan, no han tomado obviamente acciones. Esperamos pues de que esa firmeza que mostraron hoy los honorables concejales de la Comisión Cuarta y de Servicios Sociales y Derechos Humanos, y los invitados también, pues no se quede solamente allí, sino que se siga en esto, y tiene que ser contundente, en verdad, el debate con altura, o sea, respetando las personalidades, pero como tema institucional y normativo no se puede tener ningún tipo de contemplación con esto.
0: Los concejales y líderes comunales pues manifestaron esa preocupación por falta de respuesta de una empresa que presta un servicio público que es esencial y que, según han señalado, no estaría atendiendo requerimientos de la institucionalidad con el debido respeto, pese a que la comunidad paga por la prestación del servicio. Al cierre de la sesión, los integrantes del consejo reiteraron su inconformidad y solicitaron a las entidades encargadas de ejercer la supervisión y veeduría del contrato adelantar las acciones correspondientes, al considerar que la operación de Pacífico Limpio enfrenta un alto nivel de cuestionamiento por parte de la ciudadanía. Son las 6:49.
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3: Ya son las 6:53 y por quinta ocasión se designa encargado en la rectoría de la Universidad del Pacífico en menos de un año. El Ministerio de Educación Nacional, mediante la resolución 016173 del 17 de junio del 2026, designó a Oriana Melo Gaviria como rectora y representante legal de la Universidad del Pacífico en el marco de la vigilancia especial que adelanta la cartera educativa sobre la institución con domicilio en Buenaventura. La designación se produjo en ejercicio de las facultades otorgadas por la Ley 1740 del 2014 y reemplaza al rector Edinson Caicedo Cerezo, cuya designación quedó sin efecto con el mismo acto administrativo firmado por el ministro José Daniel Rojas Medellín. La nueva rectora asume la dirección de la única universidad pública del Pacífico colombiano en un momento en que la institución continúa bajo medidas de inspección y vigilancia especial vigentes desde el año 2018. Son las 6:55. Las autoridades reportaron la captura de un presunto integrante de la estructura criminal Los Espartanos, señalado de extorsionar a comerciantes y trabajadores de los muelles de cabotaje en Buenaventura. Fue capturado por la Policía Nacional. Se trata de Alexis García, conocido con el alias de Osama, de 46 años, quien era requerido por las autoridades por la presunta participación en el delito de extorsión y otros hechos relacionados con actividades delictivas en el puerto. Según las investigaciones, alias Osama llevaba cerca de 8 años vinculado a Los Espartanos. El modus operandi consistía en amenazas directas y, en caso de negativa al pago, agresiones físicas. Los recaudos ilícitos obtenidos se estiman entre 5 y 10 millones de pesos mensuales. El coronel Gustavo Adolfo Chaparro, comandante de la policía en Buenaventura, habla de lo que significa esta captura.
4: En el marco de las operaciones contra el crimen organizado, el GAULA de la Policía Nacional logra la captura por orden judicial de Alexis García, alias Osama, de 46 años de edad, presunto integrante de la banda criminal Los Espartanos, por su presunta participación en delitos como la extorsión, y el procedimiento se realizó en el barrio La Palera de la Comuna 5. Con una trayectoria criminal de cerca de 8 años, el capturado se dedicaba a realizar extorsiones presenciales en los muelles de cabotaje, zonas aledañas a establecimientos comerciales, y amenazaba directamente y aplicaba agresiones físicas ante la negativa del pago, generando intimidación permanente, y se estima que obtenía entre 5 y 10 millones de pesos mensuales de ganancias ilícitas. También se vinculaba a los hechos de homicidio, secuestro, lesiones personales, desplazamiento forzado y ocultamiento de armas de fuego cometidos por las disputas territoriales entre los diferentes grupos criminales para fortalecer sus rentas criminales. Jerárquicamente era subordinado de alias Karim, cabecilla de la Comuna 5, y hombre de confianza alias Mario Jordan, cabecilla visible de la organización, siendo uno de los principales responsables de la extorsión que afecta el transporte fluvial y al comercio local. Con esta acción ya suman 69 capturas en contra de Los Espartanos. La Policía Nacional, junto a la Fiscalía General de la Nación y las demás autoridades, reafirmamos nuestro compromiso para combatir las economías criminales y esclarecer los hechos que afectan la seguridad ciudadana de la ciudad de Buenaventura.
3: Asimismo, estaría vinculado a la comisión de delitos como homicidio, secuestro, lesiones personales, desplazamiento forzado y ocultamiento de armas de fuego, en el marco de disputas por control territorial y rentas ilícitas. Ya son las 6:57. A pocos días de la segunda vuelta presidencial, las autoridades en Buenaventura aseguraron que están dadas las condiciones para que los bonaverenses acudan a las urnas este domingo, en una jornada que contará con acompañamiento de la fuerza pública, vigilancia electoral y planes especiales para enfrentar la contingencia por la falta de agua. El anuncio se dio al término del Comité de Seguimiento Electoral. Así lo manifestó la alcaldesa Ligia del Carmen Córdoba.
5: Bueno, quiero decirle a todos los bonaverenses, a las bonaverenses, que hoy acabamos de salir de este Comité Electoral, donde la Fuerza Pública tiene su plan de contingencia para garantizar el día domingo todo lo que tiene que ver con las elecciones, con esa fiesta democrática para elegir a nuestro presidente en este país. Por supuesto, la registraduría nos entregó un parte de tranquilidad, que todo ya está coordinado para atender estas elecciones, y creo que todo este consejo, este comité, tanto los partidos como las instituciones, todos estamos preparados. Decirle a los bonaverenses, a las bonaverenses, que esta es una fiesta democrática, que debe ser en paz, que la disfrutemos, que salgamos a cumplir con nuestro deber, que es ejercer el voto libremente, nadie tiene por qué presionarnos, y por supuesto celebremos el resultado que dé la democracia. La coordinación, el trabajo en equipo, el trabajo de la mano de todas las instituciones y también de la comunidad representada en los diferentes partidos en esta fiesta democrática, es lo que ha caracterizado esta administración. Creo que todos sabemos que en la primera vuelta Buenaventura fue ejemplo para el país. Esperemos seguir en esta segunda vuelta con ese ejemplo, y por supuesto el llamado es a toda la comunidad, que está garantizado todo para que salgamos a los puestos de votación, tanto urbano como rural, a ejercer ese derecho al voto libremente, en paz, en tranquilidad, y a disfrutarnos del resultado que Dios permita. Pues vamos a reunirnos. Lo único que sí escuchamos hasta ahorita, y creo que de alguna manera no está confirmado, que muchas personas dicen que los están presionando para que voten por X o Y. Esperamos hacer una reunión en el transcurso de la tarde de este día para confirmar todas esas informaciones que nos han llegado. Ya está el plan de contingencia preparado. Les decía que ya tenemos todos los planes de contingencia, tanto de seguridad como operativo, de atención en los puestos de votación. Todo estamos preparados para que, reitero, disfrutemos de esta fiesta democrática en Buenaventura, en paz, en tranquilidad y libremente. Bueno, yo quiero decirle que todas las instituciones educativas y todos los puestos de salud para el día domingo tendrán agua a través de carrotanques. Ya hoy están siendo llenadas todas las instituciones educativas. Ya tenemos un padrino para esa institución educativa, que es precisamente el secretario de Educación, coordinado con el secretario de Deporte, con el operador LASA, y estamos trabajando, y el procurador, por supuesto, verifica todo esto que nosotros estamos haciendo, porque el trabajo es coordinado con las instituciones, por supuesto, con la comunidad educativa, con los rectores de las instituciones, con los vigilantes de esas instituciones. Estamos coordinados, ya tenemos nuestro plan. Creo que, como decía la registradora, damos un parte de tranquilidad, y la invitación es que salgamos a votar tranquilos, con seguridad y con mucha determinación en Buenaventura para elegir a nuestro presidente.
3: Mientras tanto, la Policía Nacional y la Armada mantienen el despliegue operativo para poder custodiar el material electoral y brindar seguridad antes, durante y después de la jornada. Esto dijo el coronel Gustavo Adolfo Chaparro, comandante de la Policía en Buenaventura.
4: Yo creo que ya la señora alcaldesa ha sido expresa frente a lo que ha manifestado. Ya la Fuerza Pública, Armada, Policía Nacional frente a todo el compromiso de la jornada electoral, ya ha venido realizando diferentes mesas de trabajo, articulado con las diferentes instituciones que nos permiten hoy ya tener un acompañamiento material electoral, todo el material biométrico y pues preparado ya para el desarrollo de la jornada electoral el día 21 de junio. Y por supuesto la invitación a todos los ciudadanos es salir a votar, a un voto seguro, un voto que todos lo permitan ejercer de la manera muy consciente y por supuesto de que sepan que la Policía Nacional y la Fuerza Pública estamos como garantes para el desarrollo de esta jornada.
3: El llamado de las autoridades es a que se pueda participar de forma masiva en esta jornada electoral, que se mantenga el ambiente de tranquilidad que caracterizó la primera vuelta presidencial en el distrito. Son las 7:03 y al cierre les contamos que desde el gobierno departamental también se ha anunciado que para estas elecciones se están tomando todas las precauciones con el objetivo de poder tener elecciones presidenciales tranquilas en toda la región. El secretario de Convivencia y Seguridad Ciudadana del Valle, Guillermo Londoño, ha dicho que se tiene presencia incluso en los puntos más complejos de la geografía del departamento durante esta jornada electoral.
6: Queremos anunciarle a todos los vallecaucanos que son 1.152 puestos de votación los que están habilitados, que tienen 11.087 mesas en toda la geografía vallecaucana, casi 3.800.000 vallecaucanos están habilitados para votar y hemos estado en un diseño estratégico con nuestras fuerzas públicas, con las entidades territoriales, para lograr garantizar que el próximo domingo 21 de mayo esté bajo control, no tengamos ninguna situación de alteración de orden público. Para eso estamos trabajando, hay un reforzamiento del personal muy importante, más de 11.500 hombres y mujeres valientes de nuestra fuerza pública estarán desplegados en toda la geografía vallecaucana. La gobernadora Elian Francisca Toro, a través de la tasa de seguridad, ha habilitado los medios y la logística necesaria para que nuestras tropas puedan estar en los puntos más complejos de la geografía y por supuesto también tenemos una articulación con todas las alcaldías para que desde muy tempranas horas los alcaldes, el Ministerio Público, las comisiones internacionales que hacen presencia en nuestra región para estas elecciones, pues puedan estar acompañando a todos los comicios electorales. Vamos a tener desplegado el Raptor, que es la red aérea de protección territorial, aeronaves no tripuladas en donde estarán funcionarios de la Gobernación del Valle trabajando articuladamente con nuestra fuerza pública para estar monitoreando desde el aire cada uno de los municipios, los puestos de votación, los sitios de escrutinio. Van a tener unos anillos de seguridad muy importantes para garantizar que tengamos escrutinios tranquilos. Es muy importante el llamado a todos los vallecaucanos, solo compartir información oficial, no compartir ni cadenas falsas ni información no validada por ninguna fuente oficial que permita generar zozobra o desinformación, y pedirle a las campañas políticas y a los actores políticos elegidos y ya electos respeto por los resultados electorales, respeto por las instituciones y siempre mantener el...

0: espera que todo el tema que se ha dispuesto de medios logísticos por parte de la fuerza pública, pues dé los resultados para que la comunidad pueda ejercer el derecho al voto en tranquilidad. Ya son las 7:06, hacemos pausa. Recuerden que nuestro bloque informativo de las mañanas continúa al regreso. Ya estará nuestro director, el Berrenjifo Micolta, para dar inicio al magazine.
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0: 7 de la mañana, 12 minutos, 7, 11 y medio, porque el día está adelantado 30 segundos. 7, 11 y medio, 11 minutos, 30 segundos. Sí, ya cambió a 12, diga. Ya, hombre, ya te voy a llamar. Damas y caballeros, un buen día para nuestra amable audiencia de Voces del Pacífico. Era viernes social. Viernes social. Que yo quería salir.
1: Ahora es seco.
0: Irme a bañar. Me fui en la calle a llenar el tarro. Después la olla de la cocina. Luego saqué la ropa del balde. Cogí el jabón de lavar. Y me fui al chorro a jugar. Después conocí a una chica que andaba con dos amigas. Cruzamos un par de... y nos pusimos a hablar. Y me contó su sufrimiento y yo le conté.
1: Pero ayer no creo que haya sufrido.
0: ¿Cómo que no? En el marco del aguacero le conté mi sufrimiento.
1: Ah.
0: Ella me dijo que lavaba. Melcer.
1: Señor.
0: Luego la invité a la esquina. Le dije, allá hay un chorro bien bacán.
1: Son los mensajes que enamoran.
0: Sí,
1: en estos momentos.
0: Sí, sí, sí. Y le dije... tu galoncito te llega. Ahí me volví LeBron. Lo tuyo llegará. Hoy, un galón de esos conquista. Y usted llega con un galón de agua, como el del meme, usted llega con un galón de agua y conquista. Pero mi querida Melcer, ¿cómo amanece?
1: Muy bien, director. Buen día para usted, para Lucho y para toda la audiencia.
0: En la parte técnica, don Luis Enrique Pérez Forero, Dirección General del Berrengifo Micolta. Melcer, voy a cancelar el 30% de mis amigos.
1: ¿El 30% que no tiene agua?
0: No, el 30% que tiene agua.
1: ¿Lo va a cancelar?
0: Sí, ya no son amigos míos.
1: ¿Por qué no lo llamaron a llenar el
0: balón? ¿A usted alguien que los que tiene agua le ha ofrecido?
1: Nadie.
0: Ah.
1: Nadie.
0: Y yo conozco gente que llama aquí, mire, hoy no me llegó el agua. ¿No? Y han tenido agua todo este día. ¿A usted le han ofrecido?
1: No.
0: ¿Algún amigo le ha dicho, vea, Melcer, venga, llene aquí un galoncito?
1: Nada.
0: Venga, tómese algo. ¿Alguno de esos tantos que está en la lista que la quiere conquistar le ha dicho, venga, báñese acá?
1: Ninguno.
0: Ni eso, diga.
1: Ni eso.
0: Y el pobre acá... cada vez que llueve, yo luego que saca su lámina y su balde.
1: Sí, juicioso, juicioso.
0: Sí. Cual aborigen, se lanza a la calle. Pero tranquila, ahí es donde uno va conociendo a la gente, ¿cierto?
1: Sí, es verdad.
0: Ni que fuera petróleo, que fuera oro. Hoy en día eso, ¿no?
1: Sí, pero... sí. hoy tiene ese valor.
0: Vale más que eso.
1: Sí.
0: Vale más que eso. Pensemos en el futuro. Yo no quiero imaginarme un futuro donde tengamos que andarnos por el agua... enfrentando como los del almacén, que casi desbaratan el almacén por el agua. Pero 30% de mis amigos quedan cancelados. A mí no me van a llamar después que, ay, que Elber, que mire, que me perdió Firulay, que hágame el favor. ¿Sí? Firulay, dígale a Firulay que aparezca, así como apareció el dueño, el daño, el que lo arregló, que aparezca Firulay también. Ay, que Elber, ¿qué tal? Nada. 30% cancelados. ¿Y ya sé en qué barrios viven? Pues como yo tengo la lista de los barrios, Melcer.
1: De todos.
0: Desde el primer día, estos son los barrios que van a tener agua. Y ahora tampoco me van a llamar. No, yo ya resolví. Sí, resolví llenando mi agua de lluvia, del aguacero, el aguacero que me está cayendo. Oye, mamita, ya resolví. Fui y compré mi agua en otro lado, la traje. Le eché cloro. Ayer el ingeniero Juan Carlos me dijo cómo era la medida, pero le eché mis pastillitas, vea. Ya las saqué la pastilla porque...
2: pero sigue llorando.
0: Ay, tendría que llorar por ti. Así que, ya saben, y la vaina, Melcer, es que es en qué barrio viven. ¿En qué barrios viven?
1: Y la casa y todo.
0: Sí. Ay, Elber, la verdad, yo no lo llamé porque yo pensé que su sector tenía agua. No, desde el principio, desde el primer día dije, yo entro dentro de los damnificados. Así que gracias a mis ex 30% de amigos de Buenaventura. Dejen así. Pues no que me invitaran a mí a bañarme porque pues... pero, Melcer, ni una ollita de agua.
2: Ni una ollita de agua.
0: Que no alcancé a recoger. Pero bueno, algún día... Oyente en línea, 314-572-9143. Muy buen día.
3: Sí, muy buenos días. Le habla Sofonía de la Comuna 12. Sofonía Velasco, el hijo de doña Teófila con Epifanio Velasco.
0: ¿Qué tal? Bienvenido.
3: No, qué alegría escucharlo, hombre. Un hombre dinámico, hombre. Un hombre de alegría y siempre alegre, como la coordinadora de noticias, Merti, y el operador de audio, mi amigo Luis. Es para dirigirme directamente a la SAM, directamente a la alcaldía y a todo su grupo. Ahora, que cuando llegue el momento de organizar lo que es el problema que estamos viviendo, que ahora se habla de la tubería de 39 pulgadas, que tenga todo Buenaventura y las partes alejadas el agua. Nosotros en el barrio del Cambio, calle Las Acacias, con el señor gran líder Narciso Asprilla, estuvo luchando para que el agua tenga más que en la calle Las Acacias, barrio del Cambio. Señora gerente o directora Epifania, por favor, ahora que llegue el momento del agua, por favor, mande el agua a esta calle, Las Acacias. Ya tenemos 7 meses libres del problema que está viviendo Buenaventura. Y para solamente la sociedad de acueducto de alcantarillado, tenemos la problemática de los resumidores. Desde que se construyó o se pavimentó la calle principal, calle 71, no se le ha hecho el aseo de los resumidores. Las personas tienen que quitarse los zapatos en el lado de la señora Nuri y la entrada principal del barrio El Cambio, donde se encuentra el granero La Onda. Por favor, que cuando ya se le dé agua a Buenaventura, por favor, calle Acacia, parte baja, por favor. Ya tenemos 6 meses de este año 2027. Del año pasado vinieron a mirar el terreno y se la pasaron de visita a visita, y esta es la fecha. Entonces, ahora que se lo dé el agua a Buenaventura, por favor, calle Las Acacias, barrio El Cambio, se le dé el servicio como es debido. Muchas gracias por la atención prestada. Que la sociedad de salud alcantarillado de aseo de Buenaventura, por favor, hagan el aseo a los resumidores del barrio El Cambio, por favor. Esto parece un río. Mira, anoche, solamente hablemos con Dios. Dios lo está poniendo en prueba. No sé si este es Apocalipsis o Génesis o algo más que está pasando, pero Dios lo está poniendo en prueba a nosotros, los que está viviendo Buenaventura, sobre el problema del agua. Que la paz reine en Buenaventura y sigamos orando para que esto sea lo mejor para Buenaventura, porque el distrito todavía ya no lo es. No hay matadero, no hay estadio y otras cosas más. Bendiciones para todos.
1: Gracias.
0: Bien. Sofonía. 7:20. Decirles que lo que hemos vivido de pruebas en estos días con la lluvia es lo que nos pone a pensar en una de las soluciones de la ciudad. Melcer y oyentes, los que estamos recogiendo agua, el 70, no estoy hablando con el 30.
1: Ustedes no.
0: Los que estamos recogiendo agua, pues vivimos la experiencia. Si usted acondiciona la canoera y todo y coloca un tubo, y llena eso rapidito. Y en una ocasión conversamos con el ingeniero Juan Carlos González y me decía que el volumen de lluvia que cae en media hora con un aguacero intenso en Buenaventura, nosotros tenemos para abastecer la ciudad casi un mes si tuviéramos capacidad de almacenamiento, pero no la tenemos. Resulta que en el río yo no puedo almacenar agua en el río. El río se debe dragar, eso sí, para quitarle sedimento. Se debe reforestar para fortalecer la fuente hídrica, que son trabajos que ya se han mencionado anteriormente. Pero, por ejemplo, los tanques elevados que hay en la isla, esos tanques no almacenan. Esos tanques llenan para consumo. Como allá el agua no llega... yo pensé que era conmigo. El agua no llega por conducción de manera directa, sino que se llenan los tanques y el tanque es el que le suministra a las personas. Entonces, esos tanques no almacenan. Es decir, no es que aquí vamos a tener agua almacenada para 4 o 5 días. No, llenan y consumen. Y ese consumo es súper rápido. ¿Por qué? ¿Qué ocurre? A quienes le surte el agua, la gran mayoría tienen 2 sistemas de agua. El que llenan y el que desperdicia. Entonces, mucha conexión irregular, daños, en fin, entonces el agua no alcanza. Buenaventura hoy debería tener, como los tanques de Loma Alta, mínimo unos 6 en la ciudad, como mínimo, unos 6. La gente dice, ay, pero van a llenar la ciudad de tanques. No, lo que necesitamos es tener abastecimiento o construir reservorios, y se pueden hacer de manera natural, como se hizo, y yo he puesto el ejemplo en muchas ocasiones, como se hizo en Cali. ¿Qué se hace? Se profundiza, haga de cuenta usted, 2, 3, 4 canchas de fútbol, 4, 5 metros de profundidad, eso se llena con agua, se conecta el sistema, va a una planta de tratamiento, que es lo que se hace en todos lados para potabilizar el agua, y ya, y tenemos. Y en una ciudad que es de las más lluviosas del mundo, que estamos perdiendo ahí con un municipio del Chocó, pero sabemos el nivel de pluviosidad que tenemos, nosotros no aprovechamos esa bendición. Solamente tenemos un afluente, una boca toma, y en 60 años no la hemos podido hacer nuevamente, reconstruirla, o en mucho más. Entonces, cuando algunas personas escriben de manera fácil, ¡ay, hagan otro acueducto! Decirlo es fácil. Y si tuviéramos la plata que tienen otros países, sería fácil. Pero el problema de nosotros ni que ha sido plata, porque llevamos tantos años con plata en el banco y los proyectos no se han adelantado. Mire, el año anterior se anunciaron 600 mil millones de pesos para Buenaventura en acueducto. ¿Y qué se ha hecho de esos 600 mil? Nada, porque los proyectos no nos ponemos de acuerdo. Usted tiene un edificio de 5 pisos, una edificación. Y resulta que yo le voy a alquilar el 5º piso. ¿Y el ascensor? No, es que no hay ascensor. ¿Y la escalera? No, es que no hay escalera. Entonces suba por cuerda. Y llevamos 20 años subiendo y bajando el agua por cuerda porque no hemos hecho la escalera o el ascensor. Así se la explico, así de sencillo. ¿Y por qué no ha hecho la escalera o el ascensor? Porque la ingeniera Keila dijo que había que hacer la escalera primero. Y la ingeniera Helen dijo que había que hacer el ascensor primero. Entonces no han puesto de acuerdo.
1: Si no hay consenso, no hay inversión.
0: Y no han puesto de acuerdo. ¿Por qué? Porque Luis Enrique Pérez, que es el que apoya a la ingeniera Keila, dice que la ingeniera Helen se va a robar la plata. Y la ingeniera Imelser, que es la que apoya a la ingeniera Helen, dice que no hagan el ascensor porque Keila se va a robar la plata. Y la plata allá en el banco y que, ¡ay, aquí estoy! La plata ya metida y que, ¡aquí estoy, sáquenme! Y el que prestó su plata, no la necesitan, ¡devuélvanmela! Sí, que hay otros que sí la necesitan. Y el que prestó su plata, ahora van otra vez. Dice, mire, usted no puede volver a prestar. ¿A quién? ¿Y a son de qué? ¿A son de qué le va a prestar usted? Y usted no invierte la plata, ¿para qué la piden? Qué belleza, ¿no, Melcer? Así estamos en Buenaventura. Pausa y ya regresamos.

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2: 725, perdón, oyente en línea, buen día. ¿Vía?
3: WhatsApp,
2: buen día. ¿Aló? Hello. Por la otra línea, oyente vía celular, buen día.
4: Muy buenos días, amigo Elber, Señor me los bendiga a todos. A la señora Meisen, a ti Elber, para el gran amigo Lucho y todos los fieles oyentes de Voces. Quiero volver a recordarles que a ver si es que hay alguna persona, alguna ley, no sé qué se pueda llamar, porque estoy canso de pedir una cosa que es justa para todos los habitantes del Distrito Especial de Buenaventura, principalmente los que tenemos ese problema del contador. ¿Por qué razón no le quitan ese recibo de la energía a la BMA y que lo obliguen a que coloque una oficina particular? ¿Por qué? Porque todo servicio público debe, ante Dios, tener su oficina particular donde una persona necesite hacer un reclamo o ir a hablar algo, a la empresa de energía no puede ir uno a hacer esa reclamación. Entonces, a quien le competa esto, si al presidente del consejo, la alcaldía o personería, que por amor a Dios obligan a esa empresa que coloque una oficina particular para que ella reciba sus recursos y así no saque el cuento que las volquetas por aquí para allá que están varadas, que esto y lo otro. Como ya van a recibir su plata, ellos no tienen por qué salir con disculpas y así presten el mejor servicio que es tener Buenaventura. Ese cuento de Pacífico Limpio, eso fue razón social que le colocó la BMA para engañarnos, que diciéndonos que de entrar una empresa nueva, eso es falso ante Dios y está comprobado. Lo único que hicieron fue colocarle un uniforme a los trabajadores nomás y dos carros nuevos que entraron, que no sé si son nuevos o son reparados de todas maneras, eso es lo que les puedo decir porque lo he visto. He andado, Elber, a mi edad, caminando, porque gracias al Señor me meto por donde pueda caminar y Dios me lleva y me trae. Y es confirmado que ahora está súper más cochino Buenaventura lo que yo les di a ustedes. Siempre y cuando no le quiten el recibo de energía a esa empresa y le coloquen oficina particular, nunca, jamás vamos a tener un Buenaventura limpio y bonito. No digo Pacífico limpio, porque ahora está más sucio que antes. Ahí le doy esa inquietud, amigo Elber, retaque también por ahí, porque yo sé que usted es nuestro líder. Y todos los presidentes de las comunas, de los barrios, por amor a Dios, hablen por esta emisora y pidan lo que estoy pidiendo, colabórenme, porque usted sabe que una sola golondrina no hace verano, más sin embargo Dios Todopoderoso me está colaborando y creo y confío que si le quitan ese recibo de energía a esa empresa, les aseguro que vamos a tener mejor servicio. Ahí les dejo esa inquietud, espero que ustedes, ante todo Dios, me esté escuchando. Una bendición para todos y todas y un abrazo a mi Elber, Señor me los bendiga.
2: Gracias a usted, don José Dorado. Hay otro oyente, Luchito, buen día.
5: Muy buenos días.
2: Bien, ¿Omaira?
5: Omaira.
2: Bienvenida, Omaira.
5: Muy escuchando a don José, muy de acuerdo con lo que dice don José, muy de acuerdo. Yo estoy segurísima que si el servicio de aseo se cobrara el servicio como el agua por aparte del recibo de la energía, ellos funcionarían mejor, porque con ese basurero habría mucha gente de que no les iba a pagar, no les iba a ir a pagar recibo, pero ellos se están aprovechando porque están anexados a ese recibo de la ESA. Y obviamente, si la ESA no lo saca, es porque ellos también ganan su comisión. Y eso lo sabemos porque usted sabe que todo el negocio socio. Bueno, por otro lado, la señora alcaldesa, la escuché muy boyante esta mañana, que decía que han estado repartiendo agua en todos los barrios. Vuelvo y reitero, acá en mi sector, Miraflores, Subida, Antiguo Cooperadores, jamás, jamás de los jamases ha llegado un carro tanque con agua. Gracias a Dios que nos ha mandado los aguaceros y que uno, pues, para tomar, tiene que buscar para comprar su ron de agua, porque por parte de la señora administración, acá no ha llegado nada. Y los señores concejales, yo siempre me pregunto si es que ellos viven aquí en Buenaventura o en dónde es que viven, porque nos brillan por su ausencia. Pero tranquilos, que las elecciones vienen y que no vayan a estar andando por acá dándole palmaditas a uno en la espalda, a venir a tocarme mi hombro todo malo que tengo, a decirme que vote por ellos. Las elecciones vienen y del pueblo van a necesitar. Del pueblo, ahí sí se meten en los rincones más olvidados a buscar a la gente. Pero cuando uno necesita, ellos brillan totalmente por su ausencia. Muy buenos días.
2: ¿Quién es? Soy yo, su compartidario y amigo. ¿Amigo? Un político sonriendo a mi casa vino a hablar. Di que votara por él, que él quería gobernar.
5: Pero vea, que para acá no venga, no quiero ayuda, no quiero nada regalado, no quiero nada.
2: Ok, cuídese ese hombro, Mayra, un feliz día.
5: Bueno.
2: Mi querida Keila, ¿no?
6: Helen.
2: ¿Ah, Helen es usted?
6: Sí, señor.
2: ¿Y Keila es ella? Uh-huh. Ah, al contrario. Entonces, ¿cuál es la que va a hacer el ascensor y cuál es la que va a hacer la escalera? Helen, ¿qué tal? Buen día. La montaña, ¿cómo amanece, Helen?
7: Muy buenos días. Bien, gracias a Dios. ¿Usted, don Elmer?
2: Muy bien. 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
2: 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Ah, de pronto con ángulo, ¿no? 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
7: ¿Dónde ángulo?
2: 7:35. Muchas gracias, niñas. Muy amable.
7: Caballero, gracias por la invitación.
2: Bueno, Helen y Keila, que están en las cámaras en este momento. ¿Tenemos oyente vía? Celular. Buen día.
6: Muy buenos días.
2: ¿Con quién hablamos?
6: Habla con una habitante de la Comuna 6.
2: Comuna 6. Habitante, bienvenida.
6: Muy buenos días. Que mi Dios me los bendiga. Te amo. Yo llamo para participar porque yo también tengo la inquietud. Que es que a nosotros Celsia nos vende energía. Eso es lo que le debemos pagar a Celsia. Que si todos nos unimos y le vamos a pagar a Celsia lo que nos vende, ellos no nos pueden obligar a pagarnos lo de la basura que no nos prestan el servicio. Que todos podemos hacernos y unirnos. Y ahora que despertemos, ahora, la otra. Mire el consejo. Citó ayer a la mugrosa empresa esa. ¿Qué pasa? No llegan. No van a llegar nunca. Porque ellos son los únicos que tienen su compromiso. Es con la señora Calvez y el señor Bioscar. Ellos son los dueños de su empresa. Eso ya lo sabemos. Entonces ya es hora que tomen acciones de verdad. Porque si hasta cuándo. Vino la anterior, ahora esta. ¿Cómo que una empresa no va a tener oficina, no se va a reportar? Ustedes mismos han tratado de localizarlo y nunca responden. Pues eso se ve nomás a hacer por aventura. Entonces, ya ahora que despertemos, ¿verdad? ¿Hasta cuándo vamos a pagar un servicio que no nos prestan? Ahora la otra. La señora alcaldesa. Oh, Dios, ya esa señora la escucho que no saca a Dios de la boca. Sale viendo que le está dando agua a toda Buenaventura y eso es mentira. Engañan a las comunidades. Esos carros que se han llevado, yo no sé dónde están. Porque es que no se ven. Es que dejen de estarle mintiendo a la gente. Ella sale a hacer pantalla, pero no más. Ya es hora, por Dios, que el pueblo reaccione y sin violencia reclamar sus derechos. Muchas gracias.
2: Bien, muchas gracias. Muy amable por su llamada. Vamos a hacer la pausa de la hora. Ya regresamos.
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0: de la intervención por parte de la Contraloría. Y eso invita entonces a que la comunidad debe conocer de primera mano de qué forma o cuál fue la conformación más bien de esa entidad, cuál es la participación del distrito, porque hay una posición que pareciera indicar que tienen un soporte jurídico para no hacerlo. Ahora bien, desde esa posición, pues el distrito, el consejo, pues tendrá que tomar las acciones pertinentes, las denuncias correspondientes ante la superintendencia que podrá vigilar a esa entidad. Pero hay una situación que surge y es que el distrito, perdón, el consejo, tiene las facultades legales y constitucionales para que esta situación se aclare. Y es que en el marco de sus competencias legales y constitucionales, poner en conocimiento o convocar a la administración distrital para que, en efecto, tengamos todos claridad frente a cuál fue, digamos, el proyecto de acuerdo, cuáles fueron las facultades y cuál es la conformación de esa entidad para que nosotros podamos tener claridad cuál es la situación jurídica que impide que esa entidad haga las correspondientes, perdón, haga, sea, rinda los informes pertinentes para que la comunidad tenga una claridad. Creo que el Consejo se ha quedado corto en el señalamiento y en la renuencia, y lo que necesitamos los bonaerenses es claridad frente a la conformación, cómo se estableció, cuál es el impedimento, cuál es la supervisión, para que tengamos nosotros tranquilidad de cómo se está operando, cómo está funcionando y cuál es la obligación de esa institución con la comunidad bonaerense. Ese es mi aporte, Melzer, agradeciéndole la oportunidad y el espacio.
1: A usted, Mike, gracias por comunicarse. Continuamos con nuestra audiencia, oyente en línea vía WhatsApp. Muy buenos días.
2: Muy buenos días, Melzer y compañía, ahí en cabina. Y para todos, nuestro querido pueblo Buenaventura. Yo pues inicio diciendo lo siguiente. Mire, si hay algo que le ha costado mucho, mucho a Buenaventura, es ser pacífico.
1: ¿Con quién
2: La
1: hablamos?
2: verdad que con Manuel del exterior.
1: Okay, Manuel.
2: ¿Me escucha?
1: Sí, señor,
2: Bueno,
1: perfectamente.
2: le decía que si hay algo que le ha costado mucho a Buenaventura es ser pacífico. La verdad es que es bastante complicado ver cómo nos han pisoteado. Porque ¿cómo es posible que nosotros siendo distrito disque especial, porque eso parece que no es un título, podamos padecer de estas necesidades? Ahora bien, ahora hace pocos días el caballero Elber decía, no podemos culpar, sino unirnos y mirar cómo salimos adelante. Pero a estas alturas del juego es imposible decir que no podemos culpar a nadie. ¿Por qué? Porque este tema de la tubería no es nuevo. Esto es algo que viene pasando ya en repetidas ocasiones. Y se ha hecho caso omiso por la situación. Entonces, sí hay que buscar culpables como tal, porque es que si fuera algo nuevo que se diera eventualmente, uno diría, bueno, sucedió porque accidentes eventualmente, pero esto es algo que ya viene pasando repetidamente. Ahora bien, ¿cómo es posible que nosotros los habitantes de Buenaventura tengamos que pagar por un servicio que no se le ha prestado? Uno mira a Buenaventura en las redes sociales, oiga, y está inhumanamente, o sea, invivible. Es una cosa espantosa. La basura está totalmente desbordada en las calles. Da triste ver nuestra ciudad así. Y como decían, la señora decía, hombre, esto es de que Buenaventura es una, mire, ahora que hicieron el boom que hicieron por Cepeda, mire cómo se llenaron las calles de Buenaventura. Mire cómo estuvieron los jóvenes en Buenaventura. Pero esto también es de ustedes, jóvenes en Buenaventura, es de ustedes, también tienen que salir para reclamar sus derechos. Mire las universidades, ahora otro rector, otra rectora, y así sucesivamente, todo, todo es un caos, todo es un caos en Buenaventura. Entonces, el llamado es de que los habitantes de Buenaventura tengan un sentido de pertenencia, porque no es solamente llamar a la radio y quejarnos y decir esto y esto, no, tenemos que también, porque nos están tocando el bolsillo.

0: y no nos están prestando un servicio como tal. Y eso no, y no solamente la empresa de aseo, muchas empresas están haciendo esto con Buenaventura, lo que les da la gana. ¿Por qué? Porque no hay alcaldesa, no hay concejales, no hay dirigentes que den la cara por Buenaventura. El de la carretera también estaba haciendo lo mismo, tampoco, no hay dirigente. Entonces, esto ya de que Buenaventura hay que tratar de dejar a un lado, de dejar a un ladito el ser pacífico y unirlo, como decía la señora, sin violencia y sin hay protestar
1: Okay.
0: de forma pacífica, porque no podemos seguir así. Muchas gracias, Elber, disculpe ahí si me extendí un poco.
1: A usted, tranquilo, muy amable. 7:56 minutos, tenemos invitado en línea a esta hora. Vamos a ver si ya hacemos contacto con él. El senador Alexander López, ya lo tenemos en línea. Buen día.
2: Alrededor de 2 días antes de las elecciones.
1: ¿Aló?
2: Sacó toda la.
1: Bueno. No, está atendiendo otro tema. Recibimos oyente en línea, muy buenas.
2: Contale.
1: ¿Aló? Oyente en línea vía
3: Elber.
1: celular, buen día.
3: Buenos días, Elber, ¿cómo está?
1: Muy bien, ¿quién habla?
3: Wilson Rodallega.
1: ¿Qué tal, Wilson? Bienvenido.
3: Gracias, Elber. Mi cariño especial para usted y para Nelson.
1: Señor, adelante, le
3: ¿Aló?
1: escuchamos.
3: Señor, bueno, pues del día de ayer y hoy me he dedicado a escuchar un poco la emisora y hay dos temitas que me llaman pues la atención. Primeramente, tiene que ver con la citación que hace el Consejo a través de la Comisión Cuarta, precisamente a la empresa Pacífico Limpio. Digamos, escuché en las horas de la mañana a dos concejales que se referían a que la empresa hace lo que quiere porque se le cita y no va al recinto de la democracia. Pero precisamente si la empresa no va, según la ley, el Consejo Distrital, tanto en las comisiones como en plenaria, tiene las herramientas legales y constitucionales para hacer que las instituciones encargadas del control y la sanción tomen los correctivos necesarios tanto para el gerente como el representante de la alcaldía ante la junta directiva. Porque la ley dice lo siguiente. Si la empresa es mixta, quiere decir que hay recursos públicos allí, digamos que interfiere, el gerente automáticamente sus acciones deben ser reportadas a la alcaldía, pero también debe ir a rendir cuenta al consejo, por solo ser una empresa mixta donde la alcaldía tiene, digamos, recursos. Y por ser una empresa mixta, debe haber un representante en la junta directiva de la alcaldía. Y ese representante de la junta directiva en la alcaldía debe rendirle informe al consejo. Si no lo hace, la ley establece lo siguiente, que al no ir y no llevar el informe es un acto de mala conducta. Y los actos de mala conducta deben ser sancionados por la Procuraduría. O sea,
1: Aló, aló. ¿Lo estamos escuchando?
4: parece
1: ¿Aló?
4: que se hubiera perdido la comunicación.
1: Aló,
3: ¿Me
1: Wilson.
3: escucha?
1: Sí, señor.
3: Señor,
1: No.
3: ¿me escucha?
1: Sí, procura no retirarse mucho del teléfono. No sé si está usando manos libres.
3: No, todo es normal.
1: Ok, perfecto. Ahí lo escuchamos mejor. Siga.
3: Listo. Lo que pasa es que escuchando a los dos colegas, entonces en este momento el consejo, ¿qué debe hacer? Un procedimiento normal que lo establece el reglamento y lo establece la ley 136 y la ley 142. Primero, deben presentar un informe, deben presentar el informe a la Procuraduría, tanto a la Superintendencia, diciendo lo siguiente, tanto colocando la queja de mala conducta de los dos funcionarios, tanto del gerente de la empresa como el representante del distrito ante la mesa, ante la junta directiva de la empresa Pacífico Medio. Esos dos, y especialmente el representante de la alcaldía, debe ser sancionado por la Procuraduría porque está incumpliendo sus funciones constitucionales. Eso es lo que debe hacer el Consejo. Cada vez que ellos no se presenten, deben presentar un informe que ahí en la mesa debe firmarlo la mesa directiva y irlo a radicar de forma inmediata a esas dos entidades. Esas dos entidades están obligadas constitucionalmente a abrirle los procesos de investigación y posterior, si hay mérito, a las sanciones que requiere y que la ley establece en esas dos materias. Entonces, no puedo escuchar de parte de los honorables concejales que digan es que la empresa no tiene visto la cara, no cumple, no viene. No, si no vienen hay que hacerlo ir. La norma es para eso. Y si no van, deben ser sancionados. Y en el caso del representante de la alcaldía, debe ser retirado de forma inmediata por la Procuraduría de su cargo, porque está infringiendo la ley. Eso es así. Esa es la primera, digamos, apreciación que quiero hacer. La segunda apreciación, Elber, tiene que ver con algo que escuché ayer, pero pues también ya lo he escuchado en Facebook, de un video que un compañero nuestro, paisano, Orlando Castillo, representante a la Cámara por el Pacífico Medio en la Exposición Especial de Paz, donde en su derecho, según la Constitución, artículo 40, que tiene el derecho de elegir y ser elegido, pero también decidir qué hace con su voto. Desde el punto de vista, cuando se trata de un mecanismo individual o personal, él tendrá toda la razón. Como Orlando, tiene toda la razón de apoyar al que él quiera. Pero en este caso, Orlando no es Orlando. Orlando es el representante de las víctimas del Pacífico Medio y de Colombia. Y también Orlando ha sido la persona avalada por el Consejo Comunitario de la Cuenca de Río Nacha. La decisión individual son de Orlando. Pero si la decisión tomada desde el punto de vista por tener la credencial que avaló el Consejo Comunitario de la Cuenca de Río Naya y que se hace en asamblea, Orlando debió primeramente irse al citar a la Junta, a la Asamblea del Consejo Comunitario y expresarle de que desde el marco de su competencia como representante y la categorización hoy que se ha ganado, pues va a apoyar a Abelardo de la Espreya como candidato a la presidencia, para ver, digamos, e informarle a quien lo avaló. En este caso, si lo está haciendo con el máximo estatus que tiene él como representante de la Cámara y avalado por nosotros, debió informarnos. En este caso, el compañero Orlando ni le informó a la Junta, ni notificó a la Asamblea del Consejo Comunitario, quien fue la que lo avaló, para que hoy fuese, a través de votación, fuese representante a la Cámara. Entonces, queremos dejar categóricamente claro a toda la audiencia de Buenaventura, urbana y rural, que el Consejo Comunitario de la Cuenca de Río Naya, que avaló a Orlando, no respalda.
1: Ayer, esa organización envió un documento, Wilson, antes de ayer, donde aclaran que no lo respaldan y ya lo hicieron público.
3: No, la que envió el documento es otra organización donde Orlando es vicepresidente, pero el caso del Consejo Comunitario no.
1: Ah, muy bien. ¿Pero el Consejo ya se pronunció también?
3: No, por eso estamos haciendo las aclaraciones respectivas para que no vayan a tener confusión. Entonces, en este caso, el Consejo Comunitario de Río Naya, la Junta Directiva, las organizaciones sociales, las corporaciones que hay dentro del territorio como Junta de Acción Comunal, expresiones organizativas, los líderes políticos en gran mayoría, incluido este servidor Wilson Rodallega panameño, los jóvenes, las organizaciones de mujeres, estamos trabajando siempre.
1: Aló, es que se le va el audio a Wilson, se le va la llamada. De todos modos, Wilson, logramos entender el mensaje. Orlando tomó la decisión solo como Orlando, o sea, el voto de él es el único que va a ese respaldo anunciado.
3: Entonces, queramos dejar claro, Buenaventura.
1: No, se bajó mucho el volumen, Wilson. En otro momento trataremos de hacer contacto. Muchas gracias, muy amable por atendernos. Tenemos en la otra línea al senador Alexander López. Senador Alexander López, muy buen día, bienvenido. Ahora sí lo tenemos en línea, buen día. No. ¿Aló?
5: Buenos días, Elber.
1: Buen día, senador, ¿cómo está?
5: Bueno, bendito Dios, muy bien, hombre. Elber, un gusto enorme escucharlos. Un saludo muy especial a todo nuestro pueblo en Buenaventura, su zona rural. Un abrazo muy especial.
1: Si me equivoco, usted me corrige, pero alguien me preguntaba esta semana que por qué se había tomado la decisión de Aida Quilcué a la vicepresidencia. Yo dije, creo que fue una propuesta de Alexander López, así como hizo la propuesta cuando Francia Márquez. ¿Es así, senador?
5: Elber, no, yo no tomo esas decisiones así tan fuertes, pero pues generalmente aporto con ideas y con este tipo de propuestas, pero en este caso sí fue una decisión colectiva. Iván pues conoce a Aida también hace muchísimos años, ha trabajado con ella en el departamento del Cauca, y la verdad es que nace el mismo Iván Cepeda la propuesta de que el juez sea la fórmula vicepresidencial, por lo que representa pues Aida, no solamente como mujer indígena, como lideresa, sino también como una mujer que ha vivido una lucha muy grande en el país por la paz, por la justicia social, y en ese sentido pues Aida reúne una cantidad de cualidades que son muy, muy importantes a la hora de ponerse al frente de Colombia, ponerse al frente del país, y pues en eso también coincidimos con Iván y no tuvimos la más

0: con una mayor responsabilidad frente a los temas de ciudad. Creo que usted es quien nos puede responder. En estos 4 años, Buenaventura, ¿qué ha obtenido en materia política y de avances con el gobierno que ya está para terminar para que Buenaventura pueda poner nuevamente esa confianza en el pacto histórico, en Iván Cepeda, en continuar con el progresismo?
1: Manuel, yo le agradezco mucho esta pregunta y la oportunidad también de estar aquí en el noticiero y estar en contacto en la casa de nuestro pueblo de Buenaventura, de cada joven, de cada mujer, de cada hombre, hablándole estos asuntos. Lo primero es ver que Buenaventura no ha existido o no existió en la definición y en la agenda de los gobiernos nacionales. O sea, Buenaventura y su pueblo especialmente, porque Buenaventura sí existe en el mapa, no, sí ha existido en el mapa del Estado colombiano, pero ha existido como puerto. Sí, entonces Buenaventura siempre ha sido visto como puerto, entonces hay que hacer las dobles calzadas, entonces hay que modernizar el puerto, entonces hay que pensar en el comercio exterior, entonces hay que pensar en que Buenaventura es el más grande de Colombia, uno de los más modernos de Latinoamérica, y Buenaventura, el puerto, es la, diríamos nosotros, es la frontera más grande que tiene Colombia con el mundo. Pero nunca pensaron que en Buenaventura hay seres humanos, nunca pensaron que en Buenaventura hay biodiversidad, nunca pensaron que en Buenaventura hay un pueblo que demanda salud, demanda educación, demanda vivienda, demanda empleo, demanda proyectos productivos y demanda algo muy importante, paz y tranquilidad. O sea, nunca se pensó en eso, ¿sí? Siempre, entonces, Buenaventura fue tenido en cuenta como un puerto, más no como una ciudad, como ocurre en otras regiones del mundo. O sea, si usted va a Guayaquil, si usted va a los puertos que tienen el Pacífico en Perú, ustedes van a ver que se desarrollan las ciudades, pero también se desarrolla el puerto. Y se desarrolla con garantías y oportunidades. Entonces, lo primero que teníamos que hacer era mirar el estado de Buenaventura. Y de hecho, cuando yo llegué a Planeación Nacional, a mí me tocó que crear una dirección nueva, ¿sí? Y esa dirección nueva era la dirección étnica. Porque en Planeación Nacional, que es el tablero de control del país, donde se definen las inversiones públicas, donde se planean los territorios, no existía una dirección étnica. ¿Qué quiere decir que no existía una dirección étnica? O sea, en Planeación Nacional, que lleva más de 60 años de existencia, nunca se pensó tener una dirección donde estuvieran los indígenas y donde estuviesen los negros, los afros. Entonces tocó que crear una dirección o un grupo étnico para que se pusiese al frente también de los grupos étnicos y Planeación Nacional tuviese también una oficina y una dirección donde los grupos étnicos fuesen incluidos, en este caso, afros e indígenas. Entonces, todo ha tocado que empezar de cero. Cuando llegué a Planeación, entonces es lo primero que quiero plantear. Cuando llegué a Planeación Nacional, yo siempre he tenido una obsesión de las principales para Buenaventura, tres obsesiones con Buenaventura. Uno, resolver el problema de violencia, que ha sido, la verdad, muy esquivo hacerlo, por múltiples factores. Por eso la paz urbana de Buenaventura con Chota y Espartano la metimos toda, que creo que es el ejercicio más grande que puede haber hecho el Estado de buscar y encontrar, resolver los problemas de violencia en Buenaventura. Ese modelo fue importante, sigue siendo importante y tenemos que avanzar hacia allá para pacificar a Buenaventura. Dos, el tema de salud, muy importante también, y es un tema que avanza también. Y el tema de acceso a agua potable. Es increíble que los barcos puedan, ¿cierto?, cada que llegan a Buenaventura, puedan cargar sus tanques, ¿sí?, para que esos barcos tengan acceso a agua potable durante todos sus viajes hacia Asia, hacia Estados Unidos, hacia el mundo, ¿sí? Pero la gente de Buenaventura no tiene agua potable 24 horas y los barcos sí tienen agua potable 24 horas. Es un contrasentido. Entonces, lo primero que hice fue crear una ruta de inversión en Buenaventura, en Planeación Nacional, de 37 proyectos estratégicos que nacen de los acuerdos del paro cívico. Dentro de eso está todo el tema educación, todo el tema salud, todo el tema agua potable, todo el tema vías terciarias, todo el tema de inversión también en escenarios deportivos. Bueno, en fin, una ruta de inversión con 37 grandes proyectos muy importantes para Buenaventura. Y el primero que empezamos fue definir una agenda y un plan para Buenaventura que garantice el agua potable. Entonces allí yo convoqué a la alcaldía distrital en su momento, convoqué a Acuavalle, la gobernación del Valle,

0: convoqué al Ministerio de Vivienda y Agua y como planeación nacional definimos una agenda y un plan de inversión para garantizar el acceso a agua potable 24 horas para Buenaventura. Ese plan ya está, Elber, ya está prácticamente definido cuánto nos puede costar garantizar agua potable para Buenaventura 24 horas y no que siguieran trabajando por como islas. El fondo Todos Somos Pacífico por un lado, el Ministerio de Vivienda y Agua Potable por otro lado, la empresa de Acueducto y Alcantarillado por otro lado, la Alcaldía Distrital por otro lado y la Gobernación del Valle por otro lado. Entonces, nos sentamos todos en una sola mesa y ahí definimos cuáles eran las competencias, responsabilidades, definimos la estrategia y definimos también cuáles son los recursos para lograr garantizar agua potable a Buenaventura 24 horas. Ese plan ya está, ¿sí? Ese plan ya inició su proceso en un COMPES que la semana pasada ya asignó los primeros recursos, cerca de 42 mil millones. Ya se definieron las estrategias, las competencias, quiénes son responsables de qué, y ya lo que tiene que pasar ahorita es avanzar en la implementación de una solución definitiva para el agua potable de Buenaventura por orden del presidente Petro. En el año pasado, donde también nos reunimos con la gente del Comité del Paro Cívico y logramos acordar ese plan estratégico que hoy lo lidera la viceministra de Agua Potable, la doctora Ruth Quevedo. Entonces, ese es un tema muy importante que tenemos, ¿sí? Y es ya hay una ruta, ya hay un plan, ya hay una agenda para que Buenaventura tenga agua potable dentro de 2 o 3 años máximo. Y eso, pues, es un tema muy importante que tenemos en acuerdo. Lo segundo, y eso no se puede troncar, no se puede tener. Lo segundo, el tema del Hospital Luisa Blanque. Este gobierno ha invertido más de 150, 170 mil millones en el Hospital Luisa Blanque para que el Hospital Luisa Blanque llegue siquiera por lo menos a ser un hospital de cuarto nivel. Si ya el tercer nivel ya está absolutamente resuelto, vamos a cuarto nivel. Se va a construir una nueva torre especializada, ¿cierto? Que pues ya el ministro de Salud, el doctor Jaramillo, me dio el concepto favorable, ya la gente del comité también conoce la nueva torre que se va a hacer allí, lo cual pues va a fortalecer el hospital antes que debilitarlo como siempre ocurrió. Y lo segundo es que la ciudad de la hospitalaria también avanza ya, ¿sí? Después de tantos problemas que tuvimos para tener el lote, porque solamente hasta este año o al año pasado, no tengo pues la precisión de esto, pues tuvimos la oportunidad de tener el lote para poder iniciar el proceso de estudios y diseños y tener la gran ciudadela en salud, ¿cierto? La ciudadela hospitalaria que tanto nos soñamos en el paro cívico y ya se inicia pues ese proceso y quedó pues en el COMPES de importancia estratégica este proyecto para que efectivamente avance. ¿Por qué? Y usted me dice, Alex, pero es que, ¿por qué no está listo esto? ¿Por qué no está listo aquello? Es que cuando usted empieza de cero es muy difícil. Y por eso explicaba yo que a Buenaventura siempre vista como puerto y no como ciudad. Entonces, para usted hacer un diseño para una red de acueducto, para un hospital, usted tiene que mirar una cantidad de variables que le permitan a usted establecer efectivamente que las cosas se pueden hacer y se van a hacer bien. Lo tercero es que se han mejorado cerca de 11 puestos y centros de salud, tanto en Buenaventura como en la zona rural. Esos puestos de salud han sido dotados, han sido reparados en su infraestructura y hoy están al servicio pues de la comunidad y esto es una tarea que ha adelantado nuestro Ministerio de Salud. ¿Qué problemas hemos tenido? No hemos cacareado eso, no le hemos informado a Buenaventura, el comité tampoco le ha informado eso a Buenaventura, pero eso se está haciendo. En materia educativa, avanzamos también en el mejoramiento de las condiciones de la infraestructura educativa en Buenaventura. Allí me informó el ministro de Educación que más de 18 instituciones educativas han sido mejoradas en su infraestructura, en su dotación, y eso se avanza allí con esto. Y además de eso, hemos tenido una política muy amplia de jóvenes en paz, que es una política para sacar a los jóvenes pues de la guerra y de la violencia, y una inversión cercana en estos 3 años y medio que llevamos de gobierno a los 1.2 billones de pesos en Buenaventura que acumulan pues todas estas inversiones que estamos planteando. O sea, es que a Buenaventura hay que hacerla desde cero, hermano. Si sí, Elbert, tú sabes lo que ha pasado con Buenaventura, el pueblo de Buenaventura lo sabe, pero nosotros hemos también tenido como gobierno todas las trabas. El Congreso no nos apoyó 2 leyes de financiamiento para tener más recursos, no bloquearon la reforma a la salud, nos están bloqueando la reforma pensional, pero contra viento y marea el presidente Petro ha logrado superar esto. Tenemos lo del buque hospital que está ahí a disponibilidad de la zona rural del pueblo de Buenaventura. Bueno, en fin, ha sido una cantidad de acciones y proyectos, Elber, que hoy están en ejecución, que hoy están en estudio y que naturalmente le tienen que decir a Buenaventura y a su pueblo que tenemos que continuar con un gobierno progresista, que tenemos que continuar con la línea de inversión social de Gustavo Petro para sacar a Buenaventura pues del letargo y del olvido y el pago de la deuda histórica que siempre hemos reclamado para Buenaventura, Alberto.
1: Bueno, el tiempo es breve, pero le agradecemos el espacio. Con usted siempre tendremos la disposición para hablar mucho más de los temas de Buenaventura y esperando que el domingo el resultado de las elecciones pues sea recibido de la mejor manera por ambas campañas, porque no queremos un país nuevamente desestabilizado por diferentes situaciones en las calles. Ojalá y que también la gente salga a votar, ¿no? Porque la abstención en el país sigue siendo elevada, sigue siendo alta, Meltzer. En Buenaventura casi solo el 39% más o menos salieron a votar. Entonces, y esta es media nacional, así que la gente ojalá salga a hacer ejercer su derecho al voto. Senador, muchas gracias, muy amable.
0: Bueno, Elber, muchas gracias. Sí, el 61% de la población en Buenaventura no salió a votar. Yo les pido a nuestro pueblo de Buenaventura, de la zona rural, de la ciudad, que por favor voten por Iván Cepeda, voten por Aida Quilcué. Tenemos que continuar este proyecto de reconstrucción de Colombia. Tenemos que transitar hacia la paz. Abelardo de la Espriella, que es un aparecido en este país, defensor de criminales, de paras, de narcotraficantes. Sí, yo no entiendo cómo saca 10.000 votos en Buenaventura. La verdad no lo puedo explicar. Me duele que esto pase porque el señor Restrepo, que es su candidato a la vicepresidencia, fue ministro del presidente Iván Duque. ¿Y qué le dejó Duque a Buenaventura? Olvido, le dio la espalda. Nunca Duque pensó, el gobierno de Duque en 4 años, en desarrollar e implementar acciones que sacaran a Buenaventura y a nuestro pueblo de la tragedia. Así que pueblo de Buenaventura, con la mano en el corazón, con todo el amor que yo le tengo a esta ciudad, a este pueblo, que somos hermanos y hermanas, vamos masivamente a las urnas, masivamente en paz a las urnas, y vamos a votar por la paz y por la vida, votando por Iván Cepeda y de Quilcué. Un abrazo y que Dios nos bendiga, Elber. Muchas gracias.
1: Gracias a usted, senador. Muy gentil. Meltzer, oyente en línea. No sé por qué esta llamada, tengo la impresión que puede ser para usted.
2: ¿Sí? Sí. Oyente en línea vía WhatsApp. Buen día.
3: Buenos días, mi cabo, próxima sargento Meltzer Zuley García. Buenos días, Elber. Ciudadano de Cabo Verde. ¿Cómo vamos?
2: Cabo Verdeño.
1: Cabo Verdeño, sí, señor. Jiminson Figueroa. Buen día, bienvenido.
3: Ahí me confunde Charco Azul con Cabo Verde, pero bueno. Ahí vamos. Elber, es una cosita muy puntual, y yo siempre ando insistiendo que nosotros como habitantes, como ciudadanos, somos responsables en gran medida de todo lo que pasa. Mire, siempre las quejas son servicios públicos, agua potable, recolección de la basura, alumbrado público, salud, etcétera, etcétera. Pero como sociedad, como ciudadanos, cuando llega el momento de hacer las cosas, pareciera que jugáramos un partido que el resultado no va a cambiar la vida, sino que como que si fueran cosas fragmentadas. Cuando aprendamos a votar, que son las personas que administran el Estado y son las personas que resuelven estos problemas, creo que los problemas empiezan a resolverse. Hay personas que dicen, yo no vivo la política, a mí no me interesa la política, pero le afecta que no le recojan la basura, le afecta que no haya un servicio de agua potable acorde, es decir, al final todos dependemos de nuestro gobernante. Entonces, Buenaventura siempre se ha caracterizado porque algunas personas, cierto tiempo para acá, se creen que viven en martes, las elecciones la toman como una recocha, reciben una prebenda o cualquier tontería o un discurso incoherente de personas que ni siquiera conocen, que tienen inclusive una mala gestión administrativa, y irresponsablemente son las que eligen, para luego andarnos quejando, luego andar bloqueando la vía, luego el paseo de la muerte de nuestros familiares, en los temas de salud. Las elecciones son actos de responsabilidad ciudadana, donde nosotros debemos, no por discurso, no por tonterías, no por migajas, elegir quién va a administrar los recursos de todos para resolver los problemas a todos. El problema, por ejemplo, de esa empresa, que quiero felicitar a Wilson Rodallega, que siempre ha sido un concejal, que fue un concejal estudioso, oído, repito, conoce la normatividad y invita a los concejales que no sean a meter los dedos a la boca. Cuando nosotros elegimos personas que no conocen estas empresas, estos negocios de privados, que inclusive son hechos construidos de una manera que uno no sabe por qué no son investigados esos procedimientos, cómo le asignan un servicio a una empresa que aparece de un momento para otro, ¿sí? Esos son los resultados: caos, mal servicio, riesgo para la salud, etcétera, etcétera. Entonces yo os invito a nuestros compatriotas, nuestros amigos, nuestros vecinos, que votemos de manera responsable. Esto no es un partido de fútbol, esto no es el mundial, que si perdemos no pasa nada. Aquí cualquier decisión que se tome pesa sobre la vida, pesa sobre nuestro bienestar. Entonces yo desde ese punto de vista sí, he venido ya hace mucho rato diciendo, cuando bloquean las vías, chupen, que esas son las decisiones equivocadas que toman. Recursos para el agua han habido. Si uno hace el contexto histórico, la revisión histórica de los recursos que han existido, recursos suficientes han habido para al menos mitigar en un gran porcentaje el tiempo de abastecimiento de agua. Entonces, son temas de responsabilidad administrativa, porque yo siempre he dicho, nadie se sube a un avión que lo va a pilotear una persona que nunca ha piloteado un avión. Entonces, si usted tiene un acto de responsabilidad por su supervivencia, tenga un acto de responsabilidad por su vida y por la de su comunidad. Muchísimas gracias, Elber y Mercer.
1: Bien,
3: y
1: gracias.
3: El domingo, Dios permita que la gente vote de manera responsable para que este país y Buenaventura pueda avanzar.
1: Perdone la molestia antes de que vaya. ¿Ya recogieron los residuos por ahí por la cancha?
3: Manito, recién el lunes hicieron la recolección. Vamos a ver si hoy pasa el carro también a recoger la basura. Usted sabe que fueron como 15 días con esa montonera allí, ratas, gatos, perros, y de repente esos recicladores irresponsables que arman un reguero allí que uno tenía que estar con puerta y ventana cerrado porque el olor era insoportable, más los calores que había, ¿no?
1: Escribiendo Orlando Castillo, le manda saludos. Muchas gracias, Jimison, feliz día.
3: Porte bueno, bien. Orlando, un coscorrón.
1: Saludos para a doña Paola. Tenemos oyente vía celular, Melzer.
2: Hola, buen día.
4: Buenos días.
2: Buenos días.
4: Habla con la señora Mireya Zúñiga, del barrio Antonio Nariño.
2: Hola, Mireya, bienvenida.
4: Para decirle que la comunidad está sin agua y tenemos un comedor comunitario y no tenemos con agua para preparar los alimentos.
1: Bien, mi amor, es una situación de toda la ciudad y entendemos el que no se ha logrado abastecer algunos sectores, sin embargo, seguimos insistiendo dentro de ese cronograma que se pueda tener en cuenta los sitios que no se ha logrado abastecer. Pero esperamos ya entre hoy y mañana, Dios permita, se pueda restablecer el servicio. Muchas gracias, muy amable por su llamada. Tenemos otro oyente rápidamente, Luis Enrique. Vía WhatsApp, buen día.
5: Buen día, Albert. ¿Cómo se encuentra?
1: Muy bien, ¿con quién hablamos?
5: Andrés Rosero, presidente de la Junta de Acción Comunal, Barrio Francisco de Paula, Santander, Piña Madura.
1: Piña Madura, sí señor. ¿Qué tal, Andrés? Bienvenido.
5: Bien, bien, bien. Preocupados porque el jueves anterior, o sea, hace una semana y un día atrás, estamos solicitando para todo este sector, que es muy residencial y también muy comercial, carro tanque de agua potable, y no se ha hecho posible que la Sociedad de Acueductos y Alcantarillado nos haga llegar eso. Hemos estado tratando de hablar con la señorita de Servicio Social, he ido todos los días, ¿verdad? Le encontré en la escalera a la Sociedad de Acueductos y Alcantarillado y no ha sido posible. ¿Con quién hacemos? ¿Cómo nos ayudan ustedes? Porque el barrio está necesitando todo este sector de la, y yo creo que mucho sector de la Comuna 2, porque no he visto que el carro tanque en la Comuna 2 está necesitando un carro tanque de agua y agua potable para poder aguantar lo que nos queda de la crisis.
1: Sí, bastante difícil, entendemos la situación. De todos modos, usted conoce, tiene algunos contactos. Vamos a seguir insistiendo en esos espacios donde todavía no se ha podido llegar con el servicio. Andrés, muchas gracias. Que tenga un buen día.
5: Gracias, Herbert. Usted también. Bendición.
1: Bien. Saludos para mis ex amigos del 30%, Melzer.
2: Son ex suyos y ex míos.
1: Y usted supiera quién o yo. Hay una persona que... Es que no quiero dar datos porque la cogen rapidito, pero yo ahora por interno le digo quién o yo.
2: Bueno.
1: ¿Y tiene agua?
2: Bastante.
1: Mejor dicho.
6: 8:26 minutos en la mañana, 8:26 minutos en la mañana.
1: No he dicho nombres.
2: El grupo organizador de los 50 aniversarios de egresados del Instituto Técnico Industrial Gerardo Valencia Cano,
1: del ITI,
2: promoción 1976 del 31 de junio.
1: Yo no había entrado ni a primaria.
2: Nos complace en invitar a todos y cada uno de los compañeros
1: Excombatientes, ¿no?
2: No, excondiscípulos.
1: Ah, ya.
2: De los grados sexto A y sexto B para que acudan a una reunión. Esta reunión previa organizativa se va a llevar a cabo el próximo sábado 27 de junio a las 2 de la tarde en las instalaciones del Colegio Pascual de Andagoya. Esta reunión es con el objetivo de ultimar todos los detalles referentes a la organización del evento de la conmemoración de sus 50 años de egresados como bachilleres técnicos del ITI Gerardo Valencia Cano en Buenaventura. Ya tenemos un grupo de 26 exalumnos confirmados. Los esperamos a todos los que puedan acudir para que se pueda organizar toda esta celebración.
1: ¿Quién lo envió? ¿Quién es un egresado de esa?
2: Aquí está el profesor Pedro Cecilio Romero.
1: Pedro Cecilio Romero. No, es que no se cocina tampoco con dos agüitas hervidas, no. Hay que meterle bastante pitadora. Claro que sí. Hugo, ¿de qué año es egresado? 1968. ¿1968? ¿Ya existía bachillerato en esa época? Sí. Oiga, Melzer, modelo no, egresado del 68. Adriana es del 69, ¿no? Creo. No, nacida, perdón. Ay, no. No, 66. Bueno, ya me confundí. Dejen así. Eso sí. Damas y caballeros, nos vamos en la parte técnica. Luis Enrique Pérez Forero. Doña Melzer, feliz resto de... Tome el fin de semana, Melzer.
2: Muchas gracias, pero hay trabajo, sí. Yo el fin de semana.
1: Ay, usted siempre tan dedicada, hombre. Ah.
7: Muchas cosas por hacer.
1: Tan dedicada usted.
2: Muchas cositas por hacer y por decidir.
1: Tan dedicada usted, Melzer Jamón.
2: Siempre.
1: Tan dedicada, Jamón. Melzer, usted siempre tan laboriosa, tan trabajadora. Feliz día, niña Melzer.
2: Feliz día, director, para usted. Un abrazo para toda nuestra audiencia. Un feliz fin de semana para todos. Voten por el que quieran, pero salgan a votar. Porque no permitan que los demás decidan por usted.
1: Así es, Melzer.
2: Por el que quieran, sí.
1: Yo quiero saludar...
2: ¿Usted por quién va a votar?
1: ¿Quiere que diga por quién me voy a votar? Sí, ya claro. Tengo decidido mi voto.
2: Diga, pues.
1: Va por alguien que está en el tarjetón.
7: El partido por la mitad.
1: Sí, señor, por el partido por la mitad. Quiero despedirme y agradecer al 70% de la ciudad que está como yo padeciendo, a mis amigos de sufrimiento, porque a otro 30% no los voy a saludar. Gracias por ofrecerme su agua. Gracias, espero que les rinda. Feliz día para todos, pórtense bien. Chao, chao.
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16: 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En mis manos tengo un horóscopo que fue sacado científicamente de acuerdo a su día, mes y año de nacimiento, y en él llevo una guía numerológica donde muchas personas dan fe y testimonios de los beneficios que han tenido con el juego de chance y lotería. Así que si usted también quiere ganar, voy a comenzar con el signo Aries. Como de costumbre, comenzamos con el signo Aries. Para Aries, el número del día de hoy, 704. Los que nacieron bajo el signo de Tauro, el 511. Si usted es del signo Géminis, 714. Lo del signo Cáncer, 376. Lo del signo Leo, 521. Lo de Virgo, 346. La balanza de Libra, 258. Escorpión, 12.42, Sagitario 5.27, Capricornio 9.61, Acuario 4.40, Piscis, que es el último del zodíaco, el 2.26. Esos son los números de acuerdo a su día, mes y año de nacimiento. Ahora voy con el mundo de la naturaleza. 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Ahora sí, hablemos de ese mundo de la naturaleza. En programas anteriores le dije cómo quitar la cólera con el guaco. Hoy quiero hablarle es para las personas que tienen colesterol, sobre todo las mujeres, son las que más odian el colesterol o cuando se engordan. Para el colesterol existe el apio. Apio. Se cogen 50 gramos de apio en un cuarto de agua para hervir 5 minutos y tomar diario hasta mejorar. También le recomiendo el marrubio, 50 gramos de marrubio en medio litro de agua, hervir 5 minutos, tomar 2 vasos diarios por 20 días. Ambos le ayudan para quitar el colesterol. Esto se llama el mundo de la naturaleza y en este momento abrimos el cofre de las correspondencias. Están en mis manos las cartas que ustedes dirigen, los mensajes que nos mandan por WhatsApp o por carta. Aquí tengo una correspondencia que dice que no diga el barrio ni el nombre, solamente dice: nací el 9 de diciembre de 1998, creo que, 99. Muy bien. Y se identifica como mujer insegura en el amor. Dice don Félix, lo saludo con mucho cariño. Señor Alman, después de este corto saludo paso a decirle lo siguiente. Señor Alman, le escribo esta carta porque quiero que usted me ayude a salir de estas dudas. ¿Por qué mi marido últimamente no le veo a mi novio? ¿Por qué mi novio últimamente no lo veo por mi casa y no me va a hacer la visita? Porque por ahí me di cuenta que tenía otra novia. Y yo le pregunto si ya vacila con ella y me dice que no. Por eso quisiera que usted me saque de duda. Y él tiene una tía en la costa que sufre, según él, de cáncer. Y la tía dejó un niño de 2 años y medio. Y él me dijo que si yo podía ayudarle a criar ese niño, yo le dije que no podía. Y se quiso como poner un poquito bravo conmigo. Incluso no volvió. Quiero saber si fue por eso o lo del niño. La tía, o por lo de la tía, o por otra cosa. Pero quiero saber por qué dejó de visitarme. Me despido, por favor, no diga el barrio ni mi nombre. Nací el 9 de diciembre del 89 y me identifico como mujer insegura por el amor. Amiga mía, la situación con esta persona es el siguiente y le voy a decir qué es lo que pasa. Él a usted le ha hecho la historia de que tiene una tía que está enferma de cáncer, que próximamente va a morir y que tiene un niño de 2 años y medio. Ese niño no es de su tía, sino es hijo de él. Eso es de que él tuvo una mujer con la que la otra vez tuvieron ese niño, pero ella se quedó en un segundo punto en embarazo y él hizo que ella abortara y ese aborto hizo que esta muchacha fracasara y falleció. Él no le ha dicho a usted la verdad. Entonces hoy en día está buscando quién le colabore. A usted le dijo que tiene una tía en la costa, que tiene un niño, que ella está de cáncer. Eso es mentira, el niño es de él. Pero quiere que le diga una cosa, esta persona a usted no le sirve, no le conviene. Quería mi opinión, retírese de esa persona, que no es para usted. Y además no ha sido sincero con usted, no le ha dicho la verdad. Entonces si usted quiere ser feliz, esa persona sácala de su vida. Mujer insegura en el amor, que nació el 9 de diciembre del 99, gracias por la carta, espero que sepa mi consejo. Buenos días. Vamos a ver, aquí tengo la última carta del programa que viene con este seudónimo. Anciana olvidada. Dice que nació el 6 de agosto del 61, 1961. Y también dice que por favor no diga el barrio. Muy bien. Señor Félix María Busto, lo saludo cariñosamente. Espero que el recibo de esta carta que me la hizo una amiga porque no sé escribir me pueda ayudar. Dice, soy viuda hace 9 años, tengo un solo hijo, él era soltero, pero hace 2 años vive con una señora y se olvidó que yo existo. Lo busco y se me niega, no me da cara don Félix. Entonces, quiero saber si realmente esta persona me va a colaborar, sí o no, o qué puedo hacer, don Félix, para que mi hijo se dé cuenta de que hoy en día ni tengo recursos, ni tengo fuerza para trabajar, que la única persona que me puede colaborar es él. Pero él me ignora, don Félix. Prácticamente, ¿cómo? Porque las personas que me conocen me colaboran. Pero fuerza económica ni fuerza física tengo para poder seguir adelante. Espero me ayude. Me despido como anciana olvidada. Nací el 6 de agosto del 61. Por favor, no diga el barrio. Mi querida señora, le voy a decir una cosa. Lucila, así llama la nuera, es decir, la mujer que vive con él. Lucila, le tiene una medalla preparada a usted, o bien sea con su nombre y apellido, porque usted, cuando ellos tenían sus amores, usted se oponía a que ellos fueran marido y mujer. Y ella se dio cuenta de eso. Al darse cuenta, ella le hizo un trabajo a él, a su hijo. Y ya que lo tiene cogido, digámoslo así, ella le dijo que si usted iba a existir en la vida de ellos, que se hiciera de cuenta que él no es, que ella no existía. Entonces, ella es la que lo tiene aislado para que su hijo no la busque, porque a su hijo lo tienen ciego. Vulgarmente hablando, le tienen un daño, vulgarmente una brujería para que él a usted no la vea como madre. Le soy sincero, señora. Esto es un pecado ante Dios y ante los ojos de Dios, pero quisiera que usted se dirigiera a mi oficina para yo poder ayudarle, porque hay que quitarle el hechizo que tienen con su hijo para que él la pueda ayudar, le pueda colaborar y hacer de que esta mujer se separe de él, porque no es conveniente. Ella en él únicamente busca explotarlo económicamente, no es porque lo quiera. Entonces, la estoy invitando a mi oficina porque los problemas no los podemos tratar con palabras, sino con hechos. Y usted yendo a mi oficina, vamos a liberar a su hijo y vamos a hacer que él le colabore a usted. Anciana olvidada, nacida el 6 de agosto del 61, que no quiere que diga el barrio, gracias por la carta. Señoras, señores, como siempre se nos agota el tiempo, entonces pongan atención. 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Hermanos, en Dios, en el universo, la manecilla del reloj en este instante indica que el tiempo ha finalizado. Solo me resta pedir a Dios nuestro Señor haya deparado bondad, paz, tranquilidad a todos ustedes. Un cordial saludo.
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6: 8:50 minutos en la mañana, 8:50 minutos en la mañana. Amigo oyente, tenga usted muy buen día. Esta es su emisora comunitaria Voces del Pacífico, 106.6 del FM de la Fundación Ciencia Maya. Y este es su programa Mar y Música, creado el 2 de noviembre de 1997. Somos la cultura en la radio comunitaria. Este programa se transmite de lunes a viernes. Hoy es 19 de julio de 2026. Frente a los horrores de la guerra y ante quienes viven de fomentarla, levantamos nuestras voces. Levantamos nuestras voces y ofrecemos el sonar de nuestros instrumentos musicales para seguir cantando. Para seguir cantando y para que siga la vida. Dirección General, el Berenjifo Micolta. Dirección Técnica, Luis Enrique Pérez Forero. Coordinación y conducción, Hugo Montenegro Manyoma. Iniciamos nuestro desfile artístico de hoy cuando son las 8:51 minutos en la mañana con el grupo Pilar del Pacífico. Escuchemos Suena la Marimba.
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6: Edicto número 48. El suscrito notario segundo del Círculo de Buenaventura emplaza a todas las personas que se crean con derecho a intervenir en el trámite notarial de liquidación de la herencia de Francia Angulo Valencia, que en paz descanse, ubicada con la cédula número 313871199, quien falleció en la ciudad de Buenaventura el 25 de marzo de 2024, para que se hagan presentes dentro de los 10 días siguientes a la publicación de este edicto en el periódico. El respectivo trámite fue aceptado en esta notaría mediante acta número 48 del 18 de junio de 2026. En cumplimiento de lo dispuesto en el artículo 3 del decreto 902 de 1998, se ordena la publicación de este edicto en un periódico de amplia circulación y en una radiodifusora local, ordenándose además su fijación en un lugar visible en la notaría por el término de 10 días hábiles. Se fija el presente edicto a los 19 días del mes de junio del año 2026, siendo las 8 de la mañana. La notaria Durien Rayo Noreña, notaria segunda del Círculo de Buenaventura. Edicto número 30. El suscrito notario tercero de Buenaventura emplaza a todas las personas que se crean con derecho a intervenir en el trámite notarial de liquidación de la herencia del causante María Gertrudis Ramos de Segura, quien falleciera en la ciudad de Cali el 25 de agosto de 2024, para que se hagan presentes dentro de los 10 días siguientes a la publicación de este edicto en el periódico. El respectivo trámite fue aceptado en esta notaría mediante acta número 30 del 16 de junio de 2026. En cumplimiento de lo dispuesto en el artículo 3 del decreto 902 de 1998, se ordena la publicación de este edicto en un periódico de amplia circulación y en una radiodifusora local, ordenándose además su fijación en un lugar visible de la notaría por el término de 10 días hábiles. Se fija el presente edicto el día 17 de junio del año 2026, siendo las 8 de la mañana. El notario José Luis Bernat Fernández, notario tercero del Círculo de Buenaventura.
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0: 9:03 a.m. La Palma Chontadura, una composición de Miguel Vicente Garrido, presentada musicalmente por el grupo Barrio Nuevo, desde Holanda, del álbum Bacaneando. Holanda es Países Bajos, ¿no, don Lucho?
1: Sí.
0: Ah, bueno. La cosa, donde está esa gente nuestra que va tan lejos. Un cuarto grupo, estamos hablando ayer de, hemos estado hablando de las bananeras, ¿sí? Hoy continuamos el tema con el ánimo de ir redondeando la idea a usted, amigo oyente, que está en la jugada. Vamos a hablar hoy de los cultivadores nacionales. Un cuarto grupo económico importante de los cultivadores colombianos de banano. A lo largo del principio del siglo XX, los cultivadores colombianos produjeron más de la mitad de la fruta importada por la United Fruit Company desde Santa Marta. Durante la década de 1920 poseían 35.000 hectáreas de campos bananeros, contribuyendo al 57% de las exportaciones. La mayoría de los cultivadores tenían raíces en la región, aunque el auge había traído inversionistas de todo el país. Los cultivadores se beneficiaron de las conexiones de la United Fruit Company, que la United Fruit Company estableció con los mercados internacionales, pero se irritaba con su posición de monopolio. Los colombianos dependían de la compañía para crédito, riego y mercado de su producto. El monopolio de la compañía sobre estos factores le permitía manipular los precios del banano e imponer condiciones que los cultivadores nativos sabían hostiles a sus intereses. Para obtener préstamos y vender su banano, los cultivadores tenían que firmar contratos de 5 años con la compañía. Los términos de tales contratos eran señalados unilateralmente por la United Fruit Company, cuyo interés era excluir a compañías bananeras competidoras, ajustar el suministro local a la demanda internacional y asegurar su propia posición contra cambios en el medio económico. Por lo tanto, los contratos estipulaban que por un precio fijo, 60 centavos por racimo desde 1913 hasta 1930, el cultivador se comprometía a vender todo el banano a la compañía. El productor tenía que cortar y entregar la fruta al ferrocarril en los días asignados por la compañía y absorber cualquier incremento en el costo que resultara de nuevos impuestos. Al mismo tiempo, la compañía se eximía de cualquier responsabilidad de comprar banano en caso de guerra, huelga o desastre natural que pudieran interferir con el mercado. Los cultivadores sabían que en un mercado competitivo lograrían mayores precios, también se sentían agraviados por tener que asumir todos los riesgos. Pero lo que más los enfurecía era la negativa de la compañía a recibirles siquiera una tercera parte de su cosecha bananera. A los cultivadores se les obligaba a cortar varias veces a la semana y por el contrario, la fruta pertenecía a la compañía desde que se bajaba de la mata. Sin embargo, la compañía se reservaba el derecho de rechazar sin pago cualquier banano que no fuera de la calidad de exportación. En realidad, la compañía utilizaba esta condición en forma arbitraria para regular el suministro y para recompensar o castigar a los cultivadores locales. Con el rechazo que ya había generado gastos al cortar, los cultivadores podían hacer muy poco, venderlo a un precio muy bajo por la costa atlántica en un mercado interno pequeño. Alrededor de Santa Marta, de las clases populares, se negaban a comer bananos, a los cuales llamaban peyorativamente calle.

0: pudiera a la vista de todo el mundo. Puede como resultado que estos problemas la mayor ambición de los cultivadores era independizarse más de la United Fruit Company. Buscaron esto estimulando a otras compañías bananeras para establecer servicios de barcos de vapor a Santa Marta. En 1912, los cultivadores trataron de abrir canales alternos de mercadeo por medio de un competidor estadounidense de la United Fruit Company, y lo mismo hicieron en 1918 y 1922. La lucha de los cultivadores por liberarse del monopolio de la United Fruit Company fracasaron. Las razones eran de dos clases. La oposición decidida de la compañía a cualquier intromisión de sus dominios y las divisiones entre los cultivadores mismos. La United Fruit Company utilizó una variedad de tácticas para mantener por fuera a sus rivales. Ejerció presión sobre los cultivadores que trataban de vender banano en otra parte, cerrándose el agua de riego y los préstamos también. Al mismo tiempo, asumió acciones legales contra compañías rivales por la violación de contratos legales de adquisición. Mientras se decidían los casos, la United Fruit Company embargaba la fruta en disputa. Esta generalmente quebraba la compañía rival, pues el banano se pudre casi inmediatamente. Para que los cultivadores no la abandonaran en masa, la United Fruit Company hizo que los contratos se renovaran en épocas distintas. Tales precauciones probablemente no eran necesarias, pues los cultivadores estaban divididos entre sí casi tan vehementemente como estaban en contra de la compañía. Peleaban sobre el agua, los límites y el acceso al patrocinio de la compañía. Aparte de los antagonismos personales, estaban divididos también por diferencias de clases, regionalismo y también por política. 9:10 minutos en la mañana. Alexis y su Bombardino pasa por aquí. De su álbum Son y Folclore a Puro Cobre, una composición de Alexis Murillo. Escuchemos Ella Tiene Con Qué.
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1: A ver, muy severo he venido hoy, dijo el inspector. ¿Cómo fue la riña? Explique, señor.
2: Oiga, me le digo qué fue que pasó. Yo pasaba quieto cuando él me llamó, y sin más ni menos y sin ton ni son, me trató de maluco y de conversión. Me dijo que yo era quique un cutrucedo, me escupió la cara, me pisó el sombrero, quique era un guaricha, me dijo también, y otro poco de cosas en un santiamén. Me cogió el hombro y me zamarrió, y enseguidamente volvió y me exhortó. Yo que no quería ponerme a pelear, prendí mi tabaco y me puse a huma. Entonces se puso a hablar de mi padre. Pues para más decirle, me rayó la madre. Me trató de cochino, escapilajeado, de un aguayevame, de un arrastrado, que yo y que tenía la mano ejoso, que yo no era sino un aguanoso, que ñanguitamente me vían por ahí con eco, el pote como manatí. Quique barulaque, y también maqueta, que yo no servía para taco de escopeta. Yo sin contestarle por no discutir, me saqué el tabaco y chuf, para poder escupir. Dijo que mi abuelo Quique era más juego con un susto con hambre y Quique era reo. Luegamente vino a decir que mi hermano robaba gallina cuando no marrano, que la abuela mía era una incutrina, una maldecilla que comía guabina, una limonea que andaba por ahí comiendo sobrado para poder vivir, que yo es que tenía la mano gruñía y que mi camisa ya estaba podrida. Lo eché a pie callado, sin nada a decir, me saqué el tabaco y ¡tuf! Volví a escupir. También que peleando un día en la tarde me pegó un muchacho, que yo era un cobarde, que era un sinvergüenza, sin ocupación, que no trabajaba para comprar calzón. Me dijo canalla, bandido, adaposo, come gallinazo, también jadatoso, que yo no pensaba sino en alzar copa, que a la mujer mía no le daba ropa, y que por eso mismo ya me había botado. Me dijo indecente y gran desgraciado, y como yo no estaba por más seguir, me saqué el tabaco y ¡puf! Volví a escupir. Quique lenguetrapo también me gritó y a poquito rato ya se me enjaizó. Me metió la mano como 30 veces y por lo mismo pues ya empezó a crecerse. Entonces me dijo otro palabrón y por el mero pecho me dio un empujón. Cuando vi esa grosería ya yo me iba a ti. Y otra grosería me volvió a decir. Yo no le hice caso, yo me estaba adiendo cuando le la mano él me fue cogiendo. Yo estaba cansado y cuando eso vi, me saqué el tabaco y ¡tuf! Volví a escupir. Le aguanté todo y sin compasión. Me cogió el hombre y me dijo, ¡ladrón! Pero cuando vino a decirme su pedazo de individuo, enseguidamente me dio un santiguón y en la misma trompa le dijo, guantón, es que la soberbia vea como estoy. Si vuelve a decirme, yo vuelvo y le doy y le sigo orando si sigue diciendo. Es que me dio ganas de contar. Tramatarlo a puro mordisco, a piegar y a palo. Y si un día esto lo encuentro por ahí, y esa misma juenza me vuelve a decir, aquí se lo mando con su parihuela, calladito la boca con sus cuatro velas, con el cuerpo tieso, muertecito ahí.
3: Nueve dieciocho minutos en la mañana. El gran insulto, un tema de Miguel Ángel Caicedo Mena, acuñado por Manantial Folclórico y Miantonca Producciones, del álbum El que no tiene dinga, tiene mandinga, voz de Hugo Montenegro Manyoma. Dice que los más ricos y poderosos descendían de las viejas familias aristocráticas de Santa Marta mezclados con unos pocos comerciantes de Barranquilla. Estas incluían las familias Dávila, Goenaga, Camposerrano, Díaz Granados, Salcedo Ramón, Risco, Bermúdez, Foliaco, Noguera, Ferguson y Benguechea. Eran principalmente la extracción española, políticamente conservadores, dueños de grandes plantaciones de banano, haciendas ganaderas y unas pocas fincas cafeteras en la Sierra Nevada de Santa Marta. Muchos de estos terratenientes desarrollaron una relación casi simbiótica y mutuamente provechosa con la United Fruit Company. Vendieron tierras a la compañía En retribución recibieron los préstamos más jugosos y los contratos más ventajosos, y sus parientes recibían trabajos con sueldos altos en la compañía. Además de sus actividades económicas, estas familias ocupaban importantes puestos políticos en el departamento del Magdalena, eran gobernadores, secretarios, departamentos y también eran jueces. Trataban bien a la compañía y a cambio de favores políticos, esta les daba un trato pues, preferencial. Si bien los cultivadores de Santa Marta eran más poderosos y visibles, era una minoría. En Ciénaga y Aracataca vivían cientos de pequeños cultivadores, muchos de los cuales sembraban menos de 50 hectáreas de banano. Casi siempre mulatos y mestizos y liberales en política se enojaron con la dominación política de Santa Marta y con lo que parecía una alianza entre ricos conservadores y la United Fruit Company. Estos liberales pequeños cultivadores de banano eran particularmente constantes en su oposición a la compañía. Sus líderes eran dos grandes comerciantes cienagueros cultivadores de banano, Juan Bautista Calderón y Julio Charriz. La relación entre los cultivadores de banano y los trabajadores de la zona era ambivalente. Tal como la United Fruit Company, ellos robaron las tierras a los campesinos y aprovecharon el trabajo duro de los obreros utilizando a los mismos contratistas de la compañía. La mayoría de los observadores estaban de acuerdo con los salarios. La mayoría de los observadores estaban de acuerdo en que los salarios y las condiciones de vida eran peores en las plantaciones de colombianos que en los de la United Fruit Company. Al mismo tiempo, tanto los cultivadores como los trabajadores sentían que eran explotados por la United Fruit Company. De aquí surgió una especie de mutua identificación. En la lógica económica de la compañía, limitar el abastecimiento para mantener alto el precio mundial del banano resultó un desperdicio de recursos nacionales. Miles de hectáreas de tierra utilizada, miles de racimos de banano pudriéndose al lado de los rieles ferroviarios, reforzaron entre los colombianos de la zona un sentimiento de injusticia. Factor adicional que tenía a los trabajadores y algunos de los cultivadores era su identificación como miembros del Partido Liberal. Esto era particularmente cierto en Ciénaga y en Aracataca, donde la mayoría de comerciantes y cultivadores vivían en las cabeceras municipales y mantenían contacto cotidiano con los campesinos y con los trabajadores. Toda la población de la zona bananera tenía motivos de queja contra la compañía. Sin embargo, la huelga estalló debido a que, en el primer lugar, los cultivadores colombianos se volvieron más impetuosamente contra la compañía. En los años 1920, la inflación comenzó a mermar las ganancias de los cultivadores, aunque el volumen creciente de exportación les compensaba en parte. Las utilidades de la expansión bananera fueron distribuidas de forma desigual. Los cultivadores de Santa Marta sacaban provecho, mientras los pequeños cultivadores de Ciénaga y Aracataca eran golpeados por los precios que subían, la falta de crédito y la competencia de los grandes cultivadores. A comienzos de los años 20, apelaron al gobierno nacional. Mientras los cultivadores habían tratado de enfrentarse a la dominación de la compañía, relacionándose con otras compañías de exportación, otros trataron de buscar la intervención directa del gobierno. Esto podía ayudar a la industria colombiana bananera a ganar su independencia, rompiéndole la unidad a la United Fruit Company, sus monopolios sobre el ferrocarril, el riego y el crédito. El hecho que la concesión sobre el ferrocarril cedida durante el gobierno de Rafael Reyes Prieto a la United Fruit Company estuvieran próximos a expirar, revivió las esperanzas de los cultivadores. 9:24 minutos en la mañana. Escuchemos a Alexis Orilla, la voz poeta. Alexis Ocoro Bonilla nos trae Enfrentar la Historia.
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2: Querida prima, ¿te extraña que piense en ti al borde del sepulcro? Ha llegado la última aurora. Tengo al frente el mar Caribe, agitado como mi alma por grandes tempestades. A mi espalda se hace el macizo gigantesco de la sierra, con sus viejos picos coronados de nieves impolutas, como nuestros ensueños de 1805. Y sobre de mí, el cielo más bello de América, la más hermosa sinfonía de colores y el más grande derroche de luz. Y tú estás conmigo porque todos me abandonan. Tú conmigo en los postreros latidos de la vida y en los últimos fulgores de la conciencia. Adiós, Fanny. Esta carta llena de signos vacilantes la escribe la mano que estrechó la tuya en las horas de amor, de esperanza y de la fe. Esta es la letra autora del mensaje de Trujillo y del Congreso de Angostura. Esta es la letra que iluminó los relámpagos de los cañones de Boyacá y de Carabobo. No la reconoces, ¿verdad? Yo tampoco la reconocería si la muerte no me señalase con su dedo despreciable la realidad de este supremo instante. Si yo hubiese muerto sobre un campo de batalla, dando frente al enemigo, te dejaría mi gloria, la gloria que entrevisté a tu lado bajo un lampo de sol de primavera. Estuviste conmigo en el peligro, conmigo presenciaste los consejos de gobierno, tuyos fueron mis triunfos, tuyo mi reverse y tuyos son también mis últimos pensamientos y las penas postrimeras. En recuerdo te dejo mis tristezas y las lágrimas que no llegaron a vertir mis ojos. Mas no es digna de tu presencia este homenaje. En la noche galante de Magdalena vi desfilar mil veces las golondras de Virón por los canales de Venecia, en los que partían grandes hermosuras y grandes bellezas, pero no ibas tú. Adiós, Fanny. Muero proscrito, miserable, despreciado por los mismos que gozaron mis favores, víctima de inmensos dolores. En recuerdo te dejo mis tristezas y las lágrimas que no llegaron a vertir mis ojos. Adiós, Fanny. Todo ha terminado. Juventud, ilusión, sonrisa se hunden en la nada y solo quedas tú como visión seráfica señoreando el infinito. Me tocó la misión de rasgar un instante las tinieblas, dominar sobre el abismo y tornar a perderme en el vacío.
3: 9:34 minutos en la mañana, 9:34 minutos en la mañana. La carta Bolívar, Simón Bolívar, grabado en Miantonca Producciones, la voz de Octavio Zúñiga Rodríguez. Sigamos hablando de las bananeras. Mientras tanto, un grupo asesor estadounidense, la misión Kemmerer, apremió al gobierno colombiano para que agravara las exportaciones de banano, En Santa Marta y en Bogotá se habló de nacionalizar los canales de riego y los ferrocarriles dominados por la United Fruit Company, de imponer un impuesto de exportación y crear vías alternas de crédito que permitiera a los colombianos romper sus contratos con la compañía. En el fondo de tales iniciativas había un nacionalismo incipiente que al mismo tiempo que le abría los brazos a la intervención extranjera, quería utilizarla para propósitos colombianos. En 1923 el gobierno dio un primer paso, creó una comisión de baldíos especial en la zona bananera. El propósito de la comisión de baldíos, que era un director, un topógrafo y varios policías, era proteger toda tierra baldía contra su usurpación con el objetivo de crear allí una Asociación Nacional de Productores de Banano. La comisión debería también hacer cumplir las leyes de tierras y de aguas. La comisión tuvo dificultades para su trabajo. Se enfrentaba con la United Fruit Company como con los cultivadores locales que insistían en sembrar banano dentro de las reservas nacionales y se negaban a obedecer las órdenes de la comisión. En mayo de 1928 ocurrió una violenta confrontación entre los agentes de United Fruit Company y la comisión de baldíos. Esta ordenó a la compañía dejar de cambiar el cauce del río Tucurinca para sus riegos y cuando la comisión trató de deshacer los diques, la policía municipal encarceló a los representantes del gobierno nacional en obediencia a las órdenes dadas por la United Fruit Company. La presencia de la comisión tuvo varios importantes efectos. Limita artificialmente el terreno disponible en la zona, no solamente para la compañía, sino para los cultivadores colombianos y los colonos, restringiendo así las posibilidades de movilidad social. La competencia entre ellos se intensificó y los más pequeños y menos influyentes cultivadores salieron perdiendo. Al mismo tiempo, los hallazgos de la comisión apoyaban la pretensión de los colonos de que la tierra usurpada por la compañía pertenecía a la nación y el desafío por parte de la compañía a lo reglamentado por la comisión ponía en claro el ostensible desprecio de la compañía hacia las autoridades colombianas. El gobierno tomó otras medidas. En 1924, los cultivadores solicitaron que una sucursal del nuevo Banco Agrícola Hipotecario fuera abierta en Santa Marta para suministrar una fuente alterna de crédito. Y en 1925, la Corte Suprema de Justicia ordenó a la compañía disolver el ferrocarril, devolver el ferrocarril al gobierno colombiano. La compañía opuso resistencia a estas medidas que no entraron en vigor sino después de 1930. La primera tentativa gubernamental en la zona no activara no tuviera efecto, contribuyó a la historia de que la United Company actuaba como un estado profundo. En los años anteriores a la huelga, la hostilidad entre la United Fruit Company por un lado y el gobierno colombiano y los cultivadores colombianos por otro llegó a su cima. Un desastre natural precipitó la crisis en 1927. Un huracán destruyó 13 millones de matas de banano cerca de Sevilla, Magdalena, causando 6 millones de pesos en pérdidas a las plantaciones de bananos colombianas. Los cultivadores solicitaron préstamos de emergencia para rehacer sus propiedades y la United Fruit Company los negó, lo que enfureció a los cultivadores y por primera vez los unió. Acudieron al gobierno para que nacionalizaran inmediatamente los ferrocarriles y canales de riego de la compañía. Mientras tanto, Juan Calderón y Julio Charriz fundaron una cooperativa de productores colombianos de banano en Ciénaga y comenzaron en 1928 a comienzos de 1928 establecieron acuerdos de mercado con el mayor competidor de la compañía, la Cuyamel Fruit Company. Mientras aumentaba la hostilidad de los cultivadores hacia la compañía, se resquebrajaba la autoridad política restablecida y se ascendían las lealtades partidistas liberales y conservadoras. Al final de los años 20 llegó al poder un nuevo gobernador conservador, Juan Cordomane. Asumió una posición a favor del nacionalismo económico y la intervención del Estado en la economía bananera. La crítica abierta a la United Fruit Company por parte de Cordoma dividió a los conservadores. A la larga, Cordoma fue destituido para ser reemplazado por un personaje ajeno a la región, José Núñez Roca, quien a nadie gustaba y contra quien se tornaron todos los conservadores de la sesión. Se ha sugerido que algunos importantes cultivadores apoyaron la idea de una huelga con la esperanza de tumbar al nuevo gobernador, y mientras los conservadores se dividían, los liberales de Ciénega y Aracataca se unieron en parte como respuesta al fracaso de 1928 en la nueva cooperativa de productores colombianos de banano distribuida por otro embargo más de la United Fruit Company. Los liberales culpaban a la United Fruit Company y al gobierno conservador por sus dificultades. 9:41 minutos en la mañana, 9:41 minutos en la mañana. Escuchemos Lamento Chocuano, una composición de Miguel Vicente Garrido, la voz es de Manuel Santa Coloma.
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0: 9:48 minutos en la mañana, 9:48 minutos en la mañana, en la minifalda, un tema escrito por el poeta de las tres letras, llevado a la música por Hernando Góngora y su comba, y su combo, perdón, del álbum Curulao, Curulao Picante. Dice, ya para cerrar esta parte de la masacre en la bananera, en 1929... Los liberales en Ciénaga hablaron de separarse de Magdalena y establecer un departamento aparte. Al mismo tiempo, fomentaron la huelga contra la compañía, viéndola como una revuelta liberal que podía tumbar a los conservadores. Así, el periodo inmediatamente anterior a la huelga fue la agitación política en la zona. La hostilidad hacia la United Fruit Company por parte de algunos cultivadores se contagió a los trabajadores. Un observador decía, me da la impresión de que los productores criollos incitan a los obreros con sus francas declaraciones de disgusto. Aparte de los cultivadores de banano, los campesinos y trabajadores asalariados tenían sus propias razones para entrar en huelga. Una era el deterioro de su situación económica. Los problemas de los colonos provenían directamente de la rápida expansión de la producción de banano después de la Primera Guerra Mundial. En menos de 10 años, el área dedicada al cultivo se duplicó. Al mismo tiempo, grandes cantidades de colonos lucharon una batalla sin esperanza contra el desalojo desde 1920 hasta 1928 con los colonos. Notificaron a las autoridades nacionales más de 40 expulsiones, algunas de las cuales amenazaban hasta 100 familias campesinas. Así, durante los años anteriores a la huelga, muchos colonos fueron echados de sus tierras y obligados a dirigirse a las plantaciones. La condición de los trabajadores de las plantaciones es menos clara. Con la expansión de la producción del banano, su número se incrementó. Los salarios también aumentaron algo en los años 20, pero es probable que cayeran en términos reales dada la inflación rampante. Antiguos trabajadores se refieren en un aumento en el subempleo. Después del ciclón tropical de 1927, algunos encontraron trabajo por 3 días a la semana o por 2 semanas al mes. De esta manera, tanto los colonos como los trabajadores de las plantaciones experimentaron una creciente inseguridad económica. Al mismo tiempo, los artesanos, obreros y campesinos comenzaron a presionar por el derecho a organizarse y por mejores condiciones de trabajo en varias partes del país. La actividad huelguística en Colombia fue iniciada por trabajadores del ferrocarril del puerto y del río. La zona bananera fue la excepción. Las primeras personas en salir en huelga fueron los trabajadores del ferrocarril en 1910. En 1918, un año de paros en Bogotá y Costa Atlántica, una segunda huelga explotó en Santa Marta, nuevamente entre los trabajadores del ferrocarril y del muelle, promovida por algunos cultivadores locales de banano y algunos comerciantes en lucha con la United Fruit Company, logró el alza del salario para trabajadores del transporte. En medio de la actividad huelguística, ese año el Congreso pasó algunas débiles leyes laborales de Colombia. Alrededor de 1920, varias sociedades obreras surgieron en la zona. Eran organizaciones comunales que proveían quinina cuando los miembros contraían malaria, pagan fianza cuando eran arrestados. Las más fuertes eran el Sindicato General de Obreros de la sociedad Unión, fundado en 1921. La Sociedad Unión recibía apoyo de los trabajadores del ferrocarril, del puerto y la construcción de Santa Marta y de los pocos artesanos de Ciénaga y Aracataca. Mantenía sitios de reunión y una funeraria en Santa Marta y publicaba su propio periódico. En 1924, la Sociedad Unión presentó un pliego de peticiones a la United Fruit Company solicitando alzas de los salarios en el puerto, del ferrocarril, el ferrocarril y las plantaciones y la abolición del sistema de enganche por contrato. Cuando la United Fruit Company se negó a negociar, la sociedad llamó a una huelga que duró un día. Creyendo que las personas de la United Fruit Company y el gobernador de que las condiciones mejoraran al iniciar nuevamente el trabajo, la unión se rindió. Después, en de 1924, la Sociedad Unión no hizo más peticiones. Conocida como la Unión Amarilla, continuó funcionando en Santa Marta en oficinas que pagaba la United Fruit Company. El campesinado de la zona se mantuvo sin organizaciones ni sindicatos hasta mediados de los años 20. La primera organización en apelar directamente al campesinado en funcionar independientemente de la compañía y de las clases dominantes locales apareció apenas en 1925. Fue fundada por un italiano en ese viejo baluarte liberal que era el caserío Guacamayal. Los fundadores procedían de la tradición española anarcosindicalista y junto con José Gabriel Garibaldi Russo, un intelectual local impresionado por la Revolución Rusa, formaron en octubre de 1926 la Unión Sindical de Trabajadores del Magdalena, USTM, una organización poco rígida en el cual se mezclaban muchas ideas mutualistas, narcosindicalistas, socialrevolucionarias y liberales. Estaba influida por los movimientos obreros de Barranca Bermeja y de otras partes de la costa atlántica, particularmente Barranquilla y Montería, en forma embrionaria. La idea de una huelga contra la United Fruit Company comenzó a crecer. 9:56 minutos en la mañana, 9:56 minutos en la mañana. Escuchemos a Voces de la Marea. La composición es de René Bonilla. Escuchemos Serenatero.
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0: 16 minutos en la mañana, 16 minutos en la mañana. Te invito, se llama este tema musical compuesto por Werner Vázquez Angulo, ejecutado musicalmente por Herencia de Timbiquí, del álbum Al Natural. Las cosas sabrosas acaban rápido, seguramente hoy es viernes ya. El cuerpo, sí, ¿qué ha dicho el cuerpo?
1: El cuerpo lo sabe, pero el bolsillo está...
0: Ellos andan como divorciados. Yo lo vi el uno en una esquina y el otro en la otra esquina. Oiga, no se conversan en este rato, pero ojalá se encontraran en el resto del día y pudieran pasar un fin de semana agradable sin sobresalto. Recordemos que hay que votar, ¿no? ¿Ya hay que votar o es la próxima semana?
1: No, este fin de semana.
0: El domingo. ¿Hay que votar?
1: Sí, hay que votar.
0: Es una obligación, ¿no? De cada ciudadano colombiano. Todo individuo que tiene cédula debe acudir a las urnas. Vote, pero no importa por quién, pero vote. Que es lo importante, porque al final de cuentas, las decisiones que pueda tomar ese señor que llegue al sólido presidencial nos incumbe a todos, nos toca a todos. Entonces no vaya a arrepentir después que es que yo no voté, a chicanea que yo no voté por ese man, que yo no voté por ese man, y que allá usted es tu vaina, pero usted también está sufriendo. Usted también está sufriendo. Entonces, ojo con eso, hay que estar muy atento por quién se va a votar. Vote por quien quiera, pero vote bien, trate de votar bien. Tome, llénese de información, todavía tiene tiempo, lea, consulte, converse, discuta. No esa discusión, no esa discusión malentendida, sino la discusión bien entendida, bien pensada, esa discusión que instruye, que construye, para que cuando llegue el señor allá, el que vaya a llegar, pues él tenga, con la ayuda del ser superior, pues tenga la posibilidad de hacer las cosas bien, en bien de todos los colombianos. 18 minutos en la mañana.

0: Si hubiera más escuelas de música que militares, muy seguramente por las calles, por nuestras calles, habría más marimbas que metralletas, más marimbas que metralletas y más artistas que asesinos. Estuvimos con usted, Elvin Regifo Micolta, Luis Enrique Pérez Forero y Hugo Montenegro Manyoma. 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
1: 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Su asiento principal de su negocio fue el municipio o ciudad de Buenaventura. 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
3: 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El suscrito notario tercero del Círculo de Buenaventura emplaza a todas las personas que se crean con derecho a intervenir en el trámite notarial de liquidación de la herencia de María Julia Vivero Zamora, quien falleciera en la ciudad de Buenaventura el 23 de octubre del año 2024, para que se hagan presentes dentro de los 10 días siguientes a la publicación de este edicto en el periódico. El respectivo trámite fue aceptado en esta notaría mediante acta número 31 del 18 de junio de 2026. En cumplimiento de lo dispuesto en el artículo 3 del decreto 902 de 1998, se ordena la publicación de este edicto en un periódico de amplia circulación y en una radiodifusora local, ordenándose además su fijación en un lugar visible en la notaría por el término de 10 días hábiles. Se fija el presente edicto hoy 19 de junio del año 2026, siendo las 8 de la mañana. El notario José Luis Bernat Fernández, notario tercero del Círculo de Buenaventura.
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3: Y dos minutos.
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0: llega hasta por ahí. Kiko López. Vaya, por acá, Rombás. Acaba de llegar Rombás.
1: Señor, Tito Diáfora está por ahí, va a ver, Tito Diáfora.
0: Se coló, Tito Diáfora, se coló.
2: Ahí llegó Marino Luis.
0: Como siempre, navegando feliz.
2: ¿Y con quién se metió?
0: Con el rey de la sabrosura, Beto Caré.
2: Sí, señor.
0: Para que lo sepa usted.
3: Y ese no es Esteban Copete, el nieto de Petronio, Ferdimay, este.
1: ¿Ah, sí?
4: Échenle agua a esa gente.
0: Échenle agua, échenle agua.
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0: 11:33,
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5: Esto es para ti.
6: Señor, haz de mí un instrumento de tu paz, que donde quiera que haya odio, yo ponga amor, donde haya ofensa, yo ponga perdón, donde haya duda, yo ponga fe, donde haya error, yo ponga tu verdad, donde haya tinieblas, yo ponga luz. Donde haya discordia, yo ponga unión. Donde haya desesperación, yo ponga esperanza. Donde haya tristeza, ponga yo alegría. Concédeme, Señor, la gracia de no buscar tanto ser amado como amar. Ser comprendido como comprender. Ser consolado como consolar. Porque dando es como recibimos. Perdonando es como somos perdonados. Y muriendo en ti es como nacemos a la vida eterna.
7: Son las 12 del día. 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
9: Doce del día, dos minutos. Amables oyentes, bienvenidos a la segunda emisión del Noticiero de Voces del Pacífico. Hoy es viernes 19 de junio del año 2026. Bajo la dirección de Elber Regifo Micolta, en la parte técnica Luis Enrique Pérez Forero. La edición periodística de Melzer Zuley García Sánchez, Marta Fanny Vanegas Lemos y en los deportes Walter Alfredo Bermúdez Potes. Les invitamos a escuchar los titulares de nuestras principales noticias. Listo el plan democracia por parte de las autoridades para brindar garantías y seguridad en la segunda vuelta presidencial. Gobernadora se reunió con observadores internacionales que acompañarán las elecciones presidenciales. El domingo 28 de junio se llevarán a cabo las elecciones atípicas de Junta de Acción Comunal. La gobernadora desde el aire también monitorea todo lo relacionado con la segunda vuelta presidencial. Satisfactoriamente se recupera de sus quebrantos de salud el artista bonaerense Raúl Rodríguez, Raúl Imán. En la calle Las Tijeras nunca llegó el agua ni en carro tanques. Antes de la emergencia solicitaron el servicio y están esperando. Golpe al tráfico ilegal de madera en el Chocó. Incautados más de 1,000 metros cúbicos de material forestal. Titulares en deportes.
10: Resultado de la fecha 18 del Campeonato del Mundo. La fecha 19 comienza hoy con el partido Estados Unidos-Australia. Siguen los elogios para el colombiano Lucho Díaz por su buena presentación ante Uzbekistán. Colombia volverá a jugar el día 23 ante República Democrática del Congo. Arroyo FC y Sporting Buenaventura continúan trabajando con miras a compromisos futboleros en las categorías sub-17 y sub-15. Mañana se juega la fecha 25 del Campeonato Recreativo de Fútbol en la categoría Senior Master. Esto está de película. Cuartos de final. Invitamos a los seguidores de este deporte allí en la cancha Isidoro Díaz del barrio La Independencia. Esperen estas y otras informaciones más adelante en el noticiero de Voces del Pacífico, la emisora que lo tiene absolutamente todo.
9: El desarrollo de estas y otras informaciones en instantes. Bienvenidos.

0: Son las 12 del día, 6 minutos. Saludamos hasta ahora a quienes se conectan a través de la 106.6 Voces del Pacífico, nuestra página de internet, de nuestra página de Facebook, e igualmente la página soydebonaventura.com para estar bien informados siempre a través de Voces del Pacífico. Nuestra primera información tiene que ver con el plan democracia. Ya está listo por parte de las autoridades en su componente de policía y armada. Más de 1,000 hombres y mujeres garantizarán la movilidad, la seguridad y las garantías en la segunda vuelta presidencial. Eber Andrés Mejía es el comandante de la segunda brigada de Infantería de Marina y entrega detalles sobre esta articulación para la segunda vuelta presidencial.
1: Bueno, contarles que la Armada de Colombia, a través de la Fuerza Naval del Pacífico y la Brigada de Infantería de Marina número 2, quienes tenemos responsabilidad en la parte del litoral del departamento de Chocó y Valle del Cauca, y en este caso 6 municipios, tenemos el municipio de Curadó, el municipio de Vallasolano, Nuquí, Bajo Audó, Bajo San Juan y también el municipio de Buenaventura. Tenemos 89 puestos sobre los cuales tenemos responsabilidad y con los cuales hemos coordinado con las diferentes autoridades, con registraduría, con las alcaldías, con policía, para colocar el dispositivo y permitir que la población, y en este caso del municipio de Buenaventura, salgan este fin de semana, como lo han hecho en los 2 eventos anteriores, a ejercer su derecho al voto.
0: ¿Cuántos hombres y mujeres están dispuestos a garantizar la movilidad de los electores?
1: Tenemos más de 1,300 hombres y mujeres desplegados para este dispositivo de seguridad. También las capacidades que tiene la Armada de Colombia, tanto con guardacostas, con el componente naval y con el componente de aviación naval. Se establecieron también unos dispositivos para poder llegar a los diferentes lugares y también reacciones ante posibles eventualidades que se nos pudieran presentar. Y vuelvo, insisto, permitirles a ustedes, a la ciudadanía, llegar a ejercer su derecho al voto.
0: En zona rural, general, ¿cómo se va a articular también esta prestación del servicio?
1: Como lo hemos venido haciendo en anteriores eventos, aquí es una articulación institucional, policía, con las alcaldías, con la Procuraduría, con la Defensoría y con la Registraduría. De la Procuraduría y de la Defensoría, por ejemplo, hemos recibido capacitación en cuanto a respeto a derechos humanos, lo que podemos hacer, lo que no podemos hacer en estos eventos, lo que ese hombre, ese infante marina que va a estar en los diferentes lugares, está en capacidad de realizar. Con la alcaldía, pues obviamente entendiendo sobre diferentes situaciones, apoyos que nos pudieran suministrar.

0: entrar y llegar a estos lugares.
1: 12:08. La gobernadora del Valle, Dilian Francisca Toro, sostuvo un encuentro con observadores internacionales que acompañarán las elecciones presidenciales de este domingo 21 de junio en el departamento. A la reunión asistieron 9 representantes de la misión de verificación de la Organización Gobernación del Valle del Cauca. Dilian Francisca Toro es la gobernadora y se refiere a esta reunión con observadores internacionales que acompañarán las elecciones presidenciales.
2: Hoy estábamos reunidos aquí con todos los delegados de la misión de poder observar electoralmente las elecciones del domingo, tanto los delegados de la Unión Europea como la MOE y la misión de verificación de las Naciones Unidas, que siempre nos acompaña en todos los problemas que tenemos en cuanto a derechos humanos en el departamento. Entonces, pues queremos decirle a la comunidad vallecaucana que precisamente estábamos reunidos para hablar del tema del domingo, de cómo el domingo queremos que el Valle del Cauca esté seguro, esté tranquilo, salga con una fiesta democrática a votar por quien quieran, pero salir a votar, y que los resultados de lo que nos dé las elecciones, de lo que el pueblo escoja, tenemos que respetarlo, tenemos que respetar esas elecciones, respetar los resultados y sobre todo no generar alteraciones del orden público después de esas elecciones. Estamos todos trabajando de la mano para eso, porque nosotros queremos que el Valle sea respetado tanto en su institucionalidad como en las alteraciones del orden público. Nosotros queremos que el Valle seamos todos juntos, unidos por el bien de nuestro departamento y de nuestra gente.
1: Guillermo Londoño es el secretario de Convivencia y Seguridad Ciudadana y también acompañó esta reunión con observadores internacionales.
3: Hemos terminado una reunión con las misiones internacionales que hacen presencia en nuestro departamento. Estas comisiones internacionales vienen como observadores a acompañar todo el certamen electoral de este próximo domingo 21 de junio y ha sido muy importante, por supuesto, poder dialogar con ellos, escuchar sus preocupaciones, expresar el planeamiento que se ha diseñado por parte de la institucionalidad para acompañar estos resultados electorales, y ha estado con nosotros aquí la Unión Europea, MAPOEA, ONU y, por supuesto, también los actores internacionales que ya hacen presencia en nuestro territorio, y estamos en un solo equipo trabajando para que este próximo domingo el Valle esté bajo control. Nos han expresado que han estado muy complacidos con el trabajo que se ha hecho con la institucionalidad, que han estado articulados con las alcaldías, con la gobernación, que han podido asistir a las comisiones de seguimiento electoral, pero también a todas las instancias de coordinación y articulación. Nos han contado también el número de funcionarios y de observadores internacionales que van a tener desplegados en los municipios, en Cali, en el centro y norte del Valle del Cauca, y por supuesto también hemos acordado la coordinación para que ellos puedan adelantar su trabajo y que podamos hacerlo de una forma segura, tranquila, y que por supuesto puedan estar en todo el proceso electoral del domingo.
1: La gobernadora, que en un solo equipo se está trabajando para que el próximo domingo el Valle esté bajo control y no se hayan expresado que se está muy complacido con el trabajo que se ha hecho con la institucionalidad, aseguró también el secretario de Convivencia y Seguridad del Valle del Cauca. 12:12, y en otras informaciones, para el domingo 28 de junio se llevarán a cabo las elecciones atípicas de Junta de Acción Comunal. Como es conocido, en las pasadas elecciones se presentaron varias situaciones que no permitieron que algunos sectores eligieran dignatarios. Ricardo Mosquera Rojas, presidente de Acción Comunal, nos habla un poco de estas elecciones atípicas.
4: Bueno, primero agradecer a Dios por permitirnos seguir en este ejercicio de liderazgo día tras día, y a la comunidad y por supuesto a ustedes, los medios, que siempre nos permiten tener comunicada a la comunidad. En medio de todo ello, sí, continuamos con el ejercicio de las juntas de acción comunal. Tenemos elecciones atípicas, como le llamamos nosotros, que son las juntas que no alcanzaron a realizar el pasado 26 del mes de abril. El próximo 28, domingo 21 en 8, o sea, tendremos las elecciones de las juntas de acción comunal que no alcanzaron a realizar, que estamos hablando de un promedio de 5 juntas de acción comunal que quedaron pendientes por circunstancias ajenas, unas que no alcanzaron a hacer cierre de libro, otras en las que los presidentes actuales no quisieron continuar. Y tenemos otras 5 que son las juntas que aún dentro de la normatividad

0: no cumplieron con lo establecido. Una, no alcanzaron el porcentaje requerido de la validación del total de votantes, sus afiliados, que era mínimo el 30%. Otras violaron otra normatividad de la 2166. Y así sucesivamente, pues se hizo el análisis por parte del órgano de inspección, vigilancia y control de convivencia, que es el ente que en última, pues, ya examina paso a paso con su equipo jurídico y asesores todos los documentos. Y esta junta, pues, toca que repetir que entre ellos tenemos la novela de la Junta de Acción Comunal del Muro, tenemos también Nayita, tenemos el Cristal, tenemos también el Lleras, etcétera. Entonces, estas juntas les toca repetir elecciones. Y, por supuesto, también tenemos en zona rural, tenemos un promedio también de cerca de unas 10 o 15 juntas de acción comunal. Entre ellos tenemos en Calima, tenemos dos juntas pendientes, tenemos también en Cajambre un promedio de unas 7 y tenemos también por ahí unas 5 en el sector del Naya. Entonces, estas son las juntas que están pendientes y que el próximo 28 del presente mes realizaría, pues, sus elecciones en este mes de julio.
1: 12:15 minutos en el noticiero de Voces del Pacífico. Y la gobernadora del Valle del Cauca, con un sobrevuelo en la capital vallecaucana, verificó el despliegue operacional de la fuerza pública y las capacidades dispuestas en el territorio para la seguridad en la segunda vuelta de las elecciones presidenciales que se llevarán a cabo este domingo 21 de julio. Serán más de 11.000 integrantes de la fuerza pública los encargados de acompañar el desarrollo de los comicios en el Valle del Cauca, con presencia estratégica en corredores viales, municipios y puntos priorizados. Escuchemos a la gobernadora del Valle, Dilian Francisca Toro.
2: Bueno, vamos desde el aire a evaluar las capacidades que tenemos para darle la seguridad a los vallecaucanos, la tranquilidad a los vallecaucanos. En todos los sitios donde vamos a estar observando, allí van a haber capacidades del ejército, de la policía, van a estar los corredores seguros, vamos a tener los controles conjuntos para que los vallecaucanos puedan salir tranquilamente el domingo a votar, a ejercer su derecho a elegir el nuevo presidente de la República. Así que, pues, esto es muy importante para poder evaluarlos y estaremos desde el aire. Pero, por supuesto, en Buenaventura también la Armada estará lista para poder darle seguridad a los bonaverenses que puedan votar libremente. Hay casi 11.000 efectivos que van a estar cuidando a los vallecaucanos.
1: Con la articulación institucional en el Valle del Cauca, se fortalecerán las garantías de seguridad antes, durante y después de la jornada democrática, un despliegue que reafirma el compromiso del gobierno departamental con el bienestar de los ciudadanos y el desarrollo de unas elecciones tranquilas este domingo. 12 del día, 17 minutos, en el noticiero de Voces del Pacífico. También ya está listo el decreto por parte de la Alcaldía Distrital. Esto con el fin de garantizar la seguridad y el orden público durante la segunda vuelta de elecciones presidenciales 2026. La alcaldesa Ligia del Carmen Córdoba expidió el decreto que establece medidas especiales en Buenaventura. Entre ellas se encuentra la ley seca, que regirá desde las 6 de la tarde del sábado 20 de junio hasta las 12 del mediodía del lunes 22 de junio, además de restricciones a trasteos, escombros, combustible y cilindros de gas entre el 20 y el 22 de junio. La administración hace la invitación a la ciudadanía a acatar estas disposiciones y participar de manera pacífica en la jornada democrática del próximo 21 de junio. 12 del día, 18 minutos, y en otras informaciones, pues se recupera satisfactoriamente el artista bonaverense Raúl Imán, luego de sufrir quebrantos de salud. Raúl Imán es un músico rapero colombiano, ampliamente reconocido como uno de los pioneros y el primer artista en grabar un álbum de rap profesional en la historia del país. Los Generales R.I.R. en 1991 fundó el grupo Los Generales. Además, junto a su primo y otros jóvenes, ese mismo año lanzaron un álbum de larga duración en LP que marcó un hito en la escena del hip hop colombiano. Henry Torres es hermano de Raúl Imán, como se le conoce, y nos explica cómo avanza su recuperación.
3: Bueno, de verdad, iniciamos hace 5 días, cuando Raúl Imán se enfermó gravemente, que fue llevado a la Santa Sofía. Y ahorita pues empezamos desde ese momento a pedir oración, a cadena de oración para él. Y hoy en día, gracias a Dios, pues ya le quitaron los tubos y está esperando seguir su mejoramiento.
2: ¿Cuál es el estado de salud de él? ¿Qué dicen los médicos?
3: Ayer que estuvimos, que fue la última vez, decía el médico de que si seguía como va, ya lo bajaban de la UCI y podíamos ya estar ya buscando pues la forma de que se alimentara, porque estaba por medio de suero y todas esas cosas, pero hoy en día ya está comiendo arrocito, o sea que ya va mejorando.
2: Bueno, un poco de esa historia de Raulimán. ¿Quién ha sido Raulimán aquí en Buenaventura?
3: Bueno, Raulimán, nosotros pues tenemos la fortuna, nosotros somos de la cueva de Rolando, del barrio Juan 23, San Francisco. Desde muy muchachos nosotros tenemos esos ideales, esos deseos de salir adelante, yo con el fútbol y Raulimán y Chiqui Brian, que son hermanos, con la música. Entonces, a mi llegada de vacaciones del Deportivo Cali, llegué a la casa y me encuentro con que estas personas tenían tremendo grupo, que eran los generales. Yo tenía las conexiones allá en Cali, entonces los llevé a Cali, los presenté a un señor Montedgardo y a los de la feria de ese año, y de ahí empezaron ya el proceso. Y Raulimán, pues, al terminar el grupo Los Generales, siguió su proceso como solista y hoy en día, pues, uno de los grandes artistas de esta ciudad.
1: También Edson Alegría es amigo y tuvo la oportunidad de hacer esos pininos en la carrera musical con Raulimán.
4: Bueno, a Rauli lo conozco en varios eventos que hubieron aquí en Buenaventura, aunque él pertenecía al grupo Los Generales R&R, y pudimos participar junto con ellos en estos eventos.
5: Bueno, una de las canciones que usted más recuerda de él.
4: Bueno, hay varias canciones que recuerdo más que todo de Rauli. Primero es Ambrústico, Ambrústico. Que decía en ese momento era Ambrústico, Ambrústico, soy un loco, pero qué brústico, Era muy pegajoso en ese tiempo. En el baile era una persona bastante versátil. Entonces uno trataba siempre pues imitarlos a ellos en la agrupación Los Generales R&R, donde ellos más se destacaron, ¿no? Y se destacó él con todo su movimiento.
5: Bueno, en estos momentos, ¿quién está pasando por esa situación de salud? ¿Qué siente usted? ¿Qué pide usted?
4: No, pues le pido a toda la comunidad la colaboración, porque uno aquí es quien necesita a los amigos para que le colaboren y estén al lado de uno. Y el apoyo, como ha sido también que se ha visto la respuesta de la comunidad, los rezos para que él se mejore y salga de este tránsito.
5: ¿Qué sintió usted cuando se dio cuenta que él había sido recluido en la clínica?
4: Hoy fue una gran tristeza, por eso estuve preguntando a los amigos, buscando a Henry, buscando a todos los amigos para que me informara cómo seguía él, porque realmente pues uno oye por la red una cantidad de cosas que en pocas palabras lo mataron, lo revivieron y ahora la gente no sabe. Una locura. Yo dije, ¿cómo así? Ayer estaban diciendo, se murió Raulimán, y yo marqué por todos lados. Y ¿cómo? Pero no teníamos respuesta de nada. Y ahí inmediatamente me comuniqué con Henry y Henry me dijo, no, mira, las cosas están así, o sea, y ya se está recuperando. Yo les pediría que en eso sí fuera una mesura a las redes sociales.
1: Son las 12:23 minutos. Hacemos pausa para comerciales y regresamos con más información en el noticiero de Voces del Pacífico.
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0: Son las 12 del día, 25 minutos. Avanzamos con más información. En la calle Las Tijeras, sus habitantes aseguran que desde antes de la emergencia que dejó al 70% de la ciudad sin agua potable, habían solicitado el carro tanque a la Sociedad de Acueducto Alcantarillado, pero hasta hoy están esperando que llegue el suministro. La señora Aide Villegas nos cuenta cómo han pasado estos días sin agua y la inconformidad que tienen.
1: Bueno, primero que todo, muy buenas tardes. Darle las gracias a ustedes como emisora Voces del Pacífico por este espacio que realmente nos enriquece a nosotros como moradores de esta calle. Todos reconocemos el siniestro que está viviendo Buenaventura. No es un cuento, todo lo estamos viviendo, todo lo hemos evidenciado, pero es como la falta de amor por el prójimo. Pide un carro tanque. Obviamente todo el mundo lo necesita, se ha pedido desde incluso antes de que declararan la emergencia, y esta es la hora que nunca ha llegado. Ayer hubo agua en las Orbas, que hubo agua en los tubos, y la calle Las Tijeras atrás de la emisora siempre se ha visto afectada por ellos. Y lo más triste es que uno le escribe a los funcionarios, incluso a la gerente, incluso a la alcaldesa Ligia del Carmen Córdoba Martínez, y nadie da razón. Entonces, cuando uno como usuario reclama los derechos, dicen que uno es grosero, que uno es pelión, pero hombre, sin agua no sobrevivimos, e incluso el gobierno nacional lo decretó como un servicio público infaltable. Entonces, ¿por qué nos vulneran ese derecho? Sabemos que hay un siniestro, pero hay carros tanques. Vamos a ayudarle a la comunidad, porque en otros lados llegan. O en efecto, también tengo amigos que me dicen, me tocó comprar un carro tanque. Entonces, si hay agua para comprar, entonces también hay agua para darle a la comunidad. Entonces, la queja mía en este día es que, por favor, necesito mi carro tanque, porque el servicio lo pueden restablecer hoy o quizás mañana, pero en esos días no tenemos nosotros agua aquí, entonces el agua no nos va a llegar. Entonces, por favor, necesito que se coloquen la mano en el corazón y que nos traigan el carro tanque. Y en efecto, también quisiera mandarle un comunicado a la señora alcaldesa, a los concejales, a la gente que dice amar a Buenaventura, pero que cuando pasan estas cosas así, no se les ve el amor por ningún lado. ¿Dónde están las personas que están aspirando a cargos públicos para el próximo año? En este momento es que debieran de estar dando la cara en apoyar la comunidad. Porque una persona que apoye la comunidad, uno puede decir, hombre, tiene la gratitud con esa persona. Pero Buenaventura necesita dolientes. Buenaventura necesita gente que la ame. Buenaventura necesita gente que levante a Buenaventura las cenizas, no que nos acabe de llevar al piso. Estamos en el piso en Buenaventura. No hay agua, el problema de las basuras, estamos mal por todos los lados. Entonces, si uno reclama los derechos, es malo, es pelión, es grosero. No, yo creo que ya es hora que reaccionemos, queridos bonaverenses. ¿Qué queremos para Buenaventura? ¿O levantamos a Buenaventura o seguimos en el piso? Muchísimas gracias.
0: Del día 28 minutos. Avanzamos con más información. En cumplimiento de un compromiso con la protección del medio ambiente y la preservación de los recursos naturales, la Armada, a través de la Brigada de Infantería de Marina número 2, logró la incautación de 1.040 metros cúbicos de madera que estaban siendo movilizadas de forma ilegal durante el desarrollo de operaciones de control fluvial en el municipio del Bajo Baudó, departamento del Chocó. En el primer resultado operacional se registró sobre el río Ijúa, en el área general de Puerto Melud, donde tropas del Batallón Fluvial de Infantería de Marina número 22 interceptaron una embarcación que transportaba 951 trozos de madera de la especie Otobo y Sajo. Durante la inspección se evidenció que el material era movilizado sin la documentación exigida por la inspección y se evidenció también que el material no tenía los permisos de la autoridad ambiental, motivo por el cual fueron capturados en fragancia 5 sujetos presuntamente implicados en esta actividad ilícita. El teniente coronel de Infantería de Marina, Oscar Leonardo Bolívar Cruz, entrega detalles sobre este tráfico ilegal de madera.
2: La Armada de Colombia, a través del Batallón Fluvial de Infantería Marina número 22, ratifica su compromiso en la protección y preservación del medio ambiente y los recursos naturales de la nación. Es así como en el desarrollo de operaciones fluviales sobre el municipio del Bajo Baudó, departamento del Chocó, se logró la incautación de más de 1.000 metros cúbicos de madera y la captura de 5 sujetos vinculados a los delitos medioambientales. Este resultado representa un duro golpe al aprovechamiento ilícito de los recursos naturales y ratifica el compromiso de la Armada de Colombia en la protección de los ecosistemas estratégicos del litoral pacífico colombiano. La tala ilegal de los bosques no solo afecta el equilibrio del medio ambiente, sino también a las poblaciones que dependen del aprovechamiento de estos recursos naturales. La Armada de Colombia continuará en el desarrollo de operaciones fluviales sobre el Pacífico Chocuano y trabajará articuladamente con las autoridades medioambientales para la prevención y protección de nuestros ecosistemas. 2026, Azul que inspira, fuerza que protege.
0: De manera simultánea, en una segunda acción desarrollada sobre el río Catriple, en el sector conocido como Punta Purrichá, unidades de la Armada detectaron una embarcación que navegaba en condiciones sospechosas y al verificar la carga y la documentación presentada por su tripulante, se estableció una inconsistencia entre la cantidad de madera transportada y la registrada en los respectivos permisos de movilización. Durante la inspección se determinó que la embarcación trasladaba 1.118 trozos de madera tipo huino a flor de agua, de los cuales 400 carecían de los correspondientes salvoconductos de movilización expedidos por la autoridad ambiental, razón por la cual fueron incautados. El material forestal aprehendido en ambos procedimientos fue puesto a disposición de la Corporación Autónoma Regional para el Desarrollo Sostenible del Chocó, Code Chocó. 12:31 minutos, hacemos pausa y regresamos con más información.
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0: Descansó en la paz del Señor, quien en vida se llamó Piedad Barrera. Sus hijos, hermanos, nietos y en especial el periodista Carlos Julio Barrera invitan a relacionados y amigos a una misa que se llevará a cabo a las 2 de la tarde este viernes en la Iglesia Sagrada Familia y posteriormente la conducción del cadáver al Cementerio Católico Central. Por la asistencia y oraciones expresan agradecimientos.
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3: Buenaventura tiene una población con una gran capacidad de resiliencia, que se resiste a abandonar su territorio y lucha por devolverle la paz y la tranquilidad que esta tierra siempre nos ha brindado. Recuerden que...

0: 12 del día, 34 minutos. ¿Está listo Walter Alfredo Bermúdez Potes con toda la información deportiva?
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2: ¿Y qué tal? Muy buena tarde, un abrazo desde la Sultana del Valle. A esta hora listos para entregar la información deportiva. La parte técnica servida por don Lucho Pérez. Ante el micrófono, Walter Alfredo Bermúdez Potes, nombre de Ferretería Doble A de Alberto Londoño, Barrio Bellavista, Carrera 47, con todo lo relacionado para la construcción. 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Bien, estamos en modo mundial. La gente hoy por hoy, y cada expresión respira mundial, la gente tiene la visual siempre puesta en la pantalla chica para estar pendientes de resultados y las apuestas que muchos manejan. Ayer tuvimos la oportunidad de hacer seguimiento a la segunda fecha que comienza de este campeonato orbital y sus resultados. República Checa 1, Sudáfrica 1, Grupo A. Este partido se jugó en el estadio de Atlanta. Suiza 4, Bosnia 1, estadio de Los Ángeles. Canadá, oiganlo bien, este equipo está marchando bien. Canadá 6, Qatar 0. Se jugó en Vancouver este partido, donde el equipo canadiense se dio tremendo festín. México 1, Corea del Sur 0. El arquero de Corea, y yo más bien diría el defensa, porque cuando él sale a quedarse con el balón, el defensa se atravesó, soltó el balón y el delantero mexicano la mandó a guardar. Estadio Guadalajara, allí se jugó este partido. Pero antes de hablar de la segunda fecha, es bueno también reconocer lo que están haciendo algunos de los nuestros. Por ejemplo, siguen los elogios para el colombiano Lucho Díaz por su buena presentación ante Uzbekistán. Colombia volverá a jugar el día 23 ante República Democrática del Congo a las 9 de la noche. Pero bueno, que escuchemos a Lucho Díaz una vez más después del partido donde el equipo colombiano logró ganar 3-1. Lucho Díaz fue la figura del compromiso y hoy diferentes medios siguen elogiando al gran jugador colombiano. Escuchemos precisamente a don Lucho Díaz, su primer mundial, hace gol y eso lo tiene satisfecho porque siempre él felicitaba, por ejemplo, a James, que siempre admiró o sigue admirando en la selección Colombia, el mismo Falcao, entre otros jugadores, pero hoy le toca a él y yo sé que más de uno hoy está elogiando. Lo que dijo después del triunfo el buen jugador colombiano Lucho Díaz.
3: Bueno, muy agradecido primeramente con Dios por regalarme estos momentos maravillosos, muy feliz, muy contento por el resultado. Era lo que veníamos a buscar. Es muy importante este primer partido, ganarlo para estar en primer lugar. Entonces creo que hemos hecho un partido correcto, hemos controlado la primera parte. Ellos luego en la segunda mitad mejoraron muchísimo, sabíamos que podía pasar, es normal, es el primer partido, ahora tenemos que tratar de corregirlo, no tan bueno, ir paso a paso, mantener los pies sobre la tierra. El Mundial tiene estos partidos, todos van a ser difíciles, todos, entonces nada, hay que estar consciente de eso. Fue un momento muy, muy especial para mí. Ya sentía unas sensaciones increíbles cuando iba a calentar, o sea, iba a salir al campo y, o sea, estaba que lloraba en ese momento, se me vinieron muchísimas cosas del pasado. Trabajé para esto, luché para estar acá en estos momentos, y bueno, hoy en día estoy cumpliendo el sueño de pequeño de jugar un mundial con mi selección, con mi país. Y qué más bonito que poder aportarle con un gol, con una asistencia. Pero bueno, rescato muchísimo lo que hizo el equipo, porque creo que sin ellos nada de esto hubiera hecho posible. Somos un grupo muy unido, trataremos de ir mejorando partido a partido, y nada, muy, muy, muy contento. Para nosotros era lo más importante, teníamos que ganar como fuese posible, porque sabíamos que en estos primeros partidos podrían haber errores, el rival podría mejorar, en lo anímico también, juega todo el ambiente, el partido, el primer partido, las sensaciones que te genera, el estadio, el cansancio, era normal, ¿no? que no hiciéramos cosas pues no tan buenas, pero como te dije hace un momento, hay que corregir, hay que estar tranquilo. Era importante ganar, llevarse los 3 puntos, porque este primer partido era súper importante para nosotros.
2: Declaraciones del gran jugador de Colombia, Lucho Díaz, que esperamos siga creciendo en este campeonato del mundo. Tiene las condiciones y es uno más bien de los referentes del equipo colombiano. Hablar de la fecha 19 a las 2 de la tarde de hoy, Estados Unidos, Australia, del grupo D. Seguimos con la programación. 5 de la tarde, Escocia, Marruecos, van a jugar en el estadio de Boston. 8 de la noche, partido esperado, Brasil, Haití, del grupo C, estadio de Filadelfia. A las 11 de la noche, que son los partidos que siempre están jugando, a veces 9 y 11 de la noche, Turquía, Paraguay, el equipo paraguay que fue goleado, que esperamos esta vez reaccionen los paraguayos y puedan sacar un buen resultado. Estadio de la Bahía de San Francisco, ahí va a jugar ese partido. El técnico de Colombia ha sido cuestionado, a pesar que se ganó. El equipo no jugó bien, el equipo en la mitad tiene falencias, el equipo no tiene esa creatividad que todos esperamos. Un equipo que prácticamente, si cabe el término, está jugando, como dirían algunos técnicos en Buenaventura, jueguen su jugador. Porque es que no se le ve una postura, un esquema táctico. Sabemos que puede parar línea de 4, de 3, juega con 2, 3, 1, 2. Pero resulta que a Colombia no se le ve ese esquema que uno diga, por ejemplo, tiene el eje en el medio campo. Se esperaba que James, pero James está en un letargo, futbolísticamente hablando, porque no está dando pie con bola. Y esto cualquiera que se para al frente de la pantalla, chica, a ver estos partidos, lo primero que va a decir James está en nada. Quiso jugar ahí en México para tener forma, pero el hombre en México, natibiritábara. A los Estados Unidos, natibiritábara. Y hoy, con la selección Colombia, no está rindiendo precisamente porque no tuvo una continuidad, y siempre y cuando un jugador no esté en esa forma que todos anhelan, pues no va a dar pie con bola. Pero escuchemos al técnico, porque él es quien maneja el barco, él es quien saca conclusiones, él es quien será calificado de acuerdo a lo que haga Colombia. Aquí está don Néstor Lorenzo. Precisamente esto dijo después del triunfo ante Uzbekistán, y esperamos que el equipo mejore.
4: Sabíamos que iba a ser un partido difícil. El primer tiempo fuimos de absolutos protagonistas, jugamos en campo de ellos prácticamente. Luego creo que nos hundimos un poco en el segundo tiempo, a partir del minuto 10 más o menos. Y ellos tienen un juego muy directo, ¿no? Que te obliga, te meten gente en el área y te obligan a estar ahí, a bajar. no es que progresan tocando. Entonces, la pelota era para afuera y centro y rebote y afuera y centro, y eso te pone incómodo, ¿no? Un equipo que trabaja muy bien eso, muy físico, y creo que tuvimos que refrescar porque se nos venían, ¿sí? Pero pensábamos que de pronto en el primer tiempo podríamos haber sacado una diferencia mayor también. La idea era armar seguir con la línea de cuatro y poner dos volantes carrileros por fuera, ¿no? A Gómez y a Campás, pero de pronto se hundieron demasiado, ¿no? En el principio se hundieron demasiado y le dieron la posibilidad a ellos de llevarnos a jugar en bloque bajo, y bueno, era lo que no queríamos, porque entre esos centros y rebotes podía llegar a alguna ocasión, ¿no? Que fue como llegó el gol. Es una energía hermosa, ¿no? Pero también emocionalmente creo que le pesó a algunos muchachos, ¿no? Creo que de los que más corren, de los que mejor están físicamente, hoy sufrieron el partido desde ese punto de vista, y tiene que ver un poco con la carga emocional que genera el primer partido y el marco en el que jugamos, ¿no? Y aparte, con la obligación de ser el protagonista y de ganar, porque todos nos daban como favorito, lo cual a nadie le gusta, y asumir ese rol lo tuvimos que asumir, y creo que salimos al primer tiempo, hicimos un muy buen primer tiempo, nos faltó de pronto definir alguna jugada más, con remate o con centros más peligrosos, pero bueno, tuvimos un bache en el segundo tiempo donde hubo que refrescar, y bueno, al final lo terminamos definiendo bien.
2: Ese bache ante Congo no se puede presentar. Ese bache tiene que tratar por todos los medios de eliminarlo, estar observando el video de lo que fue el partido ante Uzbekistán, porque con un equipo más rápido, un equipo que tenga más trajín, un equipo que tenga más contundencia, eso nos puede salir caro, nos puede salir costoso, señor Néstor Lorenzo. Pero yo lo analizo, tengo mis apreciaciones, pero me gusta también compartir con los colegas que están en Bogotá y que también están en el campeonato del mundo. Entonces uno se relaciona siempre con colegas a nivel nacional e internacional, y esta vez un hombre que está cubriendo el campeonato del mundo en Señal Colombia, y es un gran amigo, don Ricardo Alfonso. También tiene su concepto de lo que ha presenciado respecto a esta selección, porque a nosotros no nos pueden meter gato por liebre, porque por lo menos tenemos conocimientos. Ah, que no somos la última Coca-Cola del desierto, no. Y como yo cuando hablo, realmente quien habla por mí, y siempre lo digo, es Dios, porque Él me presta esta voz, y no me gusta argumentar, me gusta ir siempre a lo real, y lo real fue lo que vimos, no el equipo, pero tiene falencia. Ricardo Alfonso, colega, ¿qué tal? Bienvenido. Para que usted también aporte a través de Voces del Pacífico sobre la presentación de nuestra selección.
5: ¿Qué tal? Un saludo para todos. Esperamos que la selección colombiana de fútbol logre elevar su nivel y corrija las fallas de desatención defensiva, especialmente cuando se mida a la República Democrática del Congo, que demostró ser un rival muy fuerte, le plantó cara a la selección de Portugal, no se amilanó al empezar en desventaja, luego logró equilibrar las acciones, empatar el partido ante los lusitanos, y seguramente nos va a exigir. El listón empieza a subir y nuestra selección tiene que demostrar que está preparada para lograr cosas grandes en el Mundial, y este es uno de los rivales que nos va a probar en la segunda salida. Me parece que Colombia tiene de la mitad hacia arriba buenos integrantes. Me gustó muchísimo que Gustavo Puerta, con 22 años de edad, demostrara personalidad y que se asociara con jugadores como Lucho Díaz, como John Arias. Tiene que ser un escudero tremendo ahí en la mitad, porque tiene la capacidad no solo de recuperar en primera línea, sino de pisar predios rivales. Qué bueno por Lorenzo, que le dio la posibilidad al jugador Gustavo Puerta. Pero me inquieta el tema de James Rodríguez. Creo que no debió jugar en Ciudad de México por el tema de la altitud. James no está bien en lo físico. James todavía necesita muchas más sesiones para estar en forma y estar a nivel competitivo en cuanto a lo que exige un Mundial de Fútbol. Ojalá en Guadalajara, si es alineado, pues que pueda demostrar un poquito más de condición y de aporte para los muchachos, para sus compañeros. Lo que se viene no va a ser fácil. Colombia necesita los 3 puntos para asegurar de una vez su casilla a los 16avos de final. Pero las herramientas las tiene el entrenador Néstor Lorenzo. Y ojalá se acuerde que todavía existe Quintero, Juan Fernando Quintero, un jugador que le puede dar la mano con sus pases profundos.
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2: Buenaventura viene participando en torneos a nivel nacional, torneo de la C con Oro del Pacífico, viene participando en sub 15 y sub 17. Arroyo FC y Deportes Buenaventura son nuestros representantes. Tienen compromiso ya para el día lunes, porque lunes y martes, porque vienen los comicios electorales y la programación la pospusieron, pero el profesor José Arroyo nos tiene la información de los compromisos que tienen de frente. Sin más preámbulos, como siempre le digo, don José, ¿qué parranda tiene usted o qué informe tiene usted para los oyentes de la 106.6 Voces del Pacífico, la emisora que lo tiene absolutamente todo?
6: Buenas tardes. Saludo a toda la mesa de trabajo, para ti, Walter. Te cuento que este fin de semana, por el tema de las elecciones, la fecha se corrió para el día lunes y día martes. El día lunes estará jugando la categoría sub-17 de Arroyo FC, torneo nacional, contra Juventus de Tuluá en la ciudad de Buenaventura a las 12 del día. Lunes a las 12 del día en la cancha de la Independencia. Y el día martes se enfrentará la sub-15 de JT Sporting en Yotoco frente al Club Deportivo Itream, categoría sub-15, torneo nacional. Bueno, son dos partidos, la verdad, pues atractivos, como siempre lo suelen ser partidos de torneo nacional. Trataremos de ir por los 3 puntos en ambas categorías, ya que en este torneo pues hay que sumar siempre para poder aspirar a una clasificación. Así que bueno, estaremos dándola toda para conseguir esos 3 puntos en ambas categorías. El grupo pues está motivado, está tranquilo y esperando que las cosas se den de la mejor manera, tener una victoria.
2: Desde ya, la mejor de la suerte para estos equipos, Sporting y Arroyo, que nos están representando. Programación de partidos, cuartos de finales, categoría Senior Master, hablo del 50 Campeonato de Fútbol 2026, Liga Recreativo Roger Emilio Moreno. Así se van a jugar, 8 de la mañana, los Amigos Fútbol Club, Amigos del Pacífico. 10 de la mañana, Sassin Fútbol Club, 11 Unidos Fútbol Club. 2 de la tarde, Independencia Fútbol Club, allí juega César, más conocido como El Diablo, San Buenaventura Fútbol Club. Aunque tienen que operar de las rodillas y no puede jugar. Egresados Univalle Fútbol Club, es Mega Fútbol Club. Gente, que no, este torneo, porque ese es, o más bien, los muchachos ya no pensaban en patear un balón, muchos en juventud lo hicieron muy bien, pero ya llegaron a cierta edad y para de contar, gracias a Roger, se nos fue, pero de estar armando programación allá con el arquitecto universal. Bien. Los juegos intercolegiados están en pleno furor. han hecho una pausa, pero esto va a continuar y tenemos a Luis Alberto Caicedo, conocido como Garrincha. Muchos dirán, ¿por qué Garrincha? Ese jugaba muy bien. Por lo menos, créanme que no les miento, cuando jugamos con el equipo de la alcaldía, él me la tiraba y yo la metía. Así de sencillo. Ah, y

0: para muestra un botón, fuimos campeones. Porque algunos dirán que estoy hablando demasiado, pero lo que estoy hablando es serio. Escuchemos a Luis Alberto Caicedo, que me ponía a vivir con los goles en el equipo de la alcaldía. Lucho, ¿qué tal? Buenas tardes.
1: Hola, buenas tardes para usted y su oyente Gualtiño. Queremos darle información que tiene que ver con los Juegos Deportivos Intercolegiados, donde nos faltan para terminar en deportes individuales ajedrez, natación y patinaje. Y en los deportes de conjunto estamos llegando prácticamente ya a lo que tiene que ver con semifinal y final. Es como en fútbol, fútbol sala, fútbol de salón y voleibol. En ambas ramas ya estamos esperando que digan pues que ya tenemos las posibilidades de volver a reanudar y estaríamos realizando eso que nos falta de los juegos, que por obvias razones de fuerza mayor nos toca aquí en Buenaventura. Que mi Dios lo siga bendiciendo grandemente. Un abrazo.
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0: Ya tenemos las posibilidades de volver a reanudar y estaríamos realizando eso que nos falta de los juegos, que por obvias razones de fuerza mayor nos tocó en aventura, que mi Dios me lo siga bendiciendo grandemente. Un abrazo.
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0: y estaríamos realizando eso que nos falta de los juegos, que por obvias razones de fuerza mayor nos toca aquí en Buenaventura, que mi Dios me lo siga bendiciendo grandemente. Un abrazo.
1: 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Bueno, siga bendiciendo.
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Pues ha pedido este acompañamiento que de la entidad se prevé para poder acompañarlo precisamente en ese ejercicio de acceder a la información que de primera mano suministra. Además de ello, pues ha sido posible que de parte de la interventoría se hayan estos aspectos que tienen que ver ya con la instalación de lo que es la tecnoestructura que va a servir para apoyar la cubierta que se ha diseñado acorde con las condiciones climáticas y con las condiciones propias que tiene el territorio de Buenaventura y como efectivamente la comunidad lo ha requerido en los espacios de

También decirles que hay unas fechas importantes que podamos poder nosotros como comunidad visitarlas los jueves de 2 a 5 y los viernes de 2 a 5. La comunidad en general puede venir y revisar y palpar esta obra para que podamos estar seguros de que esto se va a cumplir a finalidad. También decirles que los recursos están ya totalmente contratados, están totalmente cubiertos. No tenemos ninguna incertidumbre de que no va a haber los recursos para culminar la obra, sino que estamos completamente seguros de que vamos a traer

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1: Dos y 32 minutos.
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0: 3:02. 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

0: 3:31.
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3:48 minutos en la tarde. 3:48 en la tarde. Hola, ¿qué tal? Buenaventura. Saludo cordial, gracias por estar a esta hora con Voces del Pacífico, la emisora que lo tiene todo. Estamos en el programa La Tarima. Recuerda, súbete a La Tarima y muéstranos tu talento. Bueno, luego de superar los temas técnicos, estamos nuevamente con ustedes aquí en la tarde. Hoy es viernes 19 de junio del año 2026. 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En los controles está Sammy Salcedo, vaya viejo Sammy, a esta hora activo en este viernes para programar buena música a través de Voces del Pacífico, la emisora que lo tiene todo. 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Bien, de esas cosas que nos invitan a reflexionar, amables oyentes, es que hoy nosotros, los seres humanos, tenemos que estar en este mundo y no pasar por este mundo y por esta vida sin dejar huellas. Hay personas que con su ejemplo, con su valentía y su compromiso, transforman la vida de quienes los rodean. En el libro del Eclesiástico, 48, capítulo 48 del 1 al 15, nos ha dejado un mensaje muy bonito allá, y es sobre el legado de quienes viven con propósito en este planeta Tierra. Este libro nos presenta la historia de dos grandes hombres, hijos de Dios, Elías y Eliseo, dos hombres diferentes, pero unidos por una misma misión: servir a Dios y dejar un legado. Este pasaje nos recuerda una gran verdad, y es que la grandeza de una persona no está en el poder que acumula, sino en el propósito con el que vive. Elías fue un hombre firme en sus principios, no se dejó arrastrar por las mayorías. Hay que tener principios y no dejarse arrastrar por las mayorías. No cambió sus valores por conveniencia. Y tuvo el valor de defender la verdad, incluso en tiempos difíciles. Pero también entendió algo importante: que nadie está llamado a construir un legado solo para sí mismo. Por eso formó y enseñó a Eliseo, quien continuó con la misión. Y aquí hay un mensaje y una enseñanza bonita para nuestra vida y para todos nosotros. Todos estamos dejando una herencia. Y no es una herencia económica, es una herencia de valores, una herencia de palabras, una herencia de acciones, una herencia de ejemplo, porque tenemos que ser ejemplo. Hay gente que nos está mirando, sobre todo los niños y las niñas en la casa, nos están mirando. Ellos son una esponjita. Están aprendiendo cómo hablamos, cómo comemos, lo que decimos, para luego ellos, si nosotros lo decimos, pues repetirlo inconscientemente. Por eso tenemos que dejar una herencia
de ejemplo, porque nuestros hijos, nuestras familias, nuestros compañeros de trabajo, nuestra comunidad, aprende más de lo que hacemos que de lo que decimos. El mensaje de Eclesiástico 48, del 1 al 15, capítulo 48, del 1 al 15, nos invita a vivir con propósito y a servir con humildad. Nos recuerda que una vida verdaderamente exitosa es aquella que inspira a otros a continuar el camino del bien. ¿Cuánto hemos conseguido? Pues de pronto mucho y de pronto nada. Pero ¿qué estamos sembrando en las personas que nos rodean? El verdadero éxito está allí, en ser recordados, no por lo que tuvimos, sino que el ser recordados por el bien que hicimos a los demás. Si alguien quisiera hoy mi ejemplo, ¿qué tipo de persona creen ustedes que debo convertirme desde ya para ser el ejemplo de esa persona mañana? Bueno, uno dice eso como si en realidad uno fuera un ejemplo, pero no todo lo del ser humano en realidad es malo. Siempre hay cosas buenas y hay gente que lo sigue a uno, que lo está mirando a uno. Pero precisamente, ¿cómo debo empezar a actuar desde este momento? Desde aquí, como siempre, estamos inspirados para acompañar a todo el Pacífico colombiano a través de la tarima con estas palabras tan bonitas. Entonces surgió el profeta Elías como un fuego. Su palabra ardía como una antorcha. Él hizo venir el hambre sobre el pueblo y llenó de celo por Dios, y lleno de celo por Dios, redujo su número. Por la palabra del Señor cerró los cielos e hizo caer fuego 3 veces. ¡Qué glorioso fuiste, Elías, por tus prodigios! ¿Quién puede gloriarse de ser igual a ti? Bueno, la idea de esta reflexión el día de hoy es que muchas personas quieren dejar huella, pero olvidan que los grandes legados se construyen con perseverancia, con disciplina y con servicio. 3:56 minutos en la tarde, esta es la tarima. Gracias por subirse a la tarima y mostrarnos su talento.

0: 3 en la tarde, 57, 3:57 minutos. Ahí estamos, ¿qué más a mí? Ahora sí, qué pena que no tenía retorno, pero ahí ya estoy escuchándolos. Un saludo muy especial a toda nuestra amable audiencia de Voces del Pacífico, 106.6 FM, la emisora que lo tiene todo, y también a esta hora a toda la gente que se encuentra en la montaña, Agromercados, la montaña, donde mañana tendremos sábado de locura. Sábado de locura mañana aquí en la montaña. Todo el mundo me dice que la ponga a hablar. ¿Qué es lo que tienen con ella? ¿Qué es lo que quieren que ella haga? ¿Por qué todos quieren que Maricel hable? ¿Eh? Todo el mundo, que hable, que hable, que hable. Se escucha el coro pidiendo que hable. Muy bien. Maricel, ¿cómo ha estado Maricel? ¿Qué tal?
1: Bien.
0: Bueno, Maricel nos va a estar acompañando para contarnos todo lo que se viene en el sábado de locura aquí en la montaña Agromercados. 3 en la tarde, 58. Hacemos una pausa, mi querido Frank y Sammy, y ya regresamos.
2: 3:58. 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
0: 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A mis amigos del 70% de la ciudad, porque ese otro 30% no quiero ver nada. Esa gente que las picó con su agua, algún día a mí me llegará el agua también. Esta es Voces del Pacífico, la emisora que lo tiene todo, 4 de la tarde, 4 minutos.
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0: Tú, otra vez, ¿qué dice doña Ruth, viceministra de Aguas?
1: Información importante al pueblo de Buenaventura. El día de hoy ya se están completando las obras de soldadura del tubo de 39 pulgadas que se...
0: Ah, bueno, ya se están completando las obras de soldadura del tubo de 39 pulgadas. Quiere decir que ya estamos próximos a que se restablezca el servicio del agua. Ya se están terminando las obras de soldadura en la tubería de 39 pulgadas. Si creyó en el tipo que le hizo los dos, no va a creer que va a llegar el agua, hombre, por Dios. Vea, luche como luchó el Cucho Hernández por el balón, ¿oyó? ¿Sí o no? Y hay que meterla como la metió también el que hizo el gol. ¿Sí o no? ¿Necesita agua en la Nueva Granada? 8 días y le llega, mi amor. Bueno. No, ya están terminando los trabajos. Buena noticia, están terminando los trabajos. 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
2: Gracias, gracias, gracias, gracias, gracias, gracias, señor director. 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Bueno, el día de ayer fue un día un poco triste para la música, jueves 18 de junio, donde se confirmó el fallecimiento del cantante dominicano Alex Bueno, considerado una de las grandes figuras del merengue, la bachata, la salsa y la balada romántica. El artista falleció en la ciudad de Nueva York a los 62 años después de enfrentar una dura batalla contra el cáncer y diversas complicaciones de salud. Lo recordamos aquí con sus grandes éxitos como Jardín Prohibido, Que Vuelva, Busco un Confidente, La Colegiala, Ese Hombre Soy Yo. A ver, hizo salsa, ¿no? Con Junior González también, Dos Te Quieros por allá. Bueno, pero vamos a recordarlo a esta hora de la tarde aquí en Voces del Pacífico, la emisora que lo tiene todo con esta canción que nos ha programado nuestro amigo Sammy Salcedo para el día de hoy. Con esto lo recordamos a él porque fue una de las canciones en materia de merengue que más ha sonado en Latinoamérica. Aquí está Alex Bueno, que en paz descanse, y esto que lleva como título, ¿Qué cara más bonita? Esta es la tarima.

0: Bonita, qué cara más bonita que tiene la niña. 4 de la tarde, 19 minutos, 4:19. Continuamos aquí en Voces del Pacífico 106.6, la emisora que lo tiene todo. 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
0: 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Que sí, que vea, usted no sabe esta sequía que me tiene. Usted de las ricas que tiene agua, deje 30%, no me hable. No quiero ver nada de gente que tiene agua. Ah, deje así, no me hablen los ricos de, oh, ricos del 30% de Buenaventura que tienen agua. Bueno, no, ya hoy, si Dios lo permite, se están terminando los trabajos y entre hoy, esta noche y mañana, si Dios lo permite, ya se estará restableciendo el servicio del agua en ese 70% de la ciudad, pero eso sí, con calma, porque no nos va a llegar a todos de una que hay, que abrieron la llave y la doctora Ruth, que no tengo agua, que no sé qué, nada, eso le va llegando por partes. Primero se llenan los tanques del centro y luego ahí van abasteciendo el resto de la ciudad. ¿Qué acabo de ver, Dios mío? 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

0: ¿Quién quiere ser tu trovador? ¿Quién quiere ser encantador? Corazón, quien fuera. 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
0: 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Quédate con Voces del Pacífico, la emisora que lo tiene todo. Ah, tengo ahí la parte técnica, Sammy, perdón. Sammy Salcedo, que está en la tarde. Dijo, Sammy, usted y Frank Delgado continúan con la tarima.
2: Lo calvió, ¿no? Lo calvió. 4:31 minutos. En la tarde, esta es Voces del Pacífico, la emisora que lo tiene todo. Estamos en el programa La Tarima. Sí, ya lo decía nuestro director, para esta segunda vuelta presidencial del domingo 21 de junio, la ley seca nacional inicia el sábado 20 de junio a las 6 de la tarde y se extiende hasta el lunes 22 de junio a las 12 de la medianoche, según el decreto expedido por el Gobierno Nacional para garantizar el orden público durante las elecciones en todo el país. Durante ese periodo está prohibida la venta y el consumo de bebidas embriagantes en establecimientos públicos. Otras de las medidas, la prohibición de propaganda política el día de las elecciones, restricciones del uso de celulares, cámaras, equipos de grabación dentro de los puestos de votación entre las 8 de la mañana hasta las 4 de la tarde, salvo excepciones como mostrar la cédula digital, ¿no? Bueno, el cierre temporal de algunas fronteras terrestres y fluviales. Definido esto por el gobierno nacional. Algunas alcaldías ya han anunciado horarios diferentes, pero el gobierno nacional unificó la medida mediante decreto para todo el país. Vamos a ir a una pequeña pausa comercial. Gracias, señor director, desde la montaña Agromercados. Esta es Voces del Pacífico. Gracias por subirse a la tarima y mostrarnos su talento.
3: 4:32.
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4:40 minutos en la tarde, 4:40, ahí estaba Alex Bueno, que en paz descanse, falleció el día de ayer. A donde vayas, Sammy, en el tema de merengue, el merengue es ese ritmo caribeño, dominicano, es un género de las Antillas, es. Más que un ritmo, es un género musical. Y me gusta demasiado el merengue. Crecimos, usted sabe, crecimos con el merengue, crecimos escuchando merengue una época, así como la época de la salsa, donde llegó el merengue y se metió con todo, donde llegó el vallenato y se metió con todo, así como ahorita miramos el apogeo que tiene el reggaetón, así mismo fue el apogeo del merengue. Y sigue todavía sonando. Y si hay algo que me guste a mí de lo que es la estructura del merengue, es una parte que le llaman el mambo. El mambo es esa parte que escuchamos del merengue luego de que el artista ha hecho toda la interpretación del verso y pasa al coro y después del coro pasa el mambo, que es esa parte del merengue donde escuchamos todo el tema percusivo, pero escuchamos toda esa parte melódica de lo que son las trompetas y los saxofones, sobre todo los saxofones, esas figuras que yo creo que son como que, bueno, corcheas, semicorcheas, garrapateas, todas esas figuras, yo diría que más que todo garrapateas, porque esa parte melódica del saxofón suena muy buena. Y de esa canción que escuchábamos ahorita, A Donde Vayas, el mambo es espectacular, al estilo y en la voz de Alex Bueno. Bien. 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Señoras y señores, esta es la tarima. Gracias por subirse a la tarima y mostrarnos su talento. A ver, Sammy, ¿qué nos tiene para este fin de semana?

0: 4:57 en la tarde, 4:57, amables oyentes, estamos llegando a la parte final por el día de hoy de el programa La Tarima. Recuerda, súbete a la tarima y muéstranos tu talento. Bajo la dirección de Elber Rengifo Micolta, en los controles nuestro amigo Sammy Salcedo. Desde los estudios de Platino Producciones en la ciudad de Santiago de Cali les habló Frank Delgado. Gracias, amables oyentes, por siempre escucharnos, y dando gracias también al Padre Celestial que nos brinda la oportunidad de estar, como siempre, con ustedes a través de 106.6 FM, la emisora que lo tiene todo. Recordarles que este fin de semana pues son las elecciones. Ya sabe que usted tiene el poder en su mano. Todo lo que ya ha tenido la oportunidad de escuchar usted de cada uno de sus candidatos, de averiguar, de verificar, de saber que lo que ha escuchado de boca del candidato, eso es, pues ya con eso prácticamente estamos claros para ir el 21 a las urnas a elegir el próximo presidente de la República de Colombia. Recuerde, la cédula es suya. El razonar es suyo. Usted tiene una historia. Usted ha vivido muchísimas cosas en su territorio, en su país. Por ende, hay dos propuestas. Y la que usted considere que es la que necesita usted para el beneficio suyo, de su familia, de sus vecinos, de la gente del territorio, según su historia y su experiencia, asimismo sabemos que cada uno de esos discursos que han brindado los dos candidatos a la presidencia de la República, alguno le ha dejado un mensaje para ir a brindar el apoyo, para elegirlo como presidente este 21 de junio. Entonces, partamos desde allí. Todos tenemos una historia en nuestro territorio, en nuestro país. Cada uno tiene una vivencia, algo que sabe que ha ocurrido y que no quisiera que volviera a ocurrir. Y que en esas propuestas políticas que hemos escuchado, pues está la solución para poder salir adelante, sobre todo en nuestro territorio, en Buenaventura. Vuelvo y digo, usted ha tenido bastante tiempo, ha recibido demasiada información, unas veraces, otras que son falsas. Usted ha tenido la oportunidad de indagar sobre cada una de esas informaciones, ha mirado al futuro de lo que puede ocurrir en nuestro país con cada una de esas propuestas que proponen cosas diferentes para el territorio. Pues entonces, si usted ya está claro con eso, si usted ya sabe por quién votar, si usted tuvo una afinidad, no directamente con el candidato, sino con la propuesta del candidato, pues entonces adelante. Adelante, porque necesitamos salir a votar. Necesitamos que ya pasemos de las discusiones en las redes sociales a el verdadero día, el día D. El día D es el 21 de junio. Ese día es el que usted va a decir, amigo, con el que hoy deseo que sea el presidente de la República, por este va mi voto. Por este va mi apoyo, porque creo y considero que necesitamos esto, esto, esto, esto y esto. Vuelvo y le digo, pueda que en el transcurso de estos días de la primera vuelta para acá, algunos hayan recibido información que les haya hecho cambiar de opinión posiblemente, o de fortalecer más aún ese voto que habían dado al inicio en las elecciones. Pues bueno, ha llegado el momento, este fin de semana, 21 de junio, domingo, tempranito a las urnas. Tempranito a las urnas. Sabemos que las personas que queremos un mejor vividero en este territorio, en Colombia y en Buenaventura vamos a salir temprano. Y la gente que va a estar saliendo a hacer fila, a esperar, a ver qué es lo que pasa, ¿no? Ahí alrededor de los puntos de votación, pues hermano, hermana, es el momento de concientizarse. Es el momento de concientizarse de que todos somos ciudadanos y cualquier decisión que más adelante el próximo gobierno tome y que nosotros no hayamos tenido esa responsabilidad de ciudadanos de elegir bien, pues esa nos puede perjudicar. Entonces no vamos con la convicción de que a pararme por ahí, a ver qué pasa, a ver qué ocurre todo el día, en el día de las elecciones, no vaya y entre y vote, que usted también es un ciudadano y cualquier decisión lo puede afectar a usted o a cualquier persona que esté a su alrededor. Porque ya sabemos, las decisiones se toman en el gobierno para beneficio del país, para el beneficio de la ciudadanía. Pero pueda que haya decisiones que se tomen y que pues no nos beneficien a todos. Entonces, recuerde que toda la información se estará transmitiendo a través de Voces del Pacífico, la emisora que lo tiene todo, como siempre, con un gran cubrimiento, en cabeza de nuestro director, Elber Rengifo Micolta, y todo el equipo periodístico. Que tengan un resto de tarde feliz, un fin de semana lleno de mucha paz, de mucha tranquilidad, de mucha reflexión, de mucha meditación, de preguntar qué pasa si no voto. ¿Qué pasa si voto? ¿Y qué pasa si voto de una forma que, bueno, que de pronto no me convencía? Hay que preguntarse mucho, ¿no? Hay que cuestionarse. ¿Qué pasa si? Si sí o si no. 5 o 4 minutos en la tarde. Esta es la tarima, gracias por subirse a la tarima y mostrarnos su talento. Una pausa y venimos con más aquí en Voces del Pacífico.
1: 5 y 5 minutos. 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

0: Muchas gracias. Bueno.
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0: Así es mi tierra, mi Buenaventura bonita. 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Cinco y 29 minutos.
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0: tardes a todos nuestros oyentes que están siempre ahí atentos a la 106.6, la emisora Voces del Pacífico, la que lo tiene absolutamente todo. También para nuestro director Elber Regifomi Colta, nuestro coordinador Jordi Cabezas, a nuestros compañeros y compañeras que habitualmente informan día a día a toda la comunidad bonaverense. Bueno, seguimos, estamos en Mundial, hoy fecha también de el equipo, uno de los equipos organizadores de Estados Unidos contra Australia, y actualmente se está jugando el partido de Marruecos contra el equipo de Escocia, 1-0. Georgie, muy buena tarde.
1: ¿Quién gana?
0: 1-0 gana Marruecos.
1: Los periodistas, yo estaba de Caracol, dan favorito a Escocia, pero Marruecos hace rato viene jugando muy bien.
0: Viene jugando muy bien.
1: Parece que no, bueno, está ganando en la mesa el título, pero sin duda alguna el mejor equipo que tiene África. África es Marruecos, a pesar que África, Marruecos es casi como se llama África blanca, África mulata, ¿cómo la podemos llamar?
0: Es África.
1: Bueno, la noticia sin duda alguna más importante, don Antonio, es que según información de la Sociedad Acueducto y Alcantarillado, dice que están a pocos minutos de haber por finalizados los trabajos de reparación de la tubería de 39 pulgadas. Explican, expresan ellos con un paso fundamental, estoy leyendo el comunicado de ellos, la información, un paso fundamental para iniciar el restablecimiento gradual del servicio de agua potable en la ciudad. Es importante tener en cuenta que el proceso de distribución y recuperación de la red puede tardar hasta 72 horas en normalizarse completamente. 72 horas hasta normalizarse completamente, es decir, que va gradual por algunos sectores, por unas horas, es decir, no vayan a esperar, digamos, que si le llega el agua en su sector, que va a ser el procedimiento normal, ¿no, don Antonio?
0: No, hay que esperar, eso es de manera paulatina.
1: Paulatina.
0: Que se va a ir, digamos, primero con el llenado de los tanques, luego barrio por barrio, se va mirando porque el agua no se puede tampoco, puede bombear de una vez.
1: Está la tubería con aire.
0: Con aire todavía, eso son... Sí. Requiere todo un procedimiento.
1: Sí, yo pienso que la normalización completa va
0: a ser el lunes.
2: Más o menos. Cómo es la cosa, para que los oyentes entiendan. Él hace un proceso en el tanque Gamboa, y el tanque Gamboa reparte el centro para llenarlo del centro. Hay un proceso, la gente toca tener paciencia.
1: Sí, hay que tener paciencia. Ya la esperanza es que, bueno, el lunes tendrán prácticamente todos los sectores, de acuerdo a la información que tenemos aquí. Ojalá no esté lloviendo por allá, porque va a ser las lluvias afectan y obviamente el terreno está...
0: Aunque ya estaban terminando, por ahí vi una última foto, ya estaban terminando, hasta algunos creadores de contenido han llegado allá al sector donde se están realizando los trabajos y ya prácticamente está terminado.
1: Estos creadores de contenido definitivamente están desplazando a los periodistas. Mira que la gente se informa según un estudio de Activa Cómo Vamos. ¿Cómo es?
0: Sí, Buenaventura Cómo Vamos.
1: Buenaventura Cómo Vamos, el 45% está informando por redes sociales. El desplazamiento es tremendo.
0: Hay que hacer ese cambio, Georgie.
1: Yo como ya voy de ida, bueno, ya ahí lo tengo.
2: Bien, usted está bien, Jorge. Usted está bien.
1: Aquí está usted, Toño, el chacho de eso. Hoy hace rato no saluda a la gente, Toño Pila. Bueno, entonces 72 horas en normalizarse completamente debido al tiempo que requiere el llenado, como hace rato viene expresando Sammy, la presurización del sistema. Por esta razón, la recuperación del servicio se realizará de manera gradual en los diferentes sectores. Dice la comunicación que se agradece a la comunidad su paciencia, comprensión y confianza durante esta contingencia. Le recordamos que estamos en la linterna de Voces del Pacífico. La dirección general es del Berrejifo Micolta, la parte técnica de Zafa, Sammy Salcedo. La colaboración, como siempre, de Marta Fanny Vanegas Lemus, de Melzer Zuley García Sánchez y mi compañero. El otro 50% de la linterna, don Antonio Sinisterra. Don Antonio Sinisterra, entonces estamos aquí. Bueno, no se presentó los señores de Pacífico Limpio. Hay que recordar que allí estaba citado una citación del control político, pero el servicio de aseo no se presentó. El director, el técnico ambiental, pues, de la administración, recuérdeme,
2: Darwin
1: Rosero, dijo que no había tenido el tiempo suficiente para obviamente entregar el informe. Se presentó fue Johnny Valencia Caicedo, el director de LEPA, pues obviamente...
2: Anthony, exactamente. Johnny Valencia.
1: Sí. Bueno, ahí no, sí, de todas maneras fue que se presentó. Pero yo pienso que, a pesar que estuve consultando, dice que no obliga, estuve consultando, bueno, porque para mí el que estructuró, y de acuerdo a lo que nosotros conocimos, el que estructuró ese proceso fue el jurídico, ¿no? Edinson Bioscar Ruiz. Pero, bueno, según me decían, él no está obligado a presentarse, pero es la persona que más conoce, yo creo que por encima, con todo respeto que me merece la misma alcaldesa, de ese procedimiento. No digamos mentira, porque en el tema jurídico él es la autoridad que tiene la administración. Vamos a tratar de hablar con una de las personas que habíamos concretado que nos opinara sobre este tema, sobre la ausencia especialmente de los señores de Pacífico Limpio. De todas maneras, aunque fuese una... Bueno, aquí tenemos dificultades con el compañero. Vamos a ver si luego podemos contactarnos con él. Yo pienso que si la norma, si es 100% pública, Toño, escúcheme, 100% público, prestando un servicio privado, que diga, si es un privado y está prestando y tenga el 100% accionario de acciones para prestar un servicio público, si llegara a ser el caso, pero este no es el caso, porque el 15% es público y ellos tendrían el 85%, tienen el 85%. Si aunque tuvieran el 100% privado, yo pienso que están obligados. Y si no lo están, la norma tiene que cambiar, porque ellos están prestando un servicio público. Y entonces, si no le entregan un informe a la entidad que ellos le están sirviendo, el objeto del servicio, Toño, yo pienso que no hay ninguna razón de ser, don Antonio.
0: Sí, sin duda, Georgie. Uno entiende que ante la situación, lo mínimo, uno espera unos mínimos, porque hay que tener en cuenta primero que se está prestando un servicio público, el cual tiene en algunos sectores un alto costo, el servicio de aseo. Es uno de los servicios, me atrevería a decir, junto con el de la energía, que más se cancela aquí en nuestra ciudad, porque está ahí inmerso dentro de ese recibo de la energía. Uno espera que ante la crisis, porque hay una crisis en el tema de la recolección de residuos sólidos, las personas que están al frente salgan y se manifiesten de alguna u otra manera para poder tener en cuenta nosotros como usuarios cuáles son los planes de contingencia, por qué se está presentando eso y unas posibles soluciones a esta problemática. Georgie, el día de anoche, casi a las 11 de la noche, pasaron por la parte de arriba de aquí donde está ubicada la emisora, pero por la abajo no pasaron. Ya tenemos, vamos a completar casi 15 días donde están las basuras ahí acumuladas.
1: Sí, ellos se pasan de avispado, ¿no? Excesivamente avispado. Cuando una persona en esta parte pública excesivamente avispado, ya más o menos sabemos que no tiene obviamente la voluntad de prestar servicio. Tenemos una persona que conoce bastante esto, el exconcejal Wilson Rodallega, dos periodos en el consejo, sin lugar a dudas. En ese periodo fue el concejal, creo que fue más importante, sobre todo por la apropiación de la norma, el concepto crítico que tenía de las cosas, creo que era el hermano mayor, no en edad, sino en formación, en el tema del procedimiento parlamentario. Don Wilson, lo tenemos aquí, Wilson Rodallega, muy buenas tardes, bienvenido a su magazine La Linterna de Voces del Pacífico.
3: Jordi, saludo especial para ti. Y para allá, para toda la mesa. Gracias. ¿Cómo están?
2: Bien. Gracias.
3: ¿Aló?
0: Wilson. Sí, lo escuchamos ahí, don Wilson. Buenas tardes.
3: Buenas, mi amor. ¿Cómo va?
0: Muy bien, sí, señor. Le habla Antonio.
3: Don Antonio. Oh, Antonio. ¿Cómo estás, hombre?
0: Bien. Bien, dijo Wilson, por aquí, vea. Por aquí, inundados de basuras y sin agua.
3: Oye, hasta el tuétano.
0: Sí, señor. Aquí Georgie le preguntaba inicialmente, Georgie, ya nos está escuchando Wilson.
1: Sí, yo en la introducción decía que usted fue dos periodos concejal, fue el concejal, digamos, creo que fue el concejal de más conocimiento, de más formación, y en muchos casos le sirvió para ilustrar especialmente a los nuevos. ¿Qué concepto, cuál es la lectura, qué es lo que debe hacerse ante este incumplimiento que realizó el prestador de servicio de aseo en Buenaventura? Y también entiendo que, aunque se excusó, el delegado de la administración era el director técnico ambiental Derwin Rosero, el asesor ambiental. ¿Cuál es el procedimiento a seguir en este incumplimiento, pues, que se presenta en este tema tan vital y este tema donde todos tenemos, de verdad, nos sentimos desafortunados por esta empresa que llegó a recibir recursos, pero no tiene la voluntad de prestar un buen servicio?
3: Bueno, Jordi, gracias. Gracias por esa pregunta. Esa pregunta es una maravilla. Primeramente, pues, cuando se trata de servicios públicos, según la Constitución y la ley, los alcaldes, igual que los gobernadores y presidentes, son los responsables del servicio público, sin importar que el servicio público lo esté prestando una empresa privada, ¿sí? El control, el seguimiento lo sigue teniendo la administración. Por norma, esas funciones son indelegables. En ese orden de idea, yo escuché el día de ayer y hoy en la mañana detenidamente a unos colegas, concejales, donde habían citado y habían invitado al gerente, lo habían invitado, al representante de la administración lo habían citado para que concurrieran a la plenaria de la comisión a rendir cuentas sobre el aspecto general del servicio y especialmente la problemática que se está presentando. Independientemente cuál sea o cuál haya sido el cuestionario, los funcionarios están en la obligación de responder con antelación, con 5 días, el cuestionario y posteriormente ir el día del debate a dar las explicaciones. ¿Sí? ¿Usted me escucha bien, Jordi?
0: Sí, sí, lo estamos escuchando. Sí, fuerte, estamos, claro.
3: Perfecto, claro. Perfectamente. Entonces, el prestador del servicio no fue, el funcionario tampoco. Ahora bien, entonces, en ese entendido de los concejales o quienes citaron, escuché frases como, estos funcionarios, la empresa nos tiene visto la cara, no nos respeta. Pero ellos no pueden quedarse, los concejales, en que la empresa no lo respeta, en que el gerente no lo respeta, el gerente no asiste a las convocatorias. No, la ley le da unas herramientas, ¿sí? Y las herramientas que da la ley precisamente es que si él no asiste, si no responde los cuestionarios, pues ellos automáticamente tienen la superintendencia, tienen la procuraduría, en el caso del funcionario de la alcaldía responsable que tiene que ir a responder con la solicitud o con el cuestionario, y ellos, esas autoridades, la superintendencia, tanto la procuraduría, tienen los dientes jurídicos para hacer el seguimiento, hacer el control y, si es posible, una investigación que lo puede llevar a sanción y es posible que lo puede llevar hasta el retiro del cargo. Entonces, nuestros colegas, nuestros hermanos concejales, no se pueden quedar lamentando, porque para eso la ley le da todas las herramientas jurídicas. ¿Cómo se hace en ese caso? La misma sesión que se desarrolla, hay un acta, ese acta se elabora un acto, ¿sí?, que lo firma el presidente, el vicepresidente, o sea, lo firma la mesa directiva, y ese acto se radica en la superintendencia o en este caso en la procuraduría. Y ya la procuraduría, la superintendencia, se conforme a sus funciones, comienzan a hacer los debidos procedimientos y los pasos que hay que hacer. Si 5 veces lo citan y 5 veces no asisten, 5 veces hay que presentar las quejas respectivas con los argumentos especialmente violados. Y ténganlo plenamente seguro que la superintendencia o la procuraduría toman carta en el asunto y los funcionarios son sancionados o son retirados de sus cargos, y eso hace que los funcionarios cumplan. Pero si el Consejo se queda lamentando, pues lamentando se queda la ciudad y lamentando nos quedamos todos. Entonces esa era una de las recomendaciones que le hago desde este medio a los concejales, a nuestros queridos concejales, que no se pueden quedar lamentando, que hay que actuar con contundencia. Hay que actuar con los dientes que la norma y la ley nos establecen para esta materia.
1: Usted dice que si 5 veces no asisten los funcionarios, ya, bueno, en ese caso hablaba con unos concejales, me dijeron que, aunque creo que fue extemporáneo, el representante de la administración, Derwin Rosero, que es el Dirección Técnico Ambiental, pues se excusó prácticamente, pareciera que fue a última hora. Pero en esas 5 veces que se notifica, digamos, ya la procuraduría, digamos, en este caso en específico, y en 5 veces se excusa o no asiste, ¿el prestador del servicio puede tener alguna sanción también?
3: Claro, lo que pasa es que, digamos, la empresa tiene un representante legal. El representante legal, por ser una empresa mixta donde hay plata pública, debe responder ante la corporación con las solicitudes que le haga la ministra, en este caso el consejo, y debe cumplirlo, porque Por ser una empresa mixta, ya las solicitudes que hace el Consejo es parte de sus funciones también. Entonces, cuando usted incumple su función, pues claro, tiene que responder ante las autoridades competentes.
1: Bueno, esperamos que ese caso específico así sea y que el Consejo siga insistiendo. Y de alguna manera, pues yo pienso que la Administración, a pesar de que directamente no sería, digamos, quien hace la cita, que aunque hace parte también de la empresa, pues que también presione para que se cumpla. Entonces, ¿qué cosa quiere más tocar en este tema para que pasemos al segundo tema?
3: Bueno, con relación a este tema del residuo sólido, es un tema complejo, súper complejo, al cual, el Consejo como la institución que hace control y seguimiento a todas las actuaciones, tanto de los funcionarios de la administración en temas de servicios públicos y cualquier otro tema, y en el tema de la empresa prestadora del servicio por ser una empresa mixta. Y si no fuera mixta, también el Consejo, según la ley 142, tiene toda la obligación a través de la plenaria del Consejo hacer las sesiones especiales que él considere para hacer el seguimiento y el control. Entonces, lo que el llamado simple y llanamente en este tema es que los honorables concejales, colegas, muchos de ellos conmigo estuvieron allí, pues que ejerzan esa berraquera como lo hacíamos nosotros cuando tuvimos esos 7 años allí. Muchos de ellos ayudaban, muchos de ellos fueron colegas míos y eran extremadamente buenos. Pues ahora no sé qué le está pasando, porque pues tengo la experiencia por haber estado con algunos de ellos que son extremadamente buenos también, como lo fui yo. Entonces, la idea es que se motiven, que le metan el diente al debate y al control político y hagan que esos funcionarios y esa empresa que no cumple con su función cumpla o sea sancionada por las instituciones competentes.
0: Wilson, a propósito, cuando se establecen este tipo de alianzas público-privadas dentro de la conformación del contrato, ¿no hay unas cláusulas establecidas en caso
3: sí,
0: de un incumplimiento?
3: Sí, claro. Hay cláusulas allí establecidas en el contrato. En un caso de incumplimiento, ¿cuáles son las acciones que hay que tomar y cuáles son, en el caso del gobierno como tal, gobierno distrital como responsable del seguimiento y el control y el responsable del servicio público, cuáles son las acciones que hay que tomar desde el punto de vista legal?
0: Hay otra pregunta con respecto y en esa misma línea acerca del tema de las cláusulas. ¿Quién sería el encargado de, en este caso, las sanciones correspondientes? ¿Serían las IAS? ¿Desde el Consejo Distrital y la Alcaldía Distrital se emitirían, en este caso, los documentos, las pruebas, para que estas instituciones sean las encargadas de sancionar a la empresa?
3: Listo. ¿Quiénes colocan las quejas? La queja la puede colocar cualquier ciudadano. La administración y el Consejo, uno de los más, digamos, es uno de los que más diente tiene, porque para él tiene funciones de control político desde el punto de vista legal. O sea, que una acción del Consejo, digamos, una queja bien fundamentada del Consejo es, digamos, prácticamente una sentencia para cualquier funcionario o cualquier gerente de una empresa pública.
1: Bueno, Will, me parece que, señores concejal Wilson Rodallega, ha sido usted en ese tema bastante explícito. ¿A usted cuál fue la sorpresa que tuvo en el tema político de alguna decisión esta semana que usted le pareció, pues, obviamente, que como incompatible con la... con el trabajo que se viene realizando en ese sector político? Don Wilson.
3: Bueno, pues el día de ayer, escuché en Voces del Pacífico especialmente y miré por Facebook que, digamos, un paisano de nosotros, Orlando Castillo, que es la persona que nos representa a nosotros, la víctima del Pacífico Medio y la víctima de Colombia, se presentó, digamos, solicitó o manifestó mejor su alianza al candidato presidencial Abelardo de la Espriella. Entonces, lo que nosotros queremos, digamos, dejar absolutamente claro como Nayero, que avalamos, el Consejo Comunitario de Río Naya avaló a Orlando Castillo y en ese momento a Yamilé, para que fueran una fórmula y pudiéramos ganar ese escaño, y así fue, lo ganamos a través de Orlando, pero pues entonces Orlando hoy toma una decisión que no es compatible con lo que está pensando el territorio y con lo que está haciendo el territorio. Entonces queda queremos dejarle claro a Buenaventura Urbano y Rural que la decisión de Orlando es una decisión personal y no es una decisión del colectivo del Naya. Nosotros los nayeros lo dejamos categóricamente dicho, estamos con Iván Cepeda 100% y aspiramos el 21 de mayo ganar las elecciones en Colombia, pero especialmente en el Naya poder sacar entre el 95 y el 98% de la votación de los nayeros. Entonces queremos dejar esa claridad precisamente que nosotros somos víctimas, además somos progresistas, la zona rural y especialmente en Naya, un territorio que se ha dedicado a la defensa de la vida, a la defensa de la educación pública, a la defensa de la salud y especialmente a la defensa de los derechos constitucionales de los hombres y mujeres vulnerables de Colombia. Entonces nosotros tenemos que ser coherentes con lo que hemos hecho, con lo que hemos defendido y seguimos defendiendo desde el punto de vista de avanzar en la construcción de un proyecto progresista que haga que la vida, el ser humano sea lo primero. La vida no tiene ningún tipo, o sea, la vida es la vida y eso hay que protegerla y sobre ella no puede haber ningún tipo de controversia y entonces nosotros defendemos la vida.
1: Bueno, don Wilson Rodallega, agradecerle, que vaya bien el próximo domingo y que pueda celebrar, don Wilson Rodallega, pues, y además queremos agradecerle por esa exposición, esa claridad que lo recordamos cuando usted estuvo en el Consejo, que era muy preclaro en su concepto, en sus opiniones, con su experticia, en su experiencia, y ahora también, don Wilson Rodallega.
3: Hombre, Jordi, colega y hermanos, agradecerle a ti por la invitación, hacerle un llamado a Buenaventura Urbano y Rural que nos acompañen de forma unánime el 21 para que elijamos a Iván Cepeda como presidente de Colombia.
0: Bueno, una última pregunta para cerrar, Wilson, ¿va a aspirar usted a la alcaldía?
3: Jordi, no me hagas esa pregunta tan difícil. En estos momentos estamos concentrados en proyectos comunitarios para zona rural y urbano. Estamos estudiando, estamos avanzando en unas carreras que habíamos dejado. Yo estoy estudiando Derecho y estoy haciendo un doctorado en Educación y estoy concentrado en eso.
1: Sí, pero lo fortalece más, lo forma más para poder aspirar, si realmente tendré más argumento para que tenga esa preclaridad que siempre ha tenido en sus conceptos y sus opiniones.
3: Hermano, Jordi, sí. Yo le aprendí a usted que a veces nosotros que somos creyentes y que todo lo que hacemos estamos en manos del Todopoderoso, yo espero que sea el Todopoderoso que me vaya labrando, me vaya ubicando donde él crea que yo pueda ser útil para la sociedad, para Buenaventura y para Colombia.
1: Bueno, Wilson, de verdad que les amo, que en todo lo que usted emprenda, en todo lo que usted tome iniciativa, le vaya bien. Digamos, mi afecto y mi admiración. De verdad, siempre sé que es un hombre serio, responsable y sobre todo que tiene gran claridad en los temas de ciudad. Muchas gracias por estar aquí en La Linterna, Wilson.
3: Hermano, te agradezco de todo corazón. Dios te guarde y a toda la mesa, muchachos. Todo lo que usted hagan sea una maravilla porque se lo merece.
0: Bueno, muchas gracias. Por aquí pasaba el concejal Wilson Rodallega. No se mojó, como dicen los españoles.
1: ¿Qué hora tenemos, don Antonio?
0: Sí, tenemos las 5:56 minutos de la tarde.
1: Bueno, a ver si tenemos otro oyente para que nos vamos a comerciales, porque después vamos a tener otro invitado, otra persona para que nos conceptúe, un concejal para que también nos dé su punto de vista acerca de este tema. Es que todos los temas de Buenaventura realmente tenemos todos los problemas, todos los males, ¿no?
0: Sí, Toño. Sí, oyente en línea, ellos son la razón de ser, Georgie, de todos los programas de aquí en la emisora. Oyente en línea, muy buena tarde, nos regala su nombre, por favor.
4: Vía WhatsApp.
1: Oiga, don Luis Diusa, qué bueno, hombre, bienvenido, maestro. También mi afecto y mi admiración.
4: Muy buenas tardes, Jordi, Toño, igual para todos, oyentes.
1: Pero le falta Sammy, hombre, ¿ah?
4: Qué bien haber escuchado al exconcejal Wilson Rodallega. Bendiciones para él. Bueno, mi llamado es lo siguiente. Quiero hacer un aporte a usuarios, más que todo, del servicio de aseo, como don José Dorado y otras personas, pues que están empeñados, insisten en la idea de que le retiren el cobro del aseo de la factura de esencia. Hombre, nosotros, vocales de Buenaventura, fuimos invitados el año pasado a las instalaciones de Buga, instalaciones de Celsia, donde asistieron muchos vocales de control de servicios públicos del Valle. ¿Y qué se determinó? De que eso es imposible. A ninguna empresa prestadora, es decir, se le puede decir, usted no me puede cobrar por allí. Celsia tampoco se puede negar de hacer ese recaudo a través de su factura, tampoco, es decir, no hay ley que obligue. Entonces, eso le quiero expresar a todos los usuarios que tienen esa idea, especialmente a don José Dorado. Hay otros mecanismos. Así es que eso quería aportar el día de hoy. Muchas gracias.
1: Gracias por ese aporte, para hacerle claridad, sí, no solamente a don José Dorado, sino también a la comunidad de Buenaventura,
0: don siempre, Antonio. Siempre don Luisa, tan vital y preciso en sus apreciaciones. Y le voy a decir algo. Yo hice parte, o fui funcionario, de la antigua empresa Colombia Telecomunicaciones, del Buenaventura y luego Colombia Telecomunicaciones. Y cuando un teléfono estaba suspendido por más de 15 días, no se le cobraba el cargo básico. Es decir, que lo que dice don Diusa no es tirado de los cabellos. Efectivamente, una empresa en la cual se está pagando un servicio y tiene más de 20 días sin prestarlo, 25 días, como dijo TV Yo, que tenía sin prestarlo, pues obvio que no se lo debe cobrar, en este caso al usuario.
1: Sí, muy importante. De verdad que es un hombre que siempre está aportando cosas importantes para hacer claridad en algunos requerimientos que presenta la comunidad y algunas claridades que él también quiere hacer. Ya tenemos, ¿sí?
2: Vámonos.
0: Bueno, sí, vamos a ir a un corte comercial.
1: Y ya regresamos.
0: Falta un minuto para las 6 de la tarde.
1: ¿Estás seguro?
0: ¿Sí? Sí, señor, un minuto.
1: Yo voy a ver las 6 de la tarde ahí.
5: 5:59 minutos. 106.6.

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0: Retornamos aquí en La Linterna. 6:05 p.m, Georgie.
1: ¿Estás seguro?
0: 18:05. ¿A usted que le gusta hacer los números ahí? ¿Qué chance podemos hacer? Este muchacho, necesito ganarme un chontico de 4 cifras.
1: El hermano Albanema. Bueno, volviendo a la... Siempre es momento un toque de humor. La vida es eso, darle un poco de humor y un poco de alegría. A veces tenemos esto muy adusto, tenemos cara de expresión de mucha preocupación y eso no es bueno. ¿No, don Sammy?
2: Sí, señor.
1: Bueno, tenemos a esta hora también a Marvin Obregón, un concejal acucioso también. Bueno, ayer era el debate del control político, no asistió el representante de la empresa, el delegado de la administración pidió más tiempo, que no tenía el informe completo. Bueno, ¿qué concepto, qué le deja todo esto a usted, señor concejal, digamos lo ocurrido ayer? Y en esta situación que es tan importante para el distrito de Buenaventura por el pésimo servicio que está prestando la empresa Pacífico Limpio.
3: Jorge, muy buenas tardes. Buenas tardes para todos los oyentes de La Linterna. Ya el resto de los periodistas que se encuentran con usted ahí en el salón. No, ayer, la verdad, pues preocupante todo. Uno no se explica cómo una empresa que nosotros le abrimos las puertas aquí en Buenaventura para que preste un servicio público, haga digamos lo que quiere, porque primero no se presentó a la auditoría con la Contraloría, que la Contraloría le abrió un proceso de auditoría y no compareció pues el gerente de esta entidad. Y lo mismo, de igual manera, en el Consejo lo citamos a debate de control político y tampoco apareció ni la empresa y el interventor, que es la Oficina de Medio Ambiente. El encargado pues envió una excusa, obviamente la negamos, porque pues dimos en el tiempo de lo que es lo legal, le dimos el tiempo suficiente para que pudieran recopilar la información, y básicamente eso fue lo que pasó ayer en el Consejo Distrital. Pero me queda finalmente, digamos que es el momento de que la administración también, que es el encargado prácticamente de garantizar los servicios públicos en la ciudad, aquí en este caso el ente territorial, tendría que haberse pronunciado ya hace rato. O sea, no se ha pronunciado ni la alcaldesa, ni la alcaldía, ni ninguno de los funcionarios, en este caso a quien también lleva la parte contractual, sería en este caso el abogado Edison Bioscar, tampoco se ha pronunciado, y ya tendría que tener algún tema disciplinario esta empresa, o alguna multa dentro de lo que hayan firmado el contrato, porque no lo conocemos todavía. No sabemos si hay un convenio, no sabemos si hay un contrato, digamos, a término fijo o indefinido, o no sabemos si es por libre competencia, que están ellos trabajando aquí en Buenaventura, y si es por ese lado, pues tendríamos que llamar ya a la Superintendencia de Servicios Públicos para que pueda intervenir, digamos, a esta empresa y podamos nosotros darle las garantías y la seguridad y la tranquilidad a los usuarios de este servicio de recolección de residuos sólidos.
0: Buenas tardes, concejal. Le habla Antonio.
3: Hola, Antonio. ¿Cómo vamos?
0: Muy
3: buenas
0: bien,
3: tardes.
0: Marvin. Pues nos deja, me preocupa.
1: Cada vez se sorprende más uno,
0: sí,
1: ¿no?
0: Sí, claro, me preocupa.
1: Porque... Pero no por el concejal, sino por lo que él está expresando.
0: Sí, por obviamente. Lo que él está expresando. Sí, claro. O sea, realmente uno cuando se habla de las alianzas público-privadas, me imagino que esto pasó por el Consejo Distrital, la discusión, uno esperaba, o espera en este caso, que del Consejo se conozca el contrato, cuáles son las cláusulas de incumplimiento, de cumplimiento, cuánto tiempo se debe o se realizó
1: qué tipo de contrato
0: es, y usted pues nos sorprende que no desde el Consejo Distrital ni siquiera se conozca.
3: Sí, no, por eso lo solicitamos una vez, hemos visto todo lo que ha pasado, hicimos la solicitud del contrato, porque nosotros obviamente firmamos le dimos a la alcaldesa unas facultades precisa y pretempore para que ella hiciera una alianza o obviamente conformar una empresa como lo manifiesta Antonio, una empresa mixta donde la alcaldía tiene el 15% de las acciones, ¿sí? Y ya vienen unos terceros que son personas que tienen, digamos, la competencia para poder prestar el servicio y hacen parte, digamos, de ese consorcio que se formó, que se llama Pacífico Limpio. Sin embargo, a la fecha pues nosotros hicimos las solicitudes, no nos ha llegado toda la información. Dimos un tiempo perentorio para ver si se puede generar el debate con control político a través de la Comisión Cuarta. Y la idea es que dentro de 8 días, es decir, el próximo jueves 25, se compadezca ante el Consejo tanto la empresa Pacífico Limpio como igualmente las oficinas encargadas de la parte contractual y de la parte de la interventoría de este contratista, que para este caso es la Oficina de Medio Ambiente. De igual manera, Con la Contraloría se habló porque la Contraloría también ya, digamos, en estos momentos debe tomar, digamos, parte en el asunto. No es competencia nuestra, digamos, decir si están ahí o no están ahí, es competencia ya de la Contraloría y de los otros, de las otras IAS, de que le abran ya procesos disciplinarios, digamos, a esta entidad. Y como lo dije ahora, si ellos están con un contrato por libre competencia, entonces entraría ya a fungir o entraría ya, digamos, a hacerle el seguimiento a la Superintendencia de Servicios Públicos.
1: Bueno, usted obviamente ya le solicitaron digamos, el contrato, ya lo que se realizó, se cristalizó, una pregunta breve, pero una respuesta breve a la administración, y obviamente no le ha entregado todavía a la administración el contrato. Es
3: No ha
1: lo que.
3: enviado todavía ninguna información frente al tema. Estamos esperando que nos hagan a llegar toda esa información al Consejo para poder, como les digo, dar un debate y poder darle tranquilidad a Buenaventura. Lo que sí se va a hacer es el seguimiento también se le va a enviar un documento a la alcaldía donde se le van a hacer unas solicitudes porque recuerden ustedes que cuando se presta un servicio público hay un contrato de condiciones uniformes, ¿sí? Donde se establecen las reglas porque es un contrato que firman los usuarios con la empresa. Y a la fecha, pues ese contrato ya está, digamos, incumpliéndose en todos los aspectos o en todo lo que concierne, digamos, a lo que son las obligaciones de la empresa como tal. Solamente con el tema de las frecuencias, que debe recoger, digamos, los residuos sólidos, no están cumpliendo. Con el tema de la calidad, pues tampoco, porque hay basura por todos lados y los lixiviados también están siendo vertidos en las calles, porque los carros no cumplen con las condiciones que deben cumplir para que puedan recoger la basura. Entonces, el contrato de condición uniforme ya no está cumpliéndose en Buenaventura. Por ende, tenemos que ya entrar, digamos, a hacer el debate, como les digo, entre 8 días, pero al mismo tiempo se tomarán las respectivas. Ya le hicimos la solicitud a la Contraloría para que tome los respectivos correctivos y abran los disciplinarios que tengan que abrirle, a los que tengan que abrirle, para que puedan, obviamente, comenzar a darle tranquilidad a Buenaventura y que se hagan, digamos, los seguimientos respectivos por la interventoría. Contraloría y obviamente por nosotros que estamos tratando de hacer el debate de control político para darle claridad a la ciudadanía.
1: Yo lo llamo a usted, digamos, recurrentemente los concejales que más llamo porque los consideramos como un concejal serio. Hay un tema que es bien importante y es lo que se conoce es de que la administración, y entiendo que con unos recursos que pagó la sociedad portuaria, si no estoy equivocado, ya se sacó una cifra bien importante. No digo la cifra.

0: bueno, usted me dice que no conocen el contrato, ¿cuál? Porque lo que conocemos es que la administración le entrega la plata al empresario. No, no, por favor, no. Tranquilo.
1: Ahora estamos en el aire.
0: Sí, tranquilo. Bueno,
1: sigue hablando, estamos al aire.
0: Ya, listo, tranquilo. Vea, entonces, bueno, a la empresa se le entrega el recurso, y es un recurso bien importante para que la empresa construya el relleno sanitario. ¿Usted tiene información? ¿Tiene información de...? Entiendo que no conocen el proyecto, pues, de acuerdo, si cabe, o lo acordado entre la empresa y la administración. ¿Pero tienen conocimiento de esa parte, a pesar de que no tengan el documento en la mano? ¿Preliminarmente lo tienen? ¿Sí? Ah, bueno.
2: Sí, se nos...
0: No, parece que ahí sí me... se nos fue un poquito, hombre. Se nos fue... Vamos a tratar de restablecer la comunicación. Toño.
2: Sí, vamos a tratar de solucionar aquí problemas técnicos para retomar con el concejal Marvin Oregón. Hizo un tema tan sensible como es el tema de la recolección de residuos sólidos en la ciudad, el cual a través de la empresa Pacífico Limpio ha tenido múltiples adversidades en el momento de prestar el servicio aquí en nuestra ciudad. Así que esperemos que pueda mejorar. El concejal era claro diciendo
0: ya,
2: ahí
0: ya,
2: que...
0: Ya lo tenemos al concejal. Bueno, activo. Bueno, ya superamos el inconveniente. Concejal, yo le preguntaba que de acuerdo a lo que conocemos preliminarmente expuesto, de una voz directamente por el jurídico de la administración, el doctor Bioscar, Edison Bioscar, era que la administración tenía que conseguir los recursos para relleno sanitario y decirle, tomen la plata para que ustedes construyan, realicen ese relleno sanitario, algo que nos sorprendió. ¿Usted conoce preliminarmente, aparte de eso, sin tener el proyecto, lo que se acordó, el documento? ¿Sí?
3: No, pues eso quedó dentro de lo que estaba estipulado a la hora de lo que se firmó con las facultades, que obviamente que era constituir la empresa, y lo segundo es que la alcaldía tenía que buscar un recurso y un lote para poder hacer el relleno sanitario. La verdad, eso también lo preguntamos, no nos han dado respuesta también del asunto. Una vez tengamos la información, no puedo, pues, digamos, en este caso, decir lo que no tengo en mis manos y no lo he visto. Entonces, una vez tengamos la información, por estos mismos medios, si me permiten a mí, pues yo les daré también claridad frente al tema, pero por ahora no puedo decir que sí está o que no está porque no tengo la información en las manos, la verdad.
0: Bueno, una última pregunta. ¿Se están asesorando para ver que, pues, digamos, se están asesorando para ver si hay algún mecanismo de nulitar ese contrato por incumplimiento?
3: Pues como les decía ahora, pues hay varias formas de poderlo intervenir. Pues uno, si es, digamos, un contrato fijo que firmó la alcaldía o un convenio con la entidad, pues ya son ellos los encargados de mirar, digamos, las cláusulas y poder darle, digamos, o un trámite o poner las multas que haya al lugar en el contrato, o hacer los llamados de atención respectivos o lo que ellos definan, digamos, si es que llega otra empresa o sigue la misma. Y si no, si es un tema por libre competencia, como le he manifestado, con otra modalidad de contratación, entonces ya entraría la Superintendencia de Servicios Públicos a fungir y obviamente a ser el mediador para poder darle las garantías a los usuarios. ¿Sí? Entonces están esos dos puntos. Una vez tengamos obviamente la claridad, pues vamos a decirlo también a Buenaventura cómo se va a proceder, porque la intención es que la administración obviamente garantice, como está en la Constitución y la ley, garantice servicios de calidad para toda la comunidad, digamos, o en el municipio donde se encuentre una empresa de servicios públicos. En este caso, pues obviamente tenemos algunos problemas que son graves, ustedes ya los conocen. Residuos sólidos sin agua, pues un chicharrón más grande, pero bueno, ya el agua está próxima, pues digamos, a llegar. Pero de igual manera, el tema de los residuos sólidos es un problema que tenemos que, digamos, resolverlo de raíz, porque en cualquier momento se nos puede convertir esto en un tema de foco de ya de enfermedades y ya estamos viendo en las calles la cantidad de roedores, vectores, ¿sí?, zancudos, de todos, ya digamos ahí en la calle, porque hay unos focos de basura muy marcados que no le da, digamos, el tiempo y el espacio, digamos, a esta empresa, que creo que no tiene un parque automotor para poder hacer la recolección respectiva y llevar también, digamos, eso al botadero como tal. Sí, que es otro tema también, ¿no? Ahí hay otro tema también con las vías, que también están, digamos, complicando mucho el tema del desplazamiento de la ciudad de aquí del casco urbano a llegar allá al botadero de Córdoba, que todavía está, digamos, en funcionamiento como relleno sanitario que tenemos aquí en Buenaventura en este momento funcionando.
0: Bueno, muy amable, muchas gracias. Gracias por estar con nosotros y por lo que usted ha expresado. Entendemos que si fuera por usted y por entiendo que la gran mayoría de los concejales se

0: trato hoy no existiría. Que tenga feliz feliz fin de semana y hay que ir a votar, ¿no? No le voy a preguntar por qué, pero hay que ir a votar.
1: ¿Por qué?
0: No le voy a preguntar.
1: No, no.
0: Bueno, ya, muchas gracias.
1: Ya hay señales y ya sabemos por quién vamos a votar nosotros y ya. Eso no hay que decirlo.
0: Bueno, era el concejal Marvin Obregón. Sammy tiene, bueno, Marvin Obregón. Toño, muy buenas. Ya esto, de aquí en adelante usted lidera todo lo que falta del magazine.
2: Sí, a propósito, sí.
3: Hay nueva retora. Dos días de las elecciones.
2: Sí, la Universidad del Pacífico. Voy a decir algo que realmente me...
0: Usted es un tipo muy mesurado.
2: Claro, a mí me
0: entristece. Pero yo le entiendo que hay momentos...
2: No, a mí me entristece, Jordi, me entristece. 5 rectores en menos de un año.
0: Sí, van 5, sí.
2: Sí, 5 rectores en encargatura en menos de un año.
0: Dios mío.
2: 8 meses.
0: Yo pienso que para ser rector de una universidad usted tiene que tener toda la formación, todas las credenciales, ¿no? Porque yo pienso que a nivel local, después de alcaldía es el cargo más importante que tenemos. Tal vez en la empresa privada son los gerentes de la sociedad portuaria, pero a nivel público sí, es el cargo más importante.
2: Sí,
0: ¿no?
2: El tercer cargo más importante de la ciudad, alcaldía distrital, gerente de sociedad portuaria y luego...
0: De la parte pública es el segundo, ¿no?
2: El segundo más importante. La Universidad del Pacífico y lo que significa la universidad...
0: Por eso, la connotación es muchísima.
2: Claro, para la ciudad son más de 3.000 egresados que ya tenemos de la universidad... En cómo se pensó la universidad para convertirse en polo de desarrollo de nuestra región, las sedes que tiene hoy la universidad. Y verla en esta situación, Jordi, realmente a uno lo entristece. Lo entristece porque en algún momento la universidad tenía problemas presupuestales. Yo recuerdo por allá en el año 2010, cuando nosotros aún estábamos en la universidad y adelantamos una movilización, un paro, en la universidad, el presupuesto de la universidad, casi que el 90% del presupuesto de la universidad se iba en funcionamiento, en gastos de funcionamiento. Es decir, que la universidad no tenía para dónde crecer. Aproximadamente tenía un presupuesto de que eran como 25 mil, 28 mil millones, por ahí estaba el presupuesto, y el 90%, Jordi, se iba en gastos de funcionamiento. Es decir, que teníamos un problema presupuestal.
0: Sí, un exceso de gasto y que se aparte un poquito de los gestos misionales. Bueno, yo siempre hemos dicho que la universidad tiene que vincularse más con la ciudad, sí, con estudios. Ahora que necesitamos, claro, por ejemplo, en los temas del agua, digamos, el tema uso del suelo,
2: todo ese tipo de cosas. Entonces la universidad, producto de muchas movilizaciones a nivel nacional, se han logrado conseguir recursos. También el tema de Proestampillas, Universidad del Pacífico, donde algunos de los que en su momento fueron representantes de Aquí Buenaventura dieron la batalla al interior del Congreso de la República para que se lograra aprobar la estampilla por 10 años. En cada año deben entregar 30 mil millones de pesos. Eso debe ser solamente para el tema de construcción. En cuanto a infraestructura y dotación de la universidad, es un rubro con destinación específica que le llega a partir del tema presupuestal. Hoy la universidad, Georgie, y hay que decirlo, es que las causas está porque el problema hoy no es de dinero, o sea, la universidad hoy tiene mucha plata y le ha tocado que devolver recursos a la universidad.
0: ¿Pero por qué?
2: Precisamente por ejecución, por temas de ejecución, por temas de problemas administrativos y
0: por la misma intervención del Estado.
2: Allá voy, porque también hay una corresponsabilidad directa por parte del Ministerio de Educación, que es culpable también de lo que ocurre en la Universidad del Pacífico, porque no es posible que se nombren unos interventores y cuando se haga la evaluación sigan apareciendo hallazgos al interior de la Universidad del Pacífico. Hoy tenemos una nueva rectoría encargada y en los últimos aproximadamente 10 años creo que hemos tenido entre, para no errar, hemos tenido entre 12 y 15 rectores. Entre encargaturas, en propiedades, los que han despedido, interventores, los que han llegado, hemos tenido aproximadamente 15 rectores. Entonces, hay una inestabilidad administrativa que no permite que los procesos avancen. Y ocurre algo que pasa en las administraciones. Cuando se llega la persona que ejerce en el tema de la rectoría, va llegando con su personal, va llegando con sus funcionarios, va llegando con sus personas de confianza. Entonces,
0: y otra vez tiene que volver a empezar los procesos.
2: Exactamente. Entonces la memoria institucional se va. Entonces, por ejemplo, llega un nuevo coordinador académico, lleva un nuevo coordinador de proyección social, llega alguien nuevo en el tema de administración y finanzas, llega alguien nuevo en el tema de jurídico. Entonces son todas estas situaciones, mientras la persona se adapta, Jordi, conoce con todas las problemáticas que tiene la universidad, pues es un tema mucho más complejo. ¿Y quiénes son los que sufren finalmente? Los estudiantes.
0: Toño, ya le hago una pregunta. Desde el punto de vista administrativo, ¿cuál es la responsabilidad que le cabe a la universidad, no a la universidad, sino al Ministerio de Educación? Porque de todas maneras, bueno, yo le voy a preguntar y me lo voy a responder. A mí me parece que el Ministerio de Educación es el culpable de todo este desorden. Sí,
2: claro.
0: Y un desorden que le cuesta a la universidad.
2: Tiene, claro. Tiene una corresponsabilidad directa, Jordi, porque la intervención arranca desde el año 2015, arranca la intervención de la universidad. Lo que determina en este caso, en ese momento estaba Gina Parodi, que era la ministra de Educación en ese momento, determina que se debe ejecutar un plan de saneamiento de la universidad o de mejoramiento de la universidad, y que iba a haber un periodo donde unos pares académicos iban a estar visitando la universidad cada 2-3 meses, viendo esos
0: y avances. El seguimiento y la evaluación que siempre hablamos aquí.
2: Esos avances del plan de mejoramiento de la universidad. Hoy, 11 años después, Georgie, no sabemos en qué porcentaje está el plan de mejoramiento de la universidad.
0: Es vital, es vital.
2: Y va uno hoy a la universidad, Georgie, y tiene los mismos problemas que tiene hace 16 años que nosotros
0: elaboramos. O sea que las dificultades han aumentado.
2: Pero es contradictorio, porque el problema en ese momento era el recurso. Hoy sobra el recurso en la universidad.
0: Yo pienso que para ser rector de una universidad, y si es pública, como la Universidad del Pacífico, debe tener todas las calidades en el tema de formación académica. Además, yo pienso que no solamente es el tema académico, sino el conocimiento de la ciudad, del entorno. ¿Qué nombre le doy? Es una persona de mucha experticia en académicamente y en los temas de ciudad. Es decir, porque ahí está la visión, ahí está la progresión de la ciudad y el distrito, en el caso específico de Buenaventura.
2: Georgie, usted dice algo que es fundamental. En las universidades públicas del país, los rectores y rectoras tienen perfil ministerial. Muchos rectores de universidades han salido, por ejemplo Gaviria, que fue en su momento el ministro de salud, era el rector en el externado, y así hay muchos que han salido de rectores de la universidad a ministerios
0: importantes. Ministerio, pues claro, pero parece que tiene que ser de las calidades, claro, de formación de lo más alto que tiene que
2: entonces quedarse. cuando uno habla de que el gobierno nacional en estos casi 12 años que tiene el plan de mejoramiento, son tres gobiernos que han pasado: el gobierno de Santos, el gobierno de Duque y ahora el gobierno del presidente Gustavo Petro, han tenido a la universidad sumida en una crisis institucional que no le ha permitido avanzar. Y uno dice, ¿pero por qué ocurre con las universidades de la costa litoral pacífica? Porque la UTC también está en las mismas condiciones. También, o nombran un rector hoy y los jueces lo tumban. A los 2-3 días nombran otro. Entonces uno dice, bueno, ¿pero por qué las universidades donde hay mayor población negra presentan estas problemáticas? Claro, hablamos y hay un racismo estructural que no permite en este caso, o más bien, que condiciona en este caso para que nosotros como instituciones podamos avanzar.
0: Y no es personal lo que voy a decir en contra de la nueva rectora, pero conociendo que una universidad que tiene tanto conflicto, que hay tanto choque, el perfil en superar conflicto, el rector tiene que ser, ese perfil tiene que ser alto. Una persona que tiene muchas calidades, tiene que ser una persona del estilo como ese ministro de gobierno de la administración de Santos, Rivera, ¿no? Es que yo me confundo porque hay uno que se llama Guillermo Rivera, otro es Rodrigo Rivera.
2: Ajá, sí, señor.
0: Me parece que Guillermo Rivera.
2: Sí, Guillermo Rivera.
0: Sí, una persona que sea tolerante para escuchar, pero que sea firme y en decisión y en su convicción. Pues sobre todo porque una universidad que ha tenido muchas crisis y va a tener más crisis, y se requiere ese perfil alto. Muy alto,
2: sin duda, Jordi,
0: lo veo de esa manera.
2: Es lamentable.
0: Yo no tengo toda la experiencia, pero bueno, tal vez la experiencia que le da ya tener uno sus añitos, ¿no?
2: Sí, claro. Y yo conozco el tema de la universidad, pasé con la etapa como estudiante, funcionario, fue líder estudiantil, conozco muy bien gran parte de la problemática de la universidad.
0: Oiga, no hablamos ni de política ni de deporte.
2: se nos va.
3: Vote bien.
2: Bueno, hablemos estos minuticos de política. En la primera vuelta presidencial, Abelardo de la Espriella sacó 10.361.499 votos. En términos porcentuales, el 43,74%. Y Cepeda sacó sacó 9.688.361 votos, para términos porcentuales de 40.90.
0: Oiga, fue una votación, superó la hace 4 años, ¿no?
2: Sí, sí.
0: Casi fue la votación de Abelardo, parecía un poquito cerca, estuvo la... A la del presidente. ¿Usted cree que va a mejorar esa votación?
2: Sí, creo que va a aumentar. Va a aumentar en ambos sectores.
0: En
2: ambos sectores va a aumentar. Y va a haber un ganador, y yo creo que el ganador será por muy pocos votos, Jordi.
0: Sí, yo como un empate técnico en estos momentos.
2: Sí, va a ser por muy pocos votos.
0: Sí, ya, pero ya la suerte está echada.
2: Sí.
0: ¿Estos 2 días pueden cambiar las
2: elecciones? No, ya no cambian. La gente que se decidió a votar, ya lo hace.
0: Por mucho que le diga, no, le mande papelitos.
2: No, ya la gente no cambia su voz.
0: Oiga, lo grave es que acá en nosotros hay amenazas. Hoy me encontré una persona que me dijo que le habían amenazado. Me dijo que estaba yendo para la fiscalía.
2: No, sí, Jordi, ¿en serio?
0: En serio. Porque no. La persona publica, pues, a uno u otro lado me dijo, véanme. Yo estaba con otro colega y estaba todo preocupado del hombre.
3: Última noticia.
2: Un tema delicado.
3: y se fue Paulino también para Las Prillas, ¿no?
0: Sí, es Paulino, es que sí,
2: Paulino Reyes.
0: Sí, Paulino, sí.
3: Paulino y
0: el otro.
2: Orlando
0: sí,
2: Reyes.
0: Sí. Pero ahí
2: Paulino elegido por el pacto, ¿no? Sí. Se eligió con los votos del pacto histórico y en menos de 2 meses se desmarcó del gobierno nacional.
0: Se fue para el uribismo.
2: Y hoy, pues.
0: Otra intervención del presidente Donald Trump, ¿no? Le dijo. Otra vez hablándole a Abelardo de Las Prillas, que esperara que quisieran palabra. ¿Qué iba a decir, hombre? Sammy. Que iban a ser equipo, que de alguna manera que coincidían unas visiones políticas, parece que una intromisión indebida del presidente Trump de los Estados Unidos.
2: Sí, directa, ¿no? Tratando de cambiar un poco o distraer, ¿no? Porque recordemos que hace poco, o el día de ayer, o hace 2 días, firmó el acuerdo con Irán y al parecer Estados Unidos no salió muy bien librado de ese acuerdo.
0: Se le pararon duro los iraníes, ¿no?
2: Hay que tener en cuenta, Jordi, hay algunos académicos que dicen que la historia es cíclica.
0: O sea que
2: los persas históricamente han sido tipos muy combativos. Y es una sociedad que tiene más de 6.000 años. Estados Unidos apenas tiene 270, creo que va a cumplir 270 y pico años de fundada. Imagínense, son más de 5.000 años que le lleva.
0: Claro, además se ha escuchado la firmeza de Irán. No ha sido débil, a pesar, ha sido firme. Mira que a tal punto que un momento pusieron a chilinguear a los gringos. Y como usted dice, eso demuestra que ellos ya la guerra los tiene curtido. En este caso no la propiciaron ellos, sino los Estados Unidos y los israelíes.
2: Claro, porque además, bueno, en algún momento, en algún programa debatiremos un poco sobre esto. La guerra hoy se libra en diferentes campos, ¿no? En el campo militar, en el campo tecnológico, en el campo político, pero también en el campo financiero.
0: En el campo económico de los Estados Unidos.
2: Y ahí los iraníes realmente movieron muy bien sus fichas. Hay que recordar que los iraníes fueron los que inventaron el álgebra, ¿no?
0: Sí, el Baldor y todas esas cosas,
2: bueno,
0: ¿no?
2: Es que todos son tipos muy pensantes.
0: Vea, ya el hombre
3: le va a... Vamos, el domingo toca trabajar.
2: toca duro aquí en la emisora.
3: Pero toca trabajar.
2: Sí, nos toca que... Aquí vamos a estar.
0: A esta hora ya hay presidente, ¿no?
2: Sí, a esta hora Jordi estará entregando su balance a través de sus números, diciendo cuál es la moda, cuál es la mediana, cuál es la tendencia, todo eso en estadística. Así que nos estamos despidiendo, Jordi.
0: Bueno, feliz fin de semana para todos nuestros oyentes.
2: Bueno, le agradecemos a todos nuestros oyentes que están siempre ahí en la 106.6, emisora Voces del Pacífico, la que lo tiene absolutamente todo. A los cibernautas, a través de nuestra fanpage Voces del Pacífico, a nuestro director Elber Regifo Micolta, nuestro coordinador Jordi Cabezas, a Sammy Salcedo aquí en los controles, a nuestros compañeros y compañeras que habitualmente informan día a día a la comunidad bonaerense. Jordi, el consejo de siempre, coma sano, tome agua, haga ejercicio, no hable lo que no sabe, piense en grande y como dice Sammy, vote bien. Chao, chao.
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ustedes, amantes de la salsa, desde Nueva York, un homenaje al Pit, el Conde Rodríguez, con el grupo.

gente sepa que yo agradezco todo ese cariño que me han dado durante mi vida y que han hecho una cosa muy linda para yo mantenerme vivo. Y quiero que sepan que los colombianos han mantenido la fe viva.